0: 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En Tierra de Unicornios queremos hablar de propósito, propósito empresarial, de qué manera cuando la contingencia apremia también esto puede evolucionar, cambiar. Y Alma Brands ha estado dando a conocer sus resultados de un nuevo estudio de evolución de propósito empresarial, que es un estudio que se realiza a 200 directivos y gerentes. Y estamos con Carolina Altschwager, que es socia fundadora de Alma Brands. ¿Cómo estás? Bienvenida.
1: Muy bien, ¿cómo estás,
0: Carolina?
1: Elena,
0: qué gusto tenerte aquí.
1: Igualmente.
0: Oye, hemos estado hablando constantemente acerca de estos estudios que ustedes realizan, que tiene que ver con propósito, con cómo también las empresas se van conduciendo en un entorno que está bien desafiante, con mucha incertidumbre, con un bajo crecimiento económico. Me imagino que todo esto tiene implicancias cuando uno ve el resultado, por ejemplo, de este nuevo estudio.
1: Sí, así es. La verdad es que nosotros llevamos haciendo este estudio ya cuatro años. Uh-huh. Y por primera vez nos encontramos con un dato que nos pone una señal de alerta.
0: Okay. ¿No?
1: Si bien las empresas en Chile hoy día, su gran mayoría dicen, o los líderes dicen, haber definido un propósito, y un propósito que tiene que ver con definir la razón de existir de las empresas, no solo en función de su resultado, ¿no es cierto?, económico, sino del impacto que tienen en la sociedad, en el medio ambiente, en el entorno. Hoy día lo que aparece en la data es que cae un poco la importancia que se le asigna al propósito, ¿ya? Okay. Casi un poco más de 10 puntos en términos del porcentaje que dicen que es muy importante tener un propósito. Y cuando profundizamos un poco más allá cuáles son las razones de esta caída, efectivamente nos damos cuenta que son las presiones más bien del corto plazo, las exigencias de resultados en el corto plazo, y probablemente algunos desafíos que están emergiendo muy hoy día en el momento, todo lo que tiene que ver con la transformación tecnológica, con el desafío de eficientar la gestión de las operaciones, lo que destaca como el elemento que impacta probablemente la importancia que tiene el propósito. Pero hay una segunda variable que es súper importante y que tiene que ver con los liderazgos, con la gobernanza de los temas de propósito. Uh-huh. Conducir y construir empresas y organizaciones que tienen propósito y que tiene que ver con una profunda convicción de que hacer negocio, ¿no es cierto?, no implica separar resultados del impacto positivo o del bien que yo puedo generar en la comunidad, en los trabajadores o en el entorno, implica una convicción de los líderes, una convicción de los que dirigen las compañías, los directorios, los gerentes generales. Si en ellos no hay una convicción real de que esto es importante, que esta es la mejor manera de hacer negocio, frente a las presiones de corto plazo, frente a las exigencias de transformación, pueden caer, ¿no es cierto?, el compromiso con lo que
0: Carola decimos. Carola, y aparece como la pregunta de ¿esto el huevo o la gallina? Porque ¿dónde estoy poniendo los incentivos? ¿De qué manera también estoy pensando? Y esta es una obsesión que yo tengo, que la estaba compartiendo en la mañana también, esto como el hámster en la ruedita, ¿no? Lograr generar más utilidad sin invertir, cortando, ¿no es cierto?, cierta cuota de inversiones en las empresas específicamente, pero queriendo lograr más y más objetivos, aparece como un futuro completamente inalcanzable. Y yo no sé si eso también podría poner en riesgo quizás como el propósito, incluso algo que tenga que ver con una valoración muy personal sobre por qué estoy haciendo mi trabajo, ¿no? Lo digo para los directores, para las primeras líneas, pero también para los trabajadores de las empresas.
1: La verdad es que cuando uno mira las organizaciones que de verdad se conducen con propósito, son organizaciones que miran el largo plazo, ¿no? Son organizaciones y empresas que deciden construir negocios generacionales, por decirlo de alguna manera. Negocios para el futuro de las próximas generaciones, ¿no? Claro. No solamente negocios para un resultado de corto plazo. Y cuando uno mira las cosas que están asociadas a trabajar con propósito, son bien de sentido común. Porque uno diría, ¿será posible que las personas logren desempeñarse con el mejor resultado o con la mayor expresión de su talento si están en entornos de trabajo que no se preocupan de las relaciones, del impacto, del crecimiento de las personas y de la realización de las personas en su lugar de trabajo, y que solamente operen con la instrucción de lograr un resultado y un objetivo, probablemente no. Es posible sostener, ¿no es cierto?, negocios en el tiempo si no nos preocupamos de las comunidades y del entorno que nos permite que el negocio sea un buen negocio hoy. Probablemente no. Entonces, como bien lo planteas tú, es difícil pensar en la sostenibilidad de las empresas y el negocio si efectivamente no hay por delante una convicción de que hay que trabajar poniendo el impacto que tiene en el entorno y en las personas interna, externa y en la sociedad como parte central del desarrollo de la empresa.
0: Y esto afecta también algo que uno está observando. Icare hizo un estudio, me parece que con PwC, que es bien intensivo.
1: ¿De la confianza?
0: Exacto, sí. A la desconfianza o a la confianza que las personas tienen en las empresas, en los productos, los servicios, y cómo cambian así rápidamente. Si es que a mí esta empresa no me merece confianza, la abandono, lo cual es un impacto para el negocio.
1: Absolutamente, pero además lo que muestra ese estudio, que de nuevo vuelvo a los liderazgos, es la brecha enorme que hay entre la percepción de confianza en la empresa que perciben los líderes de las organizaciones,
0: claro,
1: versus los trabajadores de las empresas, versus los consumidores de las empresas. ¿Y por qué ocurre eso? Que igual uno dice, ¿pero por qué existe esta brecha tan grande?
0: Como desfasado, ¿no es cierto? Claro.
1: Entonces uno dice, ¿qué estará pasando? Que hay un grupo que ve que hay más confianza y no se transfiere al resto. Y lo que nosotros hemos descubierto en el proceso de trabajar con empresas con propósito es que construir propósito es un ejercicio de construir sentido, significado, ¿no? ¿Cómo hago yo lo que hago todos los días de manera significativa, ¿no? Y eso es un ejercicio de reflexión. Y eso es un ejercicio que ocurre en la conversación, no solo en la instrucción.
0: Claro. Y un ejercicio que no se estaría dando.
1: Y ese sería un ejercicio que probablemente no se está transfiriendo. Si uno piensa, los líderes de las organizaciones tienen el privilegio de tener conversaciones contundentes, cotidianas, profundas respecto del curso, del devenir, del futuro, de por qué están tomando las decisiones que toman, los pros, los contras, los riesgos, entonces avancemos. Y el resto no vive necesariamente en esa reflexión, en esa construcción de sentido. Entonces, para adentro, el desafío es cómo logramos tener espacios de reflexión y de conversaciones significativas que orienten, que le den dirección, que le den sentido a las acciones y que fortalezcan el sentido de impacto y contribución de las personas. Y hacia afuera, bueno, ser coherentes, digamos. Y eso es un espejo. Si yo dentro de la organización tengo una organización comprometida con un propósito, con construir una experiencia, y eso está, es una convicción desde los líderes hasta cada uno de los trabajadores, probablemente la experiencia que yo voy a entregar de cara a los consumidores va a ser consistente. Y probablemente la transferencia de confianza que yo tengo dentro va a existir también como consumidor.
0: Te voy a dejar, Carolina Altschweiger, socia fundadora de Alma Brands, te voy a dejar dos preguntas hechas. Uno, los talentos, o sea, las personas que están dispuestas o no a trabajar en estas empresas donde no está el propósito tan claro. Y segundo, ¿tú crees que los líderes realmente tienen tiempo para tener estas conversaciones tan incientes, importantes, estratégicas? Lo vamos a conversar después de escuchar un poquito de música aquí en Tierra de Unicornio.

0: 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En Tierra de Unicornio seguimos conversando con la socia fundadora de Alma Brands, Carolina Anschweiger. Estamos hablando acerca de este cuarto estudio de evolución del propósito empresarial, ¿cierto? De Alma Brands. ¿Dónde lo puede encontrar la gente para poder repasarlo?
1: En nuestro sitio. ¿Ya? Está absolutamente descargable, almabrands.com. Perfecto. Ahí está el estudio, está la presentación y el panel que tuvimos cuando presentamos los resultados.
0: Genial. Y yo te hacía la pregunta, Carolina, respecto a dos patitas. Uno es... ¿Es verdad que estos líderes tienen tiempo para estas conversaciones que son tan importantes e incidentes cuando empezamos en la estrategia del negocio? Y dos, también la otra parte, que es la del talento. ¿Cuánta gente está disponible a ser parte de una organización que no tiene un propósito tan definido?
1: Me encantan las dos preguntas. Mira, la primera me encanta porque yo creo que en general vivimos en una trampa en relación al tiempo. Creemos que ser eficientes es actuar sin pensar,
0: todo el rato, claro.
1: Sin conversar, sin construir sentido. Yo creo que no hay... La confianza se construye con tiempo. El propósito se construye con espacios de reflexión y con cierto tiempo. Y por lo tanto, cuando los líderes no se dan el tiempo, ¿no es cierto? Yo creo que están invirtiéndolo mal, ¿no? Pensar que vamos a actuar más rápido porque esto es una simple instrucción que todo el mundo debiera entender. Cuando las personas no estuvieron en las conversaciones, no necesariamente entendieron el sentido. Es lo que está pasando, por ejemplo, con la inteligencia artificial, ¿no? Estamos todos bastante como entusiasmados con incorporar, con instalar, incluso acelerados, porque esto podría aumentar la eficiencia de las operaciones, los resultados, etcétera. Pero las personas no están entendiendo el valor que tiene, ¿no es cierto?, en el trabajo. ¿Cómo pueden aportar? ¿Cuál es el impacto que tiene
0: no
1: en las personas?
0: Usando para que les dé ese valor.
1: Exactamente. Y tampoco estamos teniendo las conversaciones para darle un sentido, ¿no? Entonces, la verdad es que yo creo que es probable que cualquier líder te va a decir no tengo tiempo, pero sin embargo es un tiempo que te hace mucho más costoso el poder avanzar, y darse ese tiempo probablemente te ahorraría en el futuro, en el mediano, en el corto y en el largo plazo, el que los resultados fueran mucho más eficientes.
0: Está como mal visto tener tiempo para conversar, tomarte un café, es como que todo tiene que ser, si tengo tiempo, tengo que correr una maratón, ojalá tengo que correr una...
1: Mira,
0: un Ironman.
1: Igual,
0: es una locura al final, ¿no?
1: Sí, es interesante, porque cuando uno ve también, por ejemplo, por qué todavía las empresas les cuesta tangibilizar el propósito que han definido, lo que falta son instancias que tienen que ver con tiempo para dar sentido. Por ejemplo, liderazgo comprometido. El liderazgo comprometido no solamente se ve por sus acciones, sino que efectivamente porque su mensaje, su historia, su interacción, ¿no es cierto?, está cargado de este propósito que se quiere construir. Tiempo para mostrar los avances, tiempo para reconocer quienes están comprometidos y involucrados y para mostrar los nuevos desafíos. Eso requiere tiempo. Yo creo que aquí hay que empezar a ponerlo un poquito más al centro, porque si no dejamos que en general las personas estén bastante más perdidas respecto del para qué, respecto del por qué, respecto del impacto que eso tiene, respecto del valor, respecto de sentirse importante para la organización en la cual yo trabajo.
0: Y hablando de sentirse importante y de ser parte de esta organización en la que trabajo, hablemos después de los talentos. Vamos a escuchar un poquito de música. Seguimos conversando con Carolina Anschweiger, que es la socia fundadora de Alma Brands, aquí en el 88.5.

0: Y seguimos conversando acerca de la evolución del propósito empresarial. Cae 10 puntitos, dijiste tú,
1: esto la importancia.
0: De la importancia del propósito dentro de las organizaciones en un entorno complejo, con alto desempleo, bajo crecimiento, donde uno diría ya tengo que como que salvar la empresa. Pero salvar la empresa, con lo que estamos conversando con Carolina Altschweiger, socia fundadora de Alma Brands, tiene mucho que ver con mantener el propósito a pesar de las incidencias externas, ¿no? Y ahí el talento también es un punto de inflexión fundamental cuando estamos hablando de productividad y de crecimiento al final del día, ¿no?
1: Absolutamente. Mira, voy a poner el lado optimista del estudio.
0: ¿Ya?
1: En el estudio nosotros logramos dividir la muestra entre aquellas empresas que han logrado que el propósito tenga un impacto muy relevante en el negocio, en la cultura y en el desarrollo de marca.
0: Okay.
1: ¿Ya? Y aquellas que no lo han logrado. En general, lo que vemos es que las empresas con propósito sí, en general las empresas logran tener un impacto a nivel cultural, ¿no? Las personas se sienten parte, genera sentimiento de orgullo, facilita que se desarrollen proyectos colaborativos, eso se logra ver. Pero que el propósito tenga un impacto en los resultados de negocio y que tenga un impacto también en la reputación, en el valor, en la imagen de marca, en el reconocimiento público de la empresa, depende de algunos factores. Y la diferencia entre las empresas que logran un alto impacto versus las que no logran un alto impacto, una de las cosas tiene que ver con el involucramiento de los talentos y de los trabajadores. En donde uno de los temas que también es tiempo y también son espacios de reflexión, es lograr que el propósito, primero, se entienda como un aspecto que está involucrado en el quehacer cotidiano de la empresa. El propósito no es algo que uno hace a veces,
0: claro,
1: como
0: que
1: una
0: queda
1: acción
0: en la memoria
1: particular y que queda, sino que es algo que se vive y que se trabaja todos los días en cada una de las acciones de las distintas áreas y unidades de la compañía. Pero además, que el propósito no solamente se actúa como una instrucción, sino que el propósito es algo que se conecta con mi propósito personal.
0: Claro.
1: Cada una de las personas que son talentos de una organización o talentos potenciales de una organización tienen una propia motivación, ¿no es cierto? Por trabajar, por desarrollarse, por crecer. Cuando esa motivación personal, ¿no es cierto?, se logra identificar, las personas logran tomar conciencia de su propósito personal y desde su propósito personal conectar con el propósito de la empresa, las personas se sienten más realizadas en el trabajo, más empoderadas y son más productivas para la empresa. Mira qué bonito, pero también nos pasa, ¿cuánta responsabilidad tiene la empresa que la gente se conecte con su propósito y el propósito de la empresa? Muchas veces sentimos que eso es algo que debe ocurrir fuera de la organización, pero sin embargo pasamos gran parte de nuestras vidas en las organizaciones. ¿Por qué no podemos tomar ese espacio para lograr esa conexión, fortalecerla, que es una causa que nosotros tenemos?
0: Total.
1: Para nosotros una causa es que crezca la realización de las personas en el trabajo.
0: Y no parece tan raro o tan tirado las mechas, Carola, porque cuando tú ves una fundación u organizaciones de otro tipo, pasa. Y es algo que se vive en el cotidiano. Entonces, pareciera como que la empresa no logra dar como con este switch, ¿no?
1: Bueno, nuestro socio gringo, os digo yo, se llama Aaron Hirst, él escribió el libro The Purpose Economy. Él partió trabajando este tema en las fundaciones.
0: Ajá.
1: Y creó una fundación que lo que hacía que los profesionales de empresas donaban tiempo para trabajar en fundaciones para que tenían causas sociales. ¿Y por qué lo hacían? Porque querían sentirse realizados.
0: Claro.
1: Entonces dijo, acá estamos en un problema. No puede ser que las personas, para sentirse realizadas, tengan que trabajar en otra organización que no sea el lugar donde trabajan 8 horas al día.
0: Claro.
1: Está bien, sigamos haciendo esta fundación en donde hay colaboración de profesionales con fundaciones, pero el problema que tenemos que resolver es la realización de las personas en sus lugares de trabajo. ¿Cómo no vamos a poder hacerlo si somos tan creativos para crear empresas, para emprender, para desarrollar algunos unicornios? Que hacer que los lugares de trabajo sean espacios de realización para las personas.
0: Es un desafío grande y Alma Brands lo sabe muy bien. Repitamos el sitio para que la gente busque toda la información de lo que ustedes han venido haciendo ya hace muchos años.
1: almabrands.com.
0: Perfecto, Carolina Altschweiger, socia fundadora de Alma Brands. Muchas gracias por venir a conversar con nosotros.
1: Muchas gracias,
0: que te vaya,
1: Elena.
0: Muy bien.
1: A ti también.
0: Y de esta manera ya nos estamos despidiendo. Que tengan un excelente fin de este día. Miércoles nos encontramos mañana tempranito a las 7 en punto con cierto valor y a las 7:30 de la tarde en Tierra Unicornios. Gracias, Pablonga. Hasta mañana.
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4: Muy buenas tardes, ¿cómo están? Como todos los sábados nos encontramos en un nuevo programa de Fibra Emprendedora junto a Fran Jorquera, mi querida

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0: Ahora sí estamos de vuelta para conversar en Fibra Emprendedora sobre un tema muy interesante que recién Zuno. Adelantábamos. Zuno, uh-huh. Una plataforma de inteligencia artificial que permite crear canciones desde cero. Y esto no es un juguete, porque esta empresa ya está valorizada en 5.400 millones de dólares. Wow, quiere decir que hay mucha, mucha gente que está apostando y me imagino que es una iniciativa que va más allá de una startup, es bastante seria. Y yo te quería preguntar a ti, como te decía al inicio del programa, ¿qué opinas tú, dado que has tenido tantos entrevistados que son autores y que sí. Tú dices que no están preocupados del tema, no están asustados? ¿Cuál es el feeling de ellos?
1: Bueno, a ver, antes comentarle a la gente que no sabe sobre Zuno, que esta tecnología permite generar letra, voz, melodía y producción en solo segundos. Y es eso lo que podría preocuparle a los artistas, ¿no? Pero fíjate que sí, efectivamente yo he estado conversando con varios cantautores nacionales, entre ellos Beto Cuevas. Nada menos, imagínate. Sí,
0: bueno,
1: y Beto me dijo que, por ejemplo, él está usando la inteligencia artificial en cosas que no tienen que ver con lo humano que tiene la música. Beto me decía, en verdad creo que esto no es reemplazable, porque lo que siente un humano al crear una canción, y sobre todo nuestros cantautores chilenos, que en verdad ponen todas sus emociones, todos sus sentimientos en las letras de las canciones, no lo va a reemplazar una inteligencia artificial.

0: pero no va a reemplazar con la canción. Pero yo te pregunto qué pasa con el plagio. Porque perfectamente uno toma una canción que es un éxito, la introduce la inteligencia artificial y dice, mira, estas son las canciones que yo quiero de alguna manera tomar los patrones para replicarlo una canción mía. Y ahí empezamos con todos estos temas de que esto tiene las mismas letras o se repiten en los compases.
1: Sí, pero también empezamos, creo yo, con temas legales sobre eso. Entonces, finalmente es como cíclico, ¿no? Yo creo que esto del copiar ritmos ha existido siempre. De hecho, podemos verlo.
0: Lo que pasa es que hoy día es más fácil hacerlo.
1: A lo largo de la historia.
0: Hay tentación más fuerte hacerlo.
1: Es más fácil, pero también es fácil poder denunciar esto, ¿no? Así que creo que en verdad no creo que...
0: No tienes tema con eso.
1: Es que además que siento que en verdad la música traspasa muchas emociones.
0: Lo único
1: creo que
0: sí,
1: el humano es demasiado importante,
0: sí,
1: en esto.
0: Y lo único que estoy seguro es que la creatividad va a tomar mayor valor. Lo comentábamos en un programa. Lo
1: así
0: humano
1: es.
0: Está tomando más fuerza en era de inteligencia artificial.
1: Y yo creo que todo va a volver. No hay que preocuparse demasiado. Ya, vamos a saludar a nuestros auspiciadores.
0: Vamos.
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0: Excelente, nuestros auspiciadores que permiten que estemos todos los sábados con este programa. ¿Te parece ir a escuchar una canción de Morrissey?
1: Sí, me encanta. Excelente canción.
0: ¿Cuál te gusta?
1: Every day is like Sunday. Estás aquí en Fibra Emprendedora.

0: Bien, y ya estamos con Juan Pablo Hurtado, fundador y CEO de Donando.cl, la startup chilena que nació en la pandemia y que se transformó en una plataforma muy importante porque modernizó de cierta forma las colectas y permitió también a organizaciones sin fines de lucro multiplicar su recaudación. ¿Cómo estás, Juan Pablo? Qué bueno tenerte con nosotros.
1: Muy, muy bien, muchas gracias.
0: Oye, primera pregunta, ¿algo del padre Hurtado?
1: No, nada. Soy de justo la otra rama del Hurtado.
0: Ya, perfecto. Sí. Y con eso comenzar a hablar de esta startup que ha ido creciendo y que permite ayudar. Somos un país que ayuda, ¿cierto? Somos un país solidario. Pero aquí se ve aún más, porque dice que multiplica Donando.cl todo lo que es la recaudación de fondos para distintas instituciones sin fines de lucro. ¿De qué se trata para quienes no lo conocen?
1: A ver, Donando nace, es una plataforma que nace justo en la pandemia. Nosotros éramos una empresa de tecnología que se llama Plug Labs y que hacíamos desarrollo de software. Uh-huh. Y justo para la pandemia llegamos y dijimos, oye, ¿cómo podemos ayudar, no es cierto, nosotros como empresa tecnológica, cómo podemos ayudar a la sociedad? Y justo se nos acerca una fundación para decir, no, oye, estoy con problema, dado el estallido, dado la pandemia, no puedo sacar gente a la calle para buscar socios. Tengo algo que se llama Transbank Web, no sé bien cómo se llama, tampoco sé cómo funciona. ¿Usted me pueden hacer una plataforma de donaciones? Dijimos, sí, veamos cómo funciona. Se la armamos y ahí nos dimos cuenta que era un nicho que era súper interesante. Porque las fundaciones tenían una característica que, uno, era muy poco tecnologizada y, dos, la parte profesional, la parte más de tecnología, no la tenían. Y dijimos, aquí podemos agregar mucho valor a estas fundaciones, y empezamos a poquitito a contactarnos con diferentes fundaciones, ver lo que necesitaban, y ahí empezamos a armar esta plataforma de lo que hoy en día.
0: En la actualidad ya reúne a cuántas fundaciones.
1: Tenemos inscritas en la plataforma más de 1.200 fundaciones acá en Chile. Wow. Uh-huh. Sí, y ya estamos abriendo algunas fundaciones. Estamos con 3 en Perú que estamos haciendo pruebas, sobre todo con los medios de pago, para ver cómo están funcionando, para ver si tenemos la misma respuesta que tenemos los medios de pago acá en Chile. Y está dando buenos resultados también.
2: Oye, bien interesante de dónde nace el problema. El problema nace, por lo menos ustedes lo identifican, un problema que existía, pero ustedes se vuelcan a resolver ese problema por un problema que tenían en la empresa matriz, digamos, antes de hacer el spin-off. Lo que le pasó a muchas. A muchas empresas desarrollaron modelos de negocio distintos a partir de la pandemia. Pero yo participé en una fundación durante varios años, así que conozco que ese es un problema absolutamente real el que ustedes están abordando. Pero te quería preguntar, con respecto a la necesidad que tiene el donante, porque normalmente uno tiene días de donación, que son efectivamente los que tú dices, la colecta, donde sale Juan y quema la calle o lo que fuera, ¿no? Sí. Y normalmente uno se pierde a quién le puede donar de acuerdo al propósito que cada uno tenga. Esto también resuelve esa problemática en términos de yo poder decir, mira, yo tengo un propósito, tengo una vocación más orientada con este tipo de problemática. Por ejemplo, si quien Dios lo quiera, alguien tiene un problema con cáncer, sí, o está asociado a eso. Eso le pega emocionalmente y quiere donar a fundaciones que apoyen a ese tipo de enfermedad y no a los quemados o no a los niños rescatados. ¿Me entiendes? Sí. Entonces, ¿ustedes tienen esa opción también?
1: Mira, en este minuto nosotros nos enfocamos principalmente hacia las fundaciones, de resolverle el problema a las fundaciones y que las fundaciones tengan en su propia página web, ¿cierto?, una forma que sea fácil, creíble, para poder donar. Y lo más importante es que sea fácil. Ahora, ya con la base de 1.200 fundaciones, estamos viendo la siguiente etapa.
2: Ok,
1: ¿ya?
2: O sea, la orientación hacia el cliente.
1: La orientación hacia el cliente.
2: Al donante, en definitiva. O sea, yo quiero donar, ¿cómo dentro de las 1.200 encuentro la que más me identifica?
1: Exactamente, y ahí estamos, vamos a sacar ahí alguna sorpresa de aquí al segundo semestre, de que vaya a poder hacer esos match de la persona que dice, lo que dices tú, oye, quiero ayudar a una fundación de cáncer. Hay muchas, ¿a cuál ayudo? ¿Cuál es la que más se acerca a mi perfil? Claro. Y ahí vamos a ir haciendo unos match para poder ofrecerle todas las fundaciones a esa persona.
2: Oye, y el problema de los socios, porque normalmente la donación de una vez no resuelve. Sí. Todas quedan con déficit. Lo que las fundaciones buscan es socios, donantes permanentes. ¿Eso también lo están abordando?
1: Sí, eso es de eso parte en el fondo acá. Ya, una de las grandes cosas que nosotros teníamos como en Plug Labs antes era que manejábamos muy bien la integración de los medios de pago y sobre todo la tokenización de las tarjetas. Y de esa forma pudimos extrapolar esto hacia las fundaciones. Entonces, antiguamente tú tenías que firmar un PAC, están los papeles que iban para allá, iban para acá, y era, se demoraba mucho en poder concretar esa donación y en hacerla efectiva todos los meses. Ahora, con el tema de las tokenizaciones de la tarjeta, es mucho más simple, y eso es lo que más valor entregamos nosotros a las fundaciones, porque al final nos delegan esa responsabilidad a nosotros, de nosotros ir todos los meses a ejecutar los programas para poder cobrar esa plata.
0: Oye, me parece muy interesante además que tienen un modelo, una plataforma que permite crear campañas personalizadas, colectas digitales, rifas, eventos solidarios, porque de repente yo pienso como una persona común y corriente por sí sola se mete realmente a la página para decir, ¿en qué puedo donar hoy día? No creo que pase eso, ¿cierto? ¿Cómo lo vinculan o cómo logran hacerle, entre comillas, publicidad para que la gente tenga ganas de entrar y tomar una decisión, decir, ya, en este lugar quiero aportar? Me imagino que esto, lo de las rifas y las distintas acciones que son comunicadas también a través de distintos canales, de redes sociales, sirve para eso, ¿no? Es como un círculo.
1: Claro, a ver, lo que nosotros hicimos acá, sobre todo con el tema de las colectas, ¿ya? Fue generar un protocolo de acción para las fundaciones en donde los voluntarios de la fundación son muy importantes.
0: Claro.
1: ¿Ya? Entonces, ¿qué es lo que hacemos de cierta forma? Es que nosotros programamos toda la colecta junto con la fundación. Uh-huh. La fundación después tiene una capa de supervisores y esos supervisores tienen los voluntarios. Y los voluntarios ahí atacan a todo el resto de la gente.
0: Perfecto. O sea, ¿ya? Sigue teniendo esa esencia igual de fundación, de solidaridad colectiva, también de muchas personas que quieren aportar. Porque sí, ¿no?
2: Oye, pero lo otro es que lo comunique de la forma normal, les manda un mensaje.
0: Claro.
1: O sea, entonces es por mucho WhatsApp. O sea,
2: Sí. Le manda un mensaje como lo hace Inexcess con la próxima canción.
0: Así es.
2: Ahí suena Message.

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5: 9:01.
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1: Ya estamos de vuelta en Fibra Emprendedora, en la Radio Concierto 88.5, con el segundo bloque de nuestro tremendo entrevistado Juan Pablo Hurtado, que es fundador y CEO de Donando.cl, una plataforma que nos facilita a todos los que queremos ayudar a fundaciones a entregar parte de nuestra recaudación para que niños, adultos y las distintas fundaciones puedan tener fondos.
24: Exactamente.
1: Ustedes nos contaban antes que habían logrado aumentar la recaudación de manera importante. ¿Y esto se debe a la tarjeta de crédito o esto se debe a que la gente en realidad no tenía cómo hacerlo antes?
24: Mira, más que no tenía cómo hacerlo antes, la gente, como las fundaciones iban a buscar principalmente a través de las colectas, que eran las colectas calle, y iban a buscar un poco la plata que tenían en el bolsillo. Ya los 100 pesos, los 500 pesos. De hecho, nosotros con la primera colecta que hicimos, que fue con la con Coaniquem, nos decían que el ticket promedio de ellos era 500 pesos. Cuando hicimos la colecta, el ticket promedio subió a 17 mil pesos. Y es porque la persona, al tener la tarjeta de crédito, no vamos a poner solamente 500 pesos, va a aumentar un poco más y está dispuesto a entregar más. Se informa más cuando le llega la información, más que un tarrito que está en la calle.
19: Siempre se puede un poquito más.
1: ¿Tú confías en las plataformas que te obligan a meter la tarjeta de crédito? Normalmente lo haces porque en ciertos países eso no funciona, definitivamente. No.
19: Ah, mira, bueno, pero México, acá todos lo hacen,
1: pero
19: o sea,
1: en México,
19: si no, no podríamos,
1: por ejemplo,
19: comprar.
1: En México, por ejemplo, es muy difícil que la gente introduzca su tarjeta de crédito.
19: Por seguridad.
1: Por temas de seguridad. Acá nosotros creo que estamos bastante más desprendidos de eso.
19: Totalmente, sí.
24: Yo creo que acá el gran jugador de este tema es Transbank y ha creado una realidad y una confianza en el mercado. O sea, nosotros tenemos en Chile, se compra mucho, ¿no es cierto?, a través de tarjeta de crédito. O sea, basta ver con lo que pasó en el último cyber. Entonces, ya el chileno ya está acostumbrado, y sobre todo post pandemia. Pero es importante que la plataforma donde ingrese la plata, ¿no es cierto?, donde ponga la tarjeta, sea una plataforma que sea reconocida.
1: Segura, claro. HTTPS.
24: Claro, sí, exactamente. Claro. Y con los PCA y todos esos temas. Pero que sea reconocida por la persona. O sea, si es que yo llego a una parte y me dicen, pon tu tarjeta de crédito, y no sé que ni es Transbank, ni es Mercado Pago, ni es ninguna de estas plataformas más grandes, ahí sí que me da un poquito más de jurepe.
19: Me da la impresión a mí de que, claro, esto fue un modelo súper exitoso al tratarse de un modelo que nació en la pandemia, donde efectivamente la gente no podía ir o salir a las calles a pedir plata para las distintas fundaciones. Pero siento también que se ha mantenido con el tiempo y ha logrado salir adelante, porque ahora tampoco nadie anda con efectivo, sí, ¿no? ¿Tiene que ver con eso también?
24: Sí, tiene que ver con eso y también tiene que ver con un tema que a mí me interesó mucho al principio, que era, oye, la torta es chica, hay que agrandar la torta. ¿Ya? Entonces, antes solamente unas pocas fundaciones podían salir a hacer colecta a las calles.
19: Claro.
24: Tenían que pedir permiso en la superintendencia, sí, en los diferentes ministerios. Entonces, no podía ir a hacer una colecta muy fácil. En cambio, ahora con la colecta digital, todas las fundaciones tienen el acceso a poder hacer estas colectas. Entonces, por eso se ha ido también multiplicando y fundaciones que antes me decían, Juan Pablo, o sea, yo salgo a la calle y con suerte estoy en una esquina y junto 3 millones de pesos. O sea, es imposible que me vaya bien. Le hicimos la colecta y juntaron más de 70 millones de pesos en esa colecta. Entonces, esta opción del digital, que antes te permitía solamente la colecta calle estar en una cuadra, ahora te permite hacer una colecta a nivel nacional e incluso también recibimos plata desde afuera.
19: Ya, ahora la pregunta de rigor, para mi gusto, no sé si vas a estar de acuerdo conmigo, Roberto. Este es un emprendimiento finalmente, sí, y obviamente que quienes están detrás tienen que vivir de esto. ¿Cómo lo hacen
1: el
19: ustedes?
1: El modelo de negocio, yo estaba, sí, detrás de esa pregunta también, así que gracias por adelantar.
24: Sí, nosotros, a ver, nosotros como Donando no somos una fundación, ¿ya? Sí, somos una empresa con propósito, ¿ya? Y tenemos un propósito muy fuerte que es ayudar a las fundaciones, pero también tenemos que subsistir y el modelo de negocio de nosotros está en riesgo con las fundaciones, ¿ya? O sea, nosotros cobramos una mantención por cada transacción que se haga. ¿Ya? Además hay unos pequeños setup que si, oye, quiero hacer la colecta, tiene un pequeño setup de inicio y los diferentes módulos también de la plataforma tienen pequeños setup, pero tenemos planes que van desde 0 UF, ¿ya?, hasta ya planes más completos que está la plataforma completa.
1: ¿Nos puedes contar cuánto es la comisión? Porque normalmente uno conoce la comisión de Transbank,
24: sí,
1: o la comisión de la tarjeta, ¿la de ustedes?
24: Nosotros más que comisión le decimos mantención, porque en el fondo con esa plata nosotros mantenemos toda la plataforma más que comisionamos para
1: una
24: nosotros.
1: Comisión para mantener.
24: Exactamente, una comisión para mantener. Es del 4% más, okay, IVA, ¿no es cierto? Okay. Más lo que cobra el medio pago.
1: Ok, sí, okay. Termina, sí, siendo un 6%. O un 5, algo, ¿no?
24: Claro, exactamente.
1: Para, sí, que, para, sí, que la gente entienda. Sí. Eso es lo que de alguna manera se descuenta. Eso
19: es, bueno, lo que y se es descuenta, evidente, sí, que así tiene que ser. O sea, claro, sí, la persona que está detrás de esta idea y del emprendimiento tiene que vivir de eso. Así es que bien que así sea, porque además al mismo tiempo es un aporte para estas fundaciones, sobre todo cuando vemos los números, que son ciertas cifras, sí, que son súper claras y que son interesantes, dices tú.
24: Sí, son interesantes. Es interesante cómo ver este mercado, cómo ha ido creciendo, cómo se ha ido profesionalizando en el tema de la recaudación. O sea, ahora cada vez las fundaciones saben mejor cómo lo tienen que hacer. Hay muchas instituciones, ¿no es cierto?, que están fortaleciendo este tema en la parte de educación, como es Simón de Sirene, como es la COS. Entonces, se está creando un ecosistema que es muy interesante y que habla de un mercado que es bastante más grande de lo que uno cree, en el fondo. O sea, el mercado de las donaciones, de las fundaciones sin fines de lucro, o sea, de las sociedades sin fines de lucro, es muy interesante. Y algo que no está explotado, y eso es lo,
19: no,
24: más,
19: es
24: lo más
19: chévere. Es un tremendo mundo, y, sí, sobre todo en este país, el mejor país de Chile.
24: El, ¿cierto?, mejor país de Chile.
19: Vamos a ir a la música con Roxette, The Big Love. Seguimos disfrutando de buenas canciones aquí en concierto.

0: Bueno, aquí estamos conversando de un emprendimiento bastante novedoso, podríamos decir, distinto también. Donando.cl, que es esta plataforma donde se pueden encontrar muchas fundaciones en las que puedes aportar de manera digital. No sé si lo expliqué bien, ¿sí?
1: Exactamente.
0: Ok. Oye, estábamos conversando recién del modelo de negocios de Donando.cl, uh-huh. porque claramente, pese a que se trate de fundaciones y que la gente done, ustedes tienen que vivir de esto. Pero me imagino que al mismo tiempo debe tener algo como emocional detrás, ¿no? Me imagino que también al ver cómo las fundaciones se ven beneficiadas con todo esto, llena el corazón, ¿no? Cuéntame un poco más del lado humano, de cómo es que a ti te llena en ese sentido.
1: Sí, la verdad, Ed, y sobre todo con la gente que trabajamos, y lo hemos hablado muchas veces, esta empresa tiene ese no sé qué que va hacia adelante, que es ayudar a las fundaciones a que hagan su trabajo. O sea, las fundaciones, y es una cosa que siempre hablamos con ellas, oye, ustedes no están pidiendo plata para cambiar el auto, para irse de vacaciones, sino que están pidiendo plata para el buen morir de un niño.
0: Claro.
1: Para poder construirle un baño a un niño que tiene cáncer y que no puede tener esas instalaciones en su casa. O gente que no tiene hogar donde vivir. Entonces, el propósito que está detrás de las fundaciones es muy grande, y nosotros poder generar plata para poder ayudar a eso nos llena todos los días el alma, en cierta forma.
0: ¿Existen otros países que tengan tantas fundaciones como Chile?
1: En general, sí. En general, lo que hemos visto en Latinoamérica es un mercado bastante interesante. Ya, Brasil es muy interesante, México también. Pero Chile tiene un tema que está un poquito más profesionalizado, yo te podría decir.
0: Ya. Sí. ¿Y crees que está bien que existan tantas fundaciones? Muchas son se dedican a lo mismo. Entonces, de repente, ¿sería mejor que hubieran menos fundaciones que se dedicaran como a los mismos temas para que no se genere una competencia entre ellas, ¿no? Y para que, no sé, pudiéramos aportar como de forma más definida, ¿o no?
1: Sí, a ver, las fundaciones tienen un rol súper importante porque están justo entre lo que el gobierno no puede hacer o no es capaz de hacerlo, y las empresas tampoco le interesa, y está esta organización de la sociedad civil que sale a flote. Acá es súper importante, yo creo que si es que hay una muy gran fundación, se pueden desviar muchos recursos, empieza a haber una mecánica y una estructura empresarial mucho más fuerte dentro de esa fundación. En cambio, estas fundaciones que son un poquito más chicas, la casa de acogida que recibe a 20 personas, está súper bien para ese nicho, porque bien. Si no, te puede entrar a decir, oye, voy a empezar a hacer una gran empresa más que una fundación que va a ayudar a un nicho específico.
0: Ya, es importante eso que tú estás mencionando, porque eso quiere decir también que a través de esta plataforma podemos conocer fundaciones que quizás no conocemos.
2: O sea, sí. De las 1.200, yo creo que yo por lo menos más de 12 o 15 no puedo nombrar, así que claro. No sé tú cuántas, pero es un número que me impresiona a mí también.
0: No, sí, realmente impactante. Sí.
1: Y hay de todo tipo, o sea, no solamente están las de cáncer, que son muy fuertes, niños con cáncer, es increíble lo que hacen ellos, pero hay fundaciones de animales que cada vez están tomando más relevancia.
2: De rescate
1: animales y también de terapias con animales. Estamos ahora, vamos a hacer en un par de meses más, la colecta de la Fundación Tregua, que lleva a perros para el tratamiento de cáncer con los niños, que es súper, súper, súper bonito en el fondo.
2: Y caballos también, que ya son bien famosos. Sí, pues. Dime una cosa, yo te quería preguntar sobre el tema de la fidelización. Ya. Porque en el bloque anterior te había preguntado por la recurrencia. La recurrencia es un tremendo tema, o hacerse socio o definir un monto mensual para que esto tenga sostenibilidad en el tiempo. Cuando tú hablas de fidelización, ¿te estás definiendo en el mismo concepto o es otra la lógica de la fidelización? ¿Es también hacer socio a alguien?
1: Sí, a ver, yo creo que la fidelización, las fundaciones tienen como dos grandes partes, ¿no es cierto? Una que es el socio, que es fidelizar al socio para que constantemente ese socio sepa para qué es lo que está aportando y por qué está aportando esa plata. Y también hay una fidelización en el equipo de voluntariado, ¿ya? Nosotros lo vemos mucho, que para una colecta juntamos, no sé, 200, 300 voluntarios para esa colecta que va a salir a buscar plata, pero pasa un año y la fundación no hace mucho con ese voluntario. Y después al año siguiente tiene que volver a buscar. Entonces lo que estamos buscando mucho con ellos, y le estamos insistiendo mucho a las fundaciones, es que durante este año a ese grupo de voluntarios lo tienen que fidelizar mucho, porque al final es tu equipo y es tu cara hacia ir a buscar estos recursos.
2: Oye, mira, una idea. A mí me encantaría destinar un monto, pero poder ir cambiando de fundación. De tal manera que si tengo dos, tres, cuatro que me interesen, claro, poder decir, ¿sabes qué? Una parte va a una parte va a la otra, o bien voy cambiando en función de las necesidades. Y ahí las métricas que tú mencionabas son muy importantes, saber en qué se está gastando el dinero. Yo no sé si ustedes están o no están entregando esas métricas, o es algo que le corresponde solo a la fundación. Pero si se involucraran en eso, yo creo que como idea es muy valioso, porque yo sé cómo está rindiendo el dinero que yo mismo aporto. Creo que es un elemento...
1: Es súper bueno el punto que tú decís. De hecho, nosotros lo comentamos harto con las fundaciones, que tienen que transparentar en qué es lo que se están gastando la plata. ¿Ya? Decir en qué se están gastando y mostrar cuáles van a ser el uso de los recursos.
0: Transparencia, de todas maneras.
2: Oye, a mí me hubiese encantado seguir conversando, se nos está yendo el tiempo.
0: Qué ganas.
2: Tiempo,
0: yo creo, Fran, solo mandar un saludo. Dale, a la Fundación Camino, ya que estamos hablando de fundaciones. Es una fundación muy cercana a mí.
2: ¿En serio?
0: Es una fundación que se dedica, o sea, es un hogar en Santiago para adolescentes con cáncer que no tienen un lugar para quedarse acá para realizar su tratamiento, así es que ellos los reciben. ¿Está ahí Fundación Camino con
1: ustedes? Está la Fundación Camino, acaba de terminar su colecta, así que...
0: Exactamente, sí, de hecho, sí.
1: Sí, es una fundación preciosa, la conozco, he estado muy metido con ella, así que es muy,
0: voy a estar
1: muy
0: animándole. Oye, este año nuevo.
2: ¿En serio?
0: Sí.
2: Bueno, yo aprovecho a saludar a Vivir Más Feliz, entonces, donde también fui director. Y nos tenemos que ir, lamentablemente, te agradecemos muchísimo por contarnos sobre esta plataforma. Me imagino que después de este programa mucha gente va a entrar a donando.cl y nos vas contando cómo le está yendo.
0: Así éxito.
2: Nos tenemos que despedir. Y nos vamos a despedir con una canción de Rolling Stones, de Start Me Up.

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0: 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Bien, y vamos finalizando ya este capítulo de Fibra Emprendedora con grandes temas, grandes invitados y grandes canciones también. ¿Qué te pareció nuestro invitado, Roberto?
1: Bueno, me parece que hay un tema de por medio, el propósito que él lo mencionó. Todas las empresas que tienen un propósito creo que tienen la subsistencia más asegurada que aquellas que son solo negocio.
0: Sí.
1: Y aquí me parece que esto tiene un propósito según nos lo transmitió, y si han aumentado la recaudación, ese propósito está teniendo resultados.
0: Obvio.
1: Creo que no hay más validación que esa.
0: Totalmente.
1: Así que conocerla y darla a conocer me parece que es tremendo, por lo menos para mí no la conocía tanto. Y la vamos a comenzar a usar. Tú también tienes vínculos con fundaciones,
0: sí.
1: Así que sí, lo decía recién.
0: No, yo creo que lo que hacen las fundaciones en este país de verdad es tremendo, y de la forma en que uno pueda aportar, tiene que hacerlo, porque estamos todos en esto, ¿no? Y Chile es país solidario, no podemos dejar de serlo nunca, creo yo.
1: Sí.
0: Así que bien ahí, donando.cl, para que vayan a descubrir esta plataforma que solo está aportando. 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
1: 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Oye, Fran.
0: Cuéntame.
1: Nuestro invitado, fue muy buena la historia.
0: Sí, buenísima.
1: Muy buena.
0: Buenísima.
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0: 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Ya así vamos cerrando este programa. Nos volvemos a encontrar el próximo sábado. Espero que tengan una excelente tarde y nosotros nos volvemos a encontrar muy pronto. Te quedas escuchando a Lenny Kravitz con American Woman. Que estés muy bien.
1: Chao, chao.

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1: 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La temperatura en concierto.
3: En Santiago, 5 grados.
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2: 10 de la noche.
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0: Con cierto agrado.
1: Con cierto agrado. La temperatura en concierto.
2: En Santiago, 3 grados.
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2: 11 de la noche.
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1: Con cierto agrado. La temperatura en concierto.
2: En Santiago, 2 grados.
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0: 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Indica la hora en Radio Concierto.
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3: 12 de la noche.
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2: 12:58 minutos.
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2: 1:58 minutos.
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2: 2:58 minutos.
0: 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Bien hecha.

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2: 3:58 minutos.
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2: 5 de la mañana.
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2: 5:59 minutos.
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0: Con cierto agrado.
1: Con cierto agrado. La temperatura en concierto.
2: En Santiago, 1 grado bajo cero.
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2: 6:57 minutos.
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10: Muy pero muy buenos días, bienvenidos a Concierto Valor, día jueves 2 de julio, ya llegó julio, Pablo en los controles, Ignacia está sentadita aquí al lado mío, ya parte del equipo de Concierto Valor. Y Fernanda de vacaciones, saludándolos a esta hora cuando en Santiago tenemos 0.5 grados. No alcanzamos a tener un gradito acá en la capital, cielos completamente despejados para hoy día, también para mañana que vamos a amanecer con un grado bajo cero, la máxima no va a superar los 14 grados y el sábado podrían caer algunas precipitaciones durante la tarde-noche. Para la próxima semana se espera que haya más precipitaciones, al menos en la zona central del país. No hay prácticamente lluvias en ninguna otra región, excepto en la isla de Pascua, algunas gotitas también en Juan Fernández. Mientras las pantallas y las conversaciones de café se concentran en los goles y, por supuesto, las clasificaciones del Mundial 2026, quienes miramos la estrategia no podemos ignorar que este torneo, el primero con 48 selecciones repartidas en tres países gigantes, está operando como un verdadero laboratorio. A ratos fascinante a otros ratos, polémico. ¿Por qué? Porque este no solo es el mundial de los futbolistas, es el mundial de los despachadores logísticos, de los viajes, de los analistas de datos. La decisión de expandir esta cita ha transformado el torneo en una verdadera pesadilla de usos horarios, donde un equipo, por ejemplo, puede jugar la misma semana en el frío de Vancouver y en el calor húmedo de Miami. El mundial del jet lag también le han llamado, y nos demuestra que a veces la ambición de crecimiento de una organización como la FIFA estira las costuras de la eficiencia física y operativa al límite. Pero la gran tensión no solamente se juega en la cancha, sino también en las finanzas y en la tecnología. Por un lado, un modelo de negocios que prioriza las costosas experiencias VIP por sobre el hincha tradicional, dejando muchas veces palcos que vemos vacíos o semi vacíos porque las personas están en los VIP en vez de estar en las graderías, mientras que hay una reventa además legalizada que aleja el fútbol, o al menos el precio de las entradas, de las masas. Y por otro lado, una inteligencia artificial implacable, capaz, por ejemplo, de anular un gol histórico por el grosor milimétrico de una camiseta o la punta del pie de un jugador. Esta reflexión entonces es, en la era donde todo lo medimos, lo monetizamos y lo automatizamos, ¿estamos cuidando la esencia de lo que nos conecta en este mundial o estamos transformando el juego más popular del mundo solo en un modelo de negocios sin precedentes? Y hablando de modelos de negocios, ha recaudado más que ninguna biopic en el mundo y en la historia del cine. El rey del pop, Michael, 977.5 millones de dólares a nivel mundial. Lo escuchamos con Off the Wall para darles la bienvenida. Esto es Con Cierto Valor.

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1: Ya estamos con Ignacia Sagredo, nuestra productora, periodista digital de Radio Concierto, con los titulares a esta hora, cuando son las 7 de la mañana con 7 minutos.
2: Hola, hola Elena, ¿cómo estás?
1: Muy bien, ¿y tú?
2: Muy bien también. Buen con día. Sueño, con frío, pero bueno, todos
1: sí,
2: los días.
1: Va a estar bien heladito hoy día, así sí, que la gente que se abrigue y que abrigarse, se lista por capas.
2: Así es, Elena. Bueno, te cuento que 1.400 billones de pesos del Estado sin rendición de cuentas. ¿Qué significa esto? Que el Comité de Auditoría del Gobierno de CAS detectó que de más de 5,4 billones de pesos transferidos a fundaciones durante el periodo 2022-2026, 1.400.000 no tiene rendición acreditada.
1: Impresentable.
2: Dije la cifra bien, ¿cierto?
1: Está difícil
2: la cifra. Está difícil la cifra.
1: Sí. Una enfermedad económica, están diciendo, sí, bueno, en el gobierno.
2: Los ministerios con mayor incumplimiento son el CENSE, el Servicio de Protección a la Niñez y la Subsecretaría de Agricultura. Como consecuencia, el comité instruyó abrir investigaciones específicas en 4 ministerios: Deporte, Energía, Agricultura y Salud. Uh-huh. El dato más llamativo es que de las 177 fundaciones creadas en ese periodo que recibieron fondos públicos, 79 no tienen ningún registro de rendición.
1: Impresentable.
2: Esto recuerda al caso convenio.
1: Sí, claro, completamente. Y un caso convenio es que además quedó, en algunos casos, con alguna sentencia,
2: sí,
1: algunas incluso políticas, en otros
2: no hubo resolución.
1: No hubo ni una resolución de la justicia.
2: Sí, bueno, la auditoría también detectó irregularidades en compras públicas en varios servicios. Más de la mitad de las adquisiciones se hicieron sin licitación y el uso de la causal de emergencia para justificar trato directo superó un 17%, lo registrado durante la pandemia del COVID-19.
1: O sea, causal de emergencia para justificar que le pasaran plata directamente, uh-huh, por ejemplo, a una fundación, un 17% más alto que cuando estábamos en plena COVID. Pandemia. O
2: sí,
1: sea, raro. Claro, raro, dado que además tampoco hemos tenido, bueno, hemos tenido emergencias, por ejemplo, el tema de los incendios, eso podría, sí, justificar alguna parte, ¿no?
2: Sí.
1: También conocemos de algunos casos de fundaciones que intentaron, por ejemplo, reconstruir en el caso de Valparaíso. Bueno,
2: pero sin licitación.
1: Bien, no, fundaciones bien conocidas que incluso se le hicieron observaciones del tipo como de corte de género, por ejemplo, en, yeah, la construcción de las casas, a las cuales no se le dieron algunos fondos que habían llegado de otros países para ayudar, por ejemplo, en emergencia. Entonces, no se entiende muy bien cómo se operaba.
2: Bueno, el Comité de Auditoría lleva 4 sesiones en el marco de la llamada Inspección Total al Estado, iniciativa del gobierno de CAST para revisar el uso de recursos públicos durante la administración anterior. Uh-huh. Bueno, extraño, también impacta por la cantidad de dinero que
1: sí,
2: es.
1: Sí, claro, muchísimo dinero. Muchísimo. Vamos a ver qué pasa con lo que sigue ahí en los controles y con lo que con el trabajo que se haga en esas subsecretarías que tú nombrabas.
2: Así es. Bueno, por otro lado, el gobierno endurece también su postura frente a los delitos cometidos por menores de edad. El ministro de Justicia, Fernando Rabat, anunció que el Ejecutivo presentará indicaciones a la reforma de Ley de Responsabilidad Penal Adolescente, que está siendo debatida en el Senado. La medida más fuerte, que jóvenes de entre 16 y 17 años que cometan delitos considerados de extrema gravedad, o sea, homicidio, secuestro o delitos sexuales, podrán ser juzgados directamente bajo las reglas de la justicia adulta. Además, por primera vez se incorporará la reincidencia como agravante dentro del sistema juvenil, algo que hoy no existe. Rabat fue claro que bajar la edad de responsabilidad penal a 13 años, como bien algunos, no está en la carpeta. Eso era lo que se, entre comillas, esperaba que podría pasar, pero finalmente se endurecen las penas para los jóvenes.
1: Vamos a ver si es que efectivamente esto tiene alguna incidencia para las indagatorias que lleva, por ejemplo, la Fiscalía Metropolitana Occidente, que hoy día aparece en titular del diario El Mercurio, en el cuerpo C, dando detalles acerca de una banda que usa menores de edad para encerronas y que además esos menores de edad reciben las instrucciones desde la cárcel.
2: Bueno, son bandas de...
1: O sea, esas personas están en la cárcel, están usando
2: se reclutan
1: a menores de edad, esta información aparece en este debate de la ley Alejandro, como tú estás
2: así
1: mencionando,
2: es.
1: Así que hay que...
2: Sí, bueno, como tú decías, el debate se acelera por el asesinato de Alejandro Águila, el niño de 12 años de San Bernardo, y bueno...
1: Y en paralelo se está apuntando la responsabilidad parental, eso también
2: sí,
1: podría marcar
2: también
1: una incidencia, ¿no?
2: Bueno, también aparte el gobierno busca que adolescentes condenados por delitos graves que cumplan 18 años durante su condena sean trasladados a secciones especiales dentro de cárceles de adultos, en vez de seguir en estos centros juveniles. Así es. Según Rabat, hoy existen 611 cupos para este tipo de recinto y solo se usan 61. Bueno, Por otro lado, también te cuento que la economía chilena lleva La economía chilena lleva 5 meses seguidos cayendo y los expertos prenden las alarmas porque el IMACEC de mayo bajó un 0,9% respecto al mismo mes del año anterior, arrastrado principalmente por la caída en la producción minera del cobre. Esto confirma 5 meses consecutivos de contracción en la actividad desestacionalizada, lo que pone a Chile muy cerca de técnicamente lo que se llamaría una recesión.
1: Sí, claro.
2: Fíjate.
1: Grave.
2: Grave. 2 trimestres seguidos en negativo. Bueno, economistas apuntan al alza de los precios en combustibles como uno de los factores que está reduciendo el ingreso disponible de los hogares y frenando el consumo. Por otro lado, el IMACEC no minero, que refleja el resto de la actividad, creció apenas un 0,75% anual, lo que muestra que el problema no es solo el cobre, también la debilidad económica se amplía para otros lados.
1: Así que sumarle además el déficit fiscal.
2: Sí. Bueno, ¿qué le vamos a hacer?
1: Siga con los titulares.
2: Bueno, hablemos de salud, porque la influenza tipo B está dando que hablar este invierno, ya que el Ministerio de Salud emitió una alerta epidemiológica por un aumento inusual de este virus, lo que está circulando con más fuerza y en una época del año que no es habitual. Uh-huh. Según el jefe de la epidemiología, Jorge Vilches, la positividad general de los exámenes respiratorios llega a un 51,4%, con influenza A liderando los contagios, seguida de cerca por la tipo B con un 22,8%, y los síntomas son los mismos para estos dos tipos de influenza A: fiebre, tos, dolor de cabeza y malestar general, pero el riesgo de complicaciones graves es igualmente alto, especialmente en niños pequeños y adultos mayores, población de riesgo básicamente. El MINSAL reitera el llamado a vacunarse. La cobertura de esta vacuna de influenza llega al 76,2% de los grupos objetivos, o sea, más de 7.900.000 dosis aplicadas.
1: Ya,
2: sin embargo,
1: bastante, ¿eh?
2: Sí, bastante, fíjate. ¿Sí? Los grupos con menor cobertura son justamente los más vulnerables. Ah, embarazadas con un 67%, niños menores de 5 años con un 61,1% y mayores de 60 con un 60,9%. Yo creo que esta cifra alta en inoculaciones porque también en los trabajos se suele...
1: Sí, claro, los trabajos se entregan la opción de, exactamente, ponerse la vacuna contra la influenza, pero también está disponible la vacuna contra el COVID, dicen las autoridades.
2: Está disponible en esta campaña de invierno y ya se han aplicado más de 560.000 dosis en el marco de esta misma campaña de inoculación. Okay. La alerta también incluye directrices para los equipos de salud en todo el país sobre cómo gestionar estos casos, acercar la vacuna a las comunidades y comunicar el riesgo a nivel local. Así que a cuidarse, tengan cuidado con el ejercicio al aire libre, hagan caso cuando haya alerta ambiental.
1: Y vamos a hablar de bajar la temperatura, pero esto en crisis internacional, Ignacia.
2: Así es, pasemos a lo internacional, porque Estados Unidos e Irán acordaron bajar esta temperatura para al menos esta semana. La Casa Blanca anunció que ambos países llegaron a un acuerdo para mantener la calma mientras avanzan las negociaciones derivadas del memorando de entendimiento firmado el 18 de junio por Trump y el presidente iraní Masoud Pezeshkian. La frase que usó la Casa Blanca lo dice todo: seguir adelante sin que vuelen los misiles. Okay. El objetivo es avanzar en todos los aspectos del acuerdo en un ambiente sin conflicto. Pero a pesar de esto, Trump fue enfático en que si Irán ataca, la respuesta será mayor y apuntará a debilitar su posición en el Estrecho Hormuz.
1: Vamos a ver qué pasa con eso. Mientras tanto, en Estados Unidos, fíjate que la NASA dice que van a enviar un balón del Mundial de Fútbol si es que Estados Unidos gana.
2: Ah.
1: El director de la NASA prometió enviar una pelota de fútbol a la Luna si la selección de Estados Unidos gana el Mundial 2026. Lo hizo al comienzo del torneo, pero ahora ha vuelto a repetir esta promesa. Si es que la selección norteamericana hace esta proeza, este sería enviado junto con instrumentos científicos como parte del plan de Estados Unidos de construir en los próximos años una base en la superficie lunar. Así que
2: se tienen fe igual.
1: Se tienen harta fe. Sí. Igual están jugando bien.
2: Sí, sí.
1: Hay que decirlo. Vamos a estar hablando del Mundial con Digol en unos minutitos más. Gracias, Ignacia Sagredo.
2: Muchas gracias.
1: Que te vaya muy bien. Nosotros vamos a la música. Lo que vamos a escuchar es The Goggles con Our Lips Are Sealed, el 88.5.

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1: Diego Sáez ya está con nosotros, editor de deportes de Radio ADN, nuestro amigo de la casa, que viene a actualizarnos lo que está pasando con el Mundial. Estaba haciendo yo una editorial, que no creo que la haya escuchado, Diego, porque tú estás caminando.
2: Caminando.
1: Sí, donde hablaba un poquito sobre cómo, bueno, aparte de lo caro, las entradas, muchas vidas,
2: muy etcétera, caras, no caras, muy recontra caras.
1: Cómo la tecnología también ha puesto ahí en jaque la pasión del fútbol, y hubo ahí un incidente con el partido de Estados Unidos, sin ir más lejos, ¿no?
2: Sí, hubo varios incidentes, y a propósito de la tecnología, hay varias cositas. El chip en la pelota, por ejemplo, que determina si la pelota entró o no entró al arco, si es que cruzó o no la línea de gol. Y nos comentaban que tienen un chip y que las pelotas las cargan, igual que los teléfonos celulares.
1: Ya.
2: Durante 6 horas, cada pelota del Mundial, para que el chip pueda tener la autonomía suficiente para, no sé, 120 minutos de juego y los penales. Mira. Así que ahí hay un avance dato, en la tecnología. Curioso. Dos, bueno, la referee cam.
1: La cámara del árbitro.
2: Del árbitro, claro, sí. Que además nos ha entregado imágenes muy interesantes de varias jugadas, fundamentalmente los remates fuera del área, de algunas faltas en el área también, la visión que tiene el árbitro, y te da a entender que los árbitros hoy físicamente están muy bien preparados, porque tienen que seguir la jugada de muy cerca para poder determinar situaciones y estar cerca del conflicto en el juego. Básicamente eso, además, claro, de las señales televisivas, la cantidad de cámaras que se utilizan en un partido.
1: El VAR,
2: claro. Este VAR milimétrico. Ayer lo conversaba con Roberto Tobar, el jefe de los árbitros del fútbol chileno,
1: ¿ya?
2: Que porque hay nuevas reglas, varias de las que se están implementando en el Mundial, desde este fin de semana ya van a comenzar a regir también en el fútbol chileno. Así que él, bueno, hablábamos respecto de la tecnología y yo le comentaba si estaba en favor o en contra del offside milimétrico, como esa puntita del zapato.
1: Claro, exactamente. O...
2: Y él coincidía conmigo en que no tiene ningún sentido, que no va con el juego.
1: Pierde,
2: porque tú no sacas ninguna ventaja con una punta de un zapato, un hombro, una rodilla.
1: Eso te iba a decir, porque como que uno dice, bueno, si es que es como ya la polera que pasó para el otro lado y quedó así como el offside, tú dices como ya, pero eso es la práctica.
2: Pero eso no es una ventaja. La ventaja, me decía Tobar para él, es que haya un espacio.
1: Claro, cuando tú lo haces
2: que sea
1: a propósito.
2: Entre el cuerpo del delantero y el del último defensor del rival, el último hombre del rival en rigor. Que haya, o sea, una franja, lo que sea. Y justamente le preguntaba sobre si era posible implementar esa tecnología acá en Chile.
1: ¿La que tienen habilitada ahora en el Mundial?
2: Sí, toda esa cuestión milimétrica, computarizada, digital,
1: ¿ya?
2: Con inteligencia artificial y etcétera. Y claro, acá no están las condiciones financieras para hacerlo. Es caro implementarlo.
1: Todavía.
2: Entonces, nunca va a haber justicia real. Porque, por ejemplo, ahora...
1: Claro, tú dices como para que el que tiene más tecnología que otro.
2: El que tiene más tecnología y más plata puede aplicar este tipo de sistemas. Los que no... tienen que esperar. O sea, por ejemplo, aquí en Chile hay un ejemplo reclaro. En el fútbol de la Copa Chile ahora no hay VAR, que se está jugando por estos días. Y a veces en partidos de la primera B o del ascenso tampoco hay. Entonces, para que haya tecnología implementada en el fútbol tiene que haber recursos y no todos lo tienen, no todos los países.
1: Ahora, ¿cuánto? O sea, yo entiendo que en el Mundial debe ser caro y debe ser mucho lo que gastó la FIFA, pero yo
2: también
1: creo
2: que
1: igual hay cierto grado de tecnología que uno pudiera aplicar, no tan cara tampoco.
2: Sí, o sea, existe un VAR, al principio el VAR tenía ciertas reglas muy rigurosas, y ahora, claro, la FIFA como que flexibilizó un poquito, soltó la mano y permite tener un VAR de bajo costo o de fácil mantención.
1: Claro, algo más.
2: Sí. Por ejemplo, en el básquetbol, que también hay transmisiones acá en Chile, usan un computador en las mesas de control.
1: Claro, ahí la pregunta
2: van para adelante, van para atrás, van para adelante, van para atrás y miran la jugada.
1: Claro, exactamente. Yo creo que aquí la pregunta es más como de esencia, como de decir, no te diría ética, pero es como, bueno, ¿qué hacemos? ¿Seguimos como midiendo milimétricamente ese zapato si es que el jugador no tuvo la intención en el fondo de adelantarse, o volvemos a lo clásico que es
2: sí,
1: en el fondo un poco?
2: Y también había algo que se implementó acá en Chile que estaba bastante bueno en el Mundial Sub-20, aquello de la famosa tarjeta verde, que no era verde, sino que era morada, y que le entregaba al entrenador la oportunidad de reclamar alguna situación del juego, polémica.
1: Claro.
2: Y ahora los entrenadores no tienen esa situación, o sea, o llama el VAR o el árbitro determina o nada, pero está, hay varias cositas que
1: oye,
2: se
1: pueden reclamar. Oye, hablando de entrenadores para la casa, ¿varios entrenadores son siete después de la salida de selecciones de este Mundial?
2: Son siete ya los entrenadores que nos siguen en sus respectivos cargos, los últimos Ronald Koeman, Marcelo Bielsa, el de Corea del Sur, que además el presidente lo mandó al frente, lo trató, pero de lo peor públicamente, por la eliminación del equipo. Así que ya van cayendo los equipos y van cayendo los entrenadores, es una cuestión tan sencilla como eso, y algunos se les termina el contrato, como Bielsa, y bueno, y Becachese, que también insinuó el adiós de la selección de Ecuador. Habría que ver qué pasa con los que fueron eliminados ayer. Ya, tenemos a Inglaterra, a Bélgica y Estados Unidos, ahora instalados en octavos de final. Lo de Inglaterra, increíble, porque perdía 1-0 con República del Congo.
1: Sí.
2: Le costó con República del Congo, que acuérdate que es un equipo que Chile le ganó hace poquitos días. E Inglaterra tuvo que hacer un esfuerzo importante y apareció Harry Kane.
1: Terminó ganando 2-1 al final.
2: Con Harry Kane a la cabeza, literal, porque el primer gol lo hizo de cabeza, y que ya tiene 5 goles y lo igualó a Erling Haaland en la lista de artilleros, y uno detrás de Leo Messi con Kylian Mbappé, que, insisto, es una de las más entretenidas disputas de este Mundial, la del goleador.
1: Sí.
2: Y el que llegue más lejos seguramente va a tener más opciones. Así que Kane lo puso a Inglaterra en la siguiente ronda. También Bélgica perdía 2-0. Apareció Romelu Lukaku, minuto 86, venía del banco, el ex jugador del United y del Inter, muy amigo de Alexis Sánchez.
1: Pero Senegal.
2: ¿Ah?
1: Bélgica con Senegal.
2: Sí, muy amigo de Alexis Lukaku y empató, o sea, puso el descuento en el 86. Y en el 89 apareció Tielemans para empatarlo y mandarlo a la larga, lo que nadie esperaba a esa altura, y el mismo Tielemans marcó el gol del triunfo en el minuto 125.
1: Ahí, pero la
2: que más. O sea, en el alargue y cuando ya todos pensaban en los penales, así que para la casa Senegal, avanza Bélgica.
1: Me da pena por los equipos africanos, porque
2: se están quedando todos afuera.
1: Se están yendo todos, ¿eh?
2: Pero todavía te queda Egipto, te queda Argelia en las últimas jornadas.
1: Marruecos no está en África, está en África, pero...
2: Sí, pero representa al continente africano y es un muy buen equipo que va a llegar seguramente arriba.
1: Probablemente Marruecos podría llegar.
2: Y Ghana, que juega con Colombia.
1: Ajá.
2: En la última jornada. Pero
1: oye,
2: nosotros esperamos
1: ayer
2: que gane Colombia, por cierto.
1: Tú habla por ti.
2: Sí, yo hablo por los sudamericanos.
1: Hablo por ti.
2: Yo sudamericano siempre, sudaca, pero hasta la muerte.
1: Soy africana, ¿no? ¿No se
2: ¿sí?
1: me nota?
2: No, oye, sí, tiene una pinta africana.
1: Estados Unidos también, ¿ah?
2: Sí, anoche.
1: ¿Sufrió?
2: Ganó.
1: Con la tecnología.
2: Pero ganó bien. Sí. Ganó bien Estados Unidos con una gran actuación de Balogun, que fue expulsado. Pero fue expulsado por una falta muy parecida a la que cometió Leo Messi. Muchos decían eso, que a Messi no lo expulsan por una falta muy similar y a Balogun lo expulsan. Él iba disputando una pelota y como que el pie de apoyo resbala y se le va encima a un jugador del conjunto de
1: Bosnia
2: y Herzegovina. Oye, ahí tuvimos un drama con pronunciar los apellidos de los bosnios.
1: Oye, y además está lleno como de gente que tiene el mismo apellido.
2: No, pero apellidos largos, esa confusión que tiene mucho con la J, que los países balcánicos la pronuncian como una I. Entonces muchos dicen Boj en lugar de Boy, por ejemplo. Pero, en fin.
1: Oye, hoy día.
2: Y a Balogun lo expulsaron porque le pisa el talón a un rival. Y bueno, no tuvo ninguna intención, pero por la consecuencia, el árbitro decide expulsarlo y Tillman puso el otro gol de Estados Unidos frente a Bosnia.
1: Y se queda entonces instalado en la siguiente fase: España con Austria hoy día, Portugal con Croacia.
2: Partidazo. En Toronto.
1: Suiza con Argelia.
2: Sí, se empiezan a despedir las sedes de Canadá. Ya en México se va a jugar solo un partido más.
1: ¿Ya?
2: El próximo de México. Y ayer fue el Día Nacional de Canadá. Así que si hay amigos canadienses escuchando,
1: saludos,
2: muchas felicidades. Celebraron. Hoy se juega el Portugal-Croacia en Toronto, en un hermoso estadio. Y el Suiza-Argelia va a ser en Vancouver. Después de esto va a quedar solo un partido más en Canadá, en Vancouver precisamente, en los octavos de final. Y España con Austria van a jugar ahí en Los Ángeles, pues en la cartelera del penúltimo día de los 16avos de final.
1: Oye, eso te iba a decir, después tenemos Australia con Egipto, Argentina con Cabo Verde, Colombia con Ghana, que era el que decías tú,
2: sí,
1: que no es que Colombia juegue con ganas, que también lo hace, ¿no?
2: Juegan con muchas ganas.
1: Qué chistoso estoy.
2: Gana Colombia.
1: Oye, gana Colombia.
2: Digo yo, sí, o Colombia gana.
1: O Colombia gana, buena. Sino que además coincide, tú lo dijiste el otro día en tu columna, con
2: el
1: Día de la Independencia Norteamericana, pasamos
2: a
1: los octavos de final.
2: Eso va a ser en los octavos de final, vamos a tener el partido en el Día de la Independencia de los Estados Unidos y va a ser en Filadelfia.
1: Eso va a ser el sábado, así que tenemos fútbol, señores, para este fin de semana.
2: No, tenemos fútbol. Aquí tengo el cuadro armado ya, por ejemplo, que ya hay muchas parejitas. Yo aquí traje mis papelitos.
1: A ver.
2: Están listas. Paraguay con Francia. ¿Qué se va a hacer en Philly?
1: Ajá.
2: El 4 de julio.
1: Gracias.
2: También ese día en Houston.
1: Okay.
2: O Houston, como dicen ellos.
1: Houston.
2: Canadá con Marruecos. Ahí está el equipo africano. La gran esperanza que Canadá, un equipo accesible. Uh-huh. Bélgica con Estados Unidos el 6, que es el lunes en Seattle.
1: Te saltaste el domingo, sí, la con México, con Inglaterra. Sí. Y
2: están por el lado de abajo del cuadro, por eso. El 5 de julio, mira. Brasil con Noruega, sí. En New Jersey y en Ciudad y México de México, con México con Inglaterra. Así que está entretenido.
1: Está muy entretenido.
2: Voy por el cuadro, Elena, el draw, como le llaman en el tenis. Entonces voy de arriba para abajo.
1: Está bien, yo le leo todos los partidos que
2: no,
1: tengo.
2: No, está bien, está perfecto, pero hay partidos.
1: Así que este fin de semana, bueno, hoy día, mañana y el fin de semana tenemos muchos.
2: Pero hemos tenido
1: fútbol.
2: Partidos todos los días, ¿no? Parado el Mundial. Espectacular. Hasta que, bueno, yo creo que vamos a tener recién descanso cuando terminen los octavos de final. Hay un par de días de descanso.
1: Me encanta, no puedo ver otra cosa que no sean partidos del Mundial.
2: Tú contrataste una de las plataformas incluso,
1: sí,
2: para
1: sí,
2: ver
1: sí.
2: El...
1: No me lo pierdo.
2: Porque para ver el Mundial completo
1: sí,
2: tenía...
1: Por favor, no me sigan agendando reuniones.
2: Pero
1: tengo que ver el Mundial.
2: Diga que está ocupada, no puedo. No puedo. Porque hay Teleabierta, que no transmite todos los partidos, pero transmite mucho. Está Disney, ponte tú.
1: ¿Qué cosa?
2: Que transmite poquito. Sí.
1: Y Paramount. Yo
2: y
1: lo
2: Paramount, que es la que tú contrataste.
1: Diego Sáez, editor de deportes de ADN.
2: Atención.
1: Ah, Disports.
2: Pero por cierto, está ADN también, que transmitimos una buena torta,
1: sí,
2: de partidos,
1: pues,
2: del Mundial.
1: Yo cuando voy a mis reuniones los voy escuchando
2: hoy,
1: en ADN.
2: Hoy día vamos a estar con el Portugal-Croacia. Lindo partido.
1: Muy
2: Luka
1: bueno.
2: Modric frente a Cristiano Ronaldo. 7:00 p.m.
1: Ya, pues lo vamos a estar escuchando entonces, Diego.
2: ¿En serio?
1: ¿Sí?
2: Pero tú me escribes un WhatsApp
1: un
2: y
1: WhatsAppito.
2: Te mando saludos.
1: Listo.
2: Además que tú tienes programas con nosotros en las plataformas de streaming.
1: Sí, pero vamos a estar compitiendo ahora.
2: Te promovemos, María Elena,
1: ¿en
2: siempre.
1: ¿Serio?
2: Sí, pues hay promociones
1: hay
2: tuyas en la radio y en menciones. Y
1: entrevista
2: todo.
1: Nueva al CEO de JetSmart.
2: ¿En serio?
1: Sí, espectacular. Estuardo, o sea.
2: Lo vamos a estar escuchando.
1: Diego Sáez, que le vaya muy bien. Muchas
2: sí,
1: gracias
2: pues,
1: por venir.
2: Vamos a ver si mañana nos encontramos o no, porque estaría agarrando
1: estará de
2: vuelo.
1: Viaje hacia
2: me encantaría
1: el sur,
2: tomar hacia Estados Unidos, pero no, es el
1: oye,
2: sur del país.
1: 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Vamos a una pausa, volvemos con Concierto Valor.
0: 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La temperatura en concierto.
3: En Santiago, 1 grado bajo cero.
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6: Hay un desperfecto técnico en uno de los trenes, el tren NOS en la estación central está con retrasos, intervalos a su horario habitual, se pide un poquito de paciencia, se lamentan los inconvenientes también. Han finalizado los trabajos en la pista izquierda al oriente, en la comuna de Maipú, en Vespucio Sur, había bastante congestión hace una hora más o menos por ahí, por esa ruta. Hay semáforos apagados y algunos problemas en la comuna de Independencia, conducir a la defensiva y actualización a esta hora en la ruta 68, había un camión que estaba con una falla técnica, estaba justo ahí en el sector interior del túnel Lo Prado generando mucha congestión, pero esto ya ha sido completamente habilitado, al igual que el aeropuerto, que indica que a pesar del frío, están todos los servicios disponibles. Nos vamos a la música. Esto es Kool & the Gang, Ladies Night, sonando el 88.5. 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
1: 7 de la mañana con 39 minutos. Además de escucharnos en Arica, en Iquique, Antofagasta, Copiapó, La Serena, Viña, Valparaíso, Santiago, Pucón, Valdivia, Punta Arenas, ustedes nos pueden ver a través de nuestra transmisión de streaming en YouTube. Así que estamos ahí 100% disponibles para comentarles que además estamos con nuestro columnista Felipe Simonson, hoy conectado por Zoom. Él es abogado, máster en comunicación estratégica y director de Simonson y asociado consultores en asuntos públicos, regulación y public policy. ¿Cómo estás, Felipe? ¿Dónde andas?
2: Muy buenos días, María Elena. Muy buenos días a todos nuestros auditores. Me encuentro en la provincia de Valparaíso, comuna de Puchuncaví, en estos minutos.
1: ¿Hace mucho frío?
2: ¿Está ladito, Juan? Hace frío, está al lado Juan aquí. ¿Sí? Y ustedes saben que aquí la playa amanece siempre nublado y frío, pero después creo que va... Ayer estuvo despejado y fuimos a la playita, así que estuvo muy bueno.
1: Está de vacaciones de invierno con los niños, me imagino.
2: Con los nenes, efectivamente.
1: Ya, pero siempre muy, muy conectado con lo que está ocurriendo con la actualidad.
2: Y atento a lo que está pasando en este país.
1: Oye, Felipe, habíamos quedado con un tema pendiente la columna anterior.
2: Habíamos quedado un tema pendiente la columna anterior, efectivamente. Esta semana, como todo el mundo sabe, porque ya hemos educado en esto, es semana...
1: Distrital,
2: correcto. Exactamente, entonces no hubo congreso, sin embargo hubo algunas noticias que son importantes destacar. Solo las voy a hacer de repaso para que para dejar a nuestro fiel público informado. Se votó a comienzos de semana la acusación constitucional contra el ministro Grau. Es la acusación constitucional menos votada, digamos, como la que perdió por Guaraca desde el año 90. Así que habla de la fragilidad de la acusación.
1: Y del instrumento. Y del abuso del instrumento, ¿no?
2: Y que también revivió una discusión sobre los requisitos para presentarse. No sé si que ya se presentó formalmente, pero se anunció la presentación de un proyecto de modificación constitucional, de reforma constitucional, para regular mejor este instrumento y aumentar los requisitos. Así que bueno, eso ocurrió en la semana. Felipe, imagino que ya lo han discutido, pero es importante echarle una mirada.
1: Me gustaría desde tu expertise, tú eres una persona que se dedica precisamente a consultoría en asuntos públicos, en regulación, estás muy metido en todo lo que tiene que ver con el debate del Parlamento. Me gustaría saber tu opinión, porque he escuchado un montón de opiniones respecto a la incidencia, a la importancia de una acusación constitucional. Ayer hacíamos un poquito de reflexión acá en el panel respecto a la urgencia, por ejemplo, el tema de desempleo. ¿Estamos a puertas de una recesión económica, acaso? Es algo que ya se está discutiendo y que aparece en los titulares de la prensa. Y tenemos un Congreso que está preocupado de una acusación constitucional, donde además de poner el punto político, que además está ligado a temas de economía, pero quiero saber tu impresión como experto.
2: Mira, acá lo hemos dicho en varias oportunidades a propósito de la discusión de proyectos de ley densos. La discusión que se da y el tipo de discusión y de debate que se da en la Cámara de Diputados muy distinto a lo que está pasando en el Senado. Y hubo un proyecto de convención constituyente que quería eliminar el Senado. Imagínate cómo sería solo con Cámara de Diputados, sí, todo claro, nuestro sistema. Y a lo que voy, tiene que ver con que la dinámica de la Cámara de Diputados y el rol de la Cámara de Diputados hoy día, de alguna manera, empuja a que pasen este tipo de situaciones. 155 diputados, una polarización política tremenda. Y ahí es donde tenemos que empezar a revisar otras cosas que tienen que ver con la reforma política que se dejó pendiente. ¿Cómo se estructuran los partidos políticos? ¿Cómo la estabilidad de los partidos políticos? Y es ahí donde creo que tenemos que echar una mirada para que esta cuestión resulte.
1: Pero asumo de tu respuesta que en el fondo igual es como que a veces un poco innecesario, ¿no?
2: Absolutamente.

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1: Una ley que fuese votada, digamos, y aprobada con la mayor diversidad posible y que sea un apoyo contundente, que tenga un proyecto de ley que busca objetivos que son de muy largo plazo y que requiere entonces de un acuerdo transversal y un acuerdo lo más masivo posible. Así que son las dos noticias del Congreso de esta semana.
2: Oye, para complementarte, Felipe, hay un estudio, un informe que revela que nuestro país está por debajo del promedio OCDE de confianza en algunas instituciones, ¿ya? Solo como para hacer un redondeo de la primera parte de tu columna, estamos bastante más abajo que los países OCDE con los que nos comparamos habitualmente, ¿no es cierto?, en niveles de confianza. El 26% confía en el gobierno, ya en este informe de confianza ciudadana en las instituciones. A nivel general, 37% confía en el gobierno en los países OCDE, 26% en Chile. 24% confía en el gobierno regional, me llama la atención, ¿eh?, que son los municipios, los que tenemos más cerca, digamos. Perdón, gobierno regional, los gobernadores. Y el 33% confía en su gobierno municipal, ya que tampoco nos supera el 50%, es bajito el porcentaje.
1: Somos muy desconfiados.
2: Muy desconfiados, pero ojo, el 16% de los chilenos confía en el Congreso, es la segunda institución bajito con menor confianza en nuestro país. Los partidos políticos son la primera institución, con un 11% de confianza por parte de los chilenos en los partidos políticos.
1: Se requiere entonces una reforma al sistema político que en el fondo que también cumpla con el rol de recuperar la confianza en nuestra institución.
2: Así es.
1: Y vinculado con eso, ya, vinculado con la confianza en las instituciones y el funcionamiento de mercado y todo esto, quiero hablar de dos cosas. Ojalá que alcancemos bien, pero son dos cositas que creo que son interesantes. La primera es que la semana antepasada se presentaron las indicaciones al proyecto de ley de apuestas en línea y se presentaron más de 350 indicaciones, una cosa así brutal, de diversos intereses con distintos objetivos. Se sabe que el despliegue de las casas de apuestas en términos de lobby y de incidencia ha sido súper súper alto. Y acá hay algo que es súper importante considerar y que creo que debemos hacer un doble clic. La semana pasada también hubo una actividad que lo estuve ahí reporteando, estuve leyendo una nota que sacó el Diario Financiero sobre una actividad que invitaron dos casas de apuesta en Chile en un hotel. Es una actividad pagada que costaba como $500 la invitación para conocer un poco más de la industria de los casinos online.
2: ¿Dónde era esta actividad?
1: En un hotel del sector oriente de la capital.
2: Ah, ya, pero no los invitaron a viajar fuera.
1: Nunca acá en Santiago. Y perfilaban un poco el mercado y decían, bueno, Chile tiene algunas características que son importantes, como por ejemplo que 6 millones de personas están usando están registradas en alguna plataforma de apuestas en línea, que el ticket promedio va entre los 20 y los $50, lo que lo hace muy alto en comparación al resto de Latinoamérica, y eso nos pone a pensar necesitamos una ley que regule no solo el funcionamiento formal de las casas de apuestas. Necesitamos verificar el origen de los fondos con los cuales funcionan y operan en Chile. Necesitamos saber también los beneficiarios finales y sus empresas relacionadas, sus proveedores. En Chile hoy día, el 15 de los equipos de fútbol están auspiciados por casas de apuestas que están operando en ilegalidad de acuerdo a la Corte Suprema. Uh-huh. Y se

0: un bloqueo que no fue posible hacer
1: Exacto.
0: por alguna razón, digamos, aparentemente técnica.
1: Técnica, sí, porque van cambiando
0: Y
1: como los lugares desde donde operan, entonces es muy difícil
0: los
1: hacer el
0: IP, me
1: chequeo,
0: imagino
1: claro.
0: que es la IP, que es la que va cambiando, entonces eso lo hace imposible
1: De
0: de
1: traquear,
0: perseguir.
1: sí.
0: Y lo que está en juego acá es la vulnerabilidad de muchas personas. Está la ludopatía en jóvenes y en personas vulnerables, ludópatas, personas que están propensas, digamos, a la adicción al juego, y gente que pone en riesgo su sueldo
1: Felipe,
0: mensual.
1: Felipe
0: En
1: Simonson, además, gente muy joven, o sea, se está dando este tema de los grupos de jóvenes que tienen 17, 18 años, que apuestan, ganan mucho dinero, pero además ahora hay una, que me imagino que lo vas a mencionar, perdona, que es este como instructivo del Servicio de Impuestos Internos de que van a empezar a pagar impuestos y por lo tanto como que de alguna forma se hace como, se regula, pero sin regular la actividad, ¿no? Que lo decía la presidenta de la
0: Sí, y
1: Asociación
0: ahí
1: de Casinos, de hecho,
0: es,
1: acá en el programa.
0: efectivamente, es como si el tamaño de una industria nos impusiera la obligación de regularlo. Como trae beneficios tributarios o impositivos, regulémosla. El día de mañana se nos va para pa conversar de cualquier cosa, que regulemos cualquier cosa, el tráfico de órganos, el tráfico de drogas, ¿no?
1: Claro.
0: Y aquí hay bienes jurídicos que hay que proteger.
1: Así es.
0: En Brasil se hizo un estudio donde el 63%, donde se vio que el 63% de las personas tiene un compromiso de su sueldo todos los meses en apuesta.
1: Claro.
0: El 64% de los que participan en las apuestas en línea tienen un mal perfil crediticio. Entonces, esto no afecta solamente a esas personas y esas familias, sino que va de alguna manera involucrando a otros sectores como el sistema crediticio, como también después, ¿por qué no?, los préstamos informales.
1: Claro.
0: Y también, por supuesto, que la integridad deportiva. Y no solo, y no, hoy día hemos visto algunas cosas sospechosas, han abierto investigaciones, pero el Washington Post el otro día tenía una nota que esto afectaba, las apuestas en línea estaban afectando el campeonato de dardos. ¿Por qué? Porque son competiciones y son deportes con menos presupuesto, donde es más fácil entrarle con el gatillo o lo motivante que puede ser el ganarse algún buen dinero con alguna apuesta arreglada. Entonces, la integridad deportiva hoy día también está en juego, y por tanto necesitamos una ley que controle y que efectivamente controle todo lo que ocurre y todo lo que rodea a las apuestas en línea. Para
1: Totalmente.
0: probar un casino, la gente de la superintendencia de casino iba hacia los países, viajaba a los países para ir a conversar con las autoridades locales. De ese casino, por ejemplo, tuvimos o tenemos SAN, que es una empresa sudafricana, que la gente de la superintendencia de casino fue a Sudáfrica, conversó con el regulador sudafricano, conversó con los bancos, conversó con los socios, hizo un due diligence totalmente completísimo antes de permitir la entrada en Chile de estas operaciones.
1: Claro.
0: Entonces, yo creo que acá tenemos que hacer algo similar. Y aquí es que lo conecto con nuestro segundo tema,
1: Okay.
0: porque se anunció por el gobierno el desarrollo de un proyecto de ley que va a regular el investor screening. Y el investor screening es una revisión que se hace ex ante de una aprobación previa que tiene que dar el Estado de Chile, o que dan los Estados, porque esto es algo que hacen en muchos países en el mundo, sobre determinadas inversiones en infraestructura o en sistemas críticos para el país, para que haya una, como dije antes, una revisión preliminar para no afectar la autonomía nacional respecto a ciertas cosas. Por ejemplo, ¿qué pasaría si es que toda la todo nuestro sistema energético estuviera, fuese objeto de inversión de una empresa vinculada a un solo país. Sí. Eso es un riesgo, eso es una amenaza, por ejemplo, ¿no? Hoy día vemos que China tiene inversiones en infraestructura tremenda en África, por ejemplo. ¿Cuál es el nivel de influencia de un país sobre otro? ¿Dónde queda la autonomía? ¿Dónde queda al final del día la libertad? ¿Y cómo se afecta, digamos, esto? Yo creo que esto es algo tremendamente importante. Se vincula con lo otro, ¿no? Porque yo necesito saber quiénes son los quién es el inversionista. ¿Cuál es el objetivo de la inversión? En su operación, por ejemplo, si yo tengo telecomunicaciones y tengo todo entregado a un solo inversionista o a un solo vinculado a un solo país, no están los datos personales.
1: Felipe Simonson, ¿y este anuncio tiene que ver con qué? ¿Con destrabar inversiones? ¿Qué argumento se usa?
0: No, esto es para revisar, hacer lo que se denomina en el sector privado un due diligence de quién está detrás de las inversiones y si es que esa inversión afecta o no la nuestra autonomía o el desarrollo de infraestructura que puede ser crítica como la energía, como combustibles, como los puertos.
1: Ya, pero
0: ¿qué pasaría si que todas las operaciones de puertos?
1: Lo que yo entiendo, lo que tú estás diciendo es que se quiere flexibilizar.
0: No, se quiere poner un filtro adicional, a que no cualquier inversionista de cualquier país pueda invertir en cualquier industria. Área en cualquier industria en nuestro país. Entonces, todos los países desarrollados tienen un proceso de selección de tu inversionista, dependiendo del tipo si es infraestructura crítica, si es telecomunicaciones, si es manejo de datos sensibles, o si es operaciones, digamos, en sectores operativos clave para el desarrollo del país. Esto lo anunció la Subsecretaría de Relaciones Internacionales hace un tiempo y me parece que es extremadamente interesante el poder mirarlo, porque creo que también nos da un poco nos pone, digamos, al nivel de países desarrollados para no estar expuestos, digamos, a riesgos que podamos lamentar, porque no sabíamos que una determinada empresa estaba vinculada a, o sí lo sabíamos, pero no podíamos hacer nada.
1: Hicimos la vista gorda.
0: Ganamos, digamos, influencias indebidas o no deseadas, ¿no? En este tipo de cosas. Así que ponernos un poquito de pantalones largos en eso. Y que creo que esto, conectarlo con el tema de la apuesta en línea,
1: totalmente,
0: hoy día es extremadamente necesario. Hay que mirar lo que va a pasar con ese proyecto de ley.
1: Ojalá que vayamos en la misma línea. Felipe Simonson.
0: Es de esperar.
1: Muchas gracias, Simonson y asociado, consultores, máster en comunicación estratégica, director entonces de la consultora en asuntos públicos, regulación y políticas públicas. Gracias, Felipe. Que estés muy bien, que pase unos lindos días de vacaciones.
0: Grande,
1: gracias por conectarte con
0: nosotros. Gracias, buen día.
1: Chao, chao. Nosotros vamos a hacer una pausa, pero ese notebook que quieres, el celular soñado, la consola que te hace ojitos, todo está en PC Factory, notebooks, PCs, gaming, smart home y más, con precios que sorprenden. 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Ya viene nuestro panel de ideas. Vamos a estar escuchando música, eso sí, primero. Esto es Break My Heart, el 88.5.

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2: 8:03.
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11: Oye, estamos en nuestro panel de ideas de día jueves 2 de julio. Estamos con Fernanda Vicente, con fundadora y CEO de Money Queen. Es una fintech. Vamos a estar hablando de economía femenina, como siempre. La feminista nos trae estos temas interesantes.
12: Buenos días.
11: ¿Cómo estás, Fernanda?
12: Aquí vamos.
11: Con Roberto Musso, presidente de Igeo, consultor, speaker en estrategia digital, profesor además, experto en emprendimiento. ¿Qué más? Emprendedor serial.
13: Muy bien, muy contento de estar acá, a pesar del frío.
11: El título de emprendedor serial, ¿te gustas?
13: No. Ahora me dedico a la estrategia, te fijas, entonces eso ya pasó.
11: Muy bien. Bueno. Y vamos a saludar por primera vez, y esperamos muchas más, al economista, además, decano de la Facultad de Economía y Negocios de la Finisterra, ¿cierto? Miguel Vargas, que nos acompaña en este panel hoy día para poner la perspectiva económica también a los temas que traemos. Bueno, la Feña trae muchos temas económicos. ¿Cómo estás, Miguel? Bienvenido.
14: Muy bien, muchas gracias por invitarme.
11: Gracias por aceptar la invitación. Estamos muy contentos de tenerlos aquí. Les recuerdo que estamos con nuestra transmisión a través de YouTube y también tenemos nuestros paneles de ideas en Spotify para que ustedes los puedan compartir, repasarlos y, por supuesto, iluminarse con las ideas que ponemos sobre la mesa. hoy día la noticia, ¿no? Aparecen todos los titulares de la prensa, qué es lo que está ocurriendo con la economía, malas cifras esta semana, enfermedad económica, dicen desde el gobierno, por situaciones que quedaron de los gobiernos anteriores, pero sabemos que podríamos incluso estar a puertas de una recesión, cerca de una recesión. Miguel, tú ilumínanos, por favor. Bueno, estamos exagerando.
1: No, técnicamente sí, porque hemos venido observando caídas en el IMASEC consecutivas, malas cifras con el empleo. Sí. Entonces, todo muestra, digamos, que estamos en las condiciones para técnicamente hablar de recesión.
11: ¿Hace cuánto tiempo que no hablamos de recesión en Chile?
1: Uy, hace... Bueno, la pandemia, digamos, tuvimos ahí varias cifras negativas. Y yo creo que los números que estamos observando hoy día no se observaban desde esa época. Estaban realmente con cifras
11: y antes de la pandemia, porque yo escuchaba a algunos economistas que decían, esto viene... O sea, si es que uno se salta la época de la pandemia, que fue una época extraordinaria, claro, digamos, la verdad es que es más tiempo todavía, ¿no?
1: Exactamente. Estas cifras son sorprendentes por lo negativo, por lo que hemos venido observando en los últimos años. Uno no hubiese esperado, digamos, a comienzo de año, antes de todos estos conflictos geopolíticos que hemos observado, parecía que todo... venía viento en popa, decir que este gobierno iba a partir realmente con cifras positivas y que íbamos a crecer a una rapidez, digamos, que no observábamos también hace mucho tiempo. Pero sin embargo hubo un montón de confluencia de hechos negativos que están impactando nuestra economía y que se explican, yo diría, por varias cosas. Primero, el escenario internacional, absolutamente. Guerra en Ucrania primero, ¿cierto? Después lo que en el estrecho de Hormuz, ¿cierto? Los ataques de Israel y Estados Unidos a Irán, que han tenido un enorme impacto. Y además, esta discusión permanente sobre el proyecto de ley de reconstrucción nacional también impacta en los mercados. O sea, al escuchar, bueno, van a bajar los impuestos, no bajar los impuestos. Entonces, yo creo que hay muchas decisiones de inversión que están conteniéndose, frenándose, esperando, digamos, qué es lo que va a pasar definitivamente con este proyecto de ley. Entonces, hay varios elementos, digamos, que están impactando en la economía para estar observando estas cifras que no son las que nosotros quisiéramos. Porque para retomar la senda de crecimiento... necesitamos un impulso económico para retomar la senda del desarrollo, digamos. Hace mucho rato que estamos creciendo al 2%.
11: Ahora tenemos como perspectiva un 1,5.
1: Claro, un 1,5.
12: Cuando uno ve esa cifra, me duele la guata, porque que en el fondo el país necesita cifras mucho mejores. Y como tú dijiste, el tema de las expectativas, cuando uno venía con otras expectativas, ¿no? Como decir, ya... Ahora va a venir un periodo en cierto alivio, ¿no? Porque ya veníamos de la pandemia, después de la pandemia también, bueno, antes veníamos desde la estallida social, pandemia, después uno dijo, bueno, empieza como a mejorar un poco la cosa, pero todavía no como necesitamos, entre medio empiezan a pasar todas en el fondo los factores externos, pero también factores internos, como lo traía hoy a David Bravo, hablando un poco de cómo influían también todas las nuevas leyes que empiezan a influir también en el tema del empleo. Hoy día lo del empleo es una crisis y la verdad que a mí me llamó la atención porque él decía que en el fondo las cifras nos demuestran la magnitud de la crisis. Y sobre todo en ciertos segmentos, ¿no? Bueno, yo creo que esto es transversal para todos, pero en segmentos, por ejemplo, los jóvenes, los que están entrando recién al mercado laboral, mujeres.
11: El desencanto laboral.
12: Y si mezclamos mujeres y joven, es doblemente más grande. Creo que hablábamos un poco equivocarse, que el 30%, una cosa brutal.
1: 23% de desempleo juvenil. Y en el caso de las mujeres, 28%.
12: Es brutal.
11: No, es una locura.
13: Y qué bueno tener un economista en la mesa porque...
11: tiene la cifra exacta. Oye, no, pero además David Bravo viene hablando de esto, que eso también yo creo que no nos hemos pegado como el cachofazo en buen chileno, porque a David Bravo yo lo vengo entrevistando hace 4 años hablando de la urgencia de la crisis del desempleo. O sea, ha habido como oídos sordos también, yo no sé, de la institucionalidad en general, para no poner responsables únicos, digamos, porque aquí estamos hablando de Estado, Parlamento, políticas públicas, pero que debieran ser coordinadas con los privados. O sea, hay aquí una estrategia que no... como que reaccionamos nomás, podemos.
1: Pero ayer o antes de ayer, se entregó el informe de la Comisión Proempleo. En donde está David Bravo.
11: Presidiéndola.
1: Claro. Y Claudio 22, Martínez.
11: 22
1: 22
11: sugerencias, propuestas, sí. Propuestas, ¿no? Lo que hicieron, y entre ellos poder generar algunas políticas Estado-sector-privado. Sí. Pero estamos súper atrasados, ¿no?
1: Y está Ricardo Ruiz de Viñaspre también en esa comisión, profesor de la Universidad Finisterre, debo decir.
12: Ah, pasando el aviso.
11: Oye, Roberto, tú como empresario también, ¿cómo lo ves? Porque lo ve la Feña como empresaria, pero desde el punto de vista también femenino, porque esto, uno habla de desempleo y parece como si uno estuviera hablando de un... como de un concepto, pero la verdad es que te afecta desde distintos
12: sí,
11: puntos,
12: perdón,
11: de vista.
12: Antes que hablar, Roberto, pero justamente parte importante de lo que decía David Bravo en esa, cuando lo oí, que me llamó mucho la atención que lo diga una persona tan técnica, es la falta de empatía.
11: Exacto.
12: Porque las cifras son cifras, pero hay seres humanos detrás. Decía, o sea, cuando se toman las decisiones, no estamos siendo empáticos. Porque uno piensa, claro, digamos, en la billetera fiscal, después uno ve ya que acá esto puede, no sé, afectar ciertas cosas, pero todo muy macro, pero no se piensa en quiénes son las personas que están sufriendo esa falta de posibilidad de trabajar.
11: Oye, y yo ayer hablaba con mi papá, que tiene 90 años, acerca de esta posibilidad de la recesión técnica, que ellos ya vivieron unos periodos de recesión en Chile, y decía, oye, los que éramos clase media, con nuestras pymes, pasamos mucho miedo y mucho susto, o sea, estuvimos a punto de caer en todo lo que habíamos construido durante una vida. Entonces, no es solo una cifra.
13: No es trivial, no, sobre no todo para la pyme. Ahora, la pyme, en realidad, por lo que yo sé y por las pymes que a mí me ha tocado dirigir, la verdad es que están un poco ajenas a esto, porque son tan chiquititas que esta es una ola tan grande que lo que tienen que hacer es nadar un poco más. Te fijas, entonces, con un poco más de esfuerzo, de alguna forma... dan vuelta ese fenómeno general. Eso es lo que le pasa a las pymes. Las pymes están acostumbradas a salvarse solas.
11: Hasta que te falta la liquidez.
13: Sí, pues, obviamente. Y eso es porque no tenía el contrato con la empresa grande y una serie de cosas. Pero de verdad, las pymes son muy resilientes. Son resilientes en términos de que se formaron solas, en términos de que saben que gestionan solas. O sea, las pymes no tienen ayuda, básicamente. ¿Te fijas? Entonces, es así. Y están acostumbradas a este tipo de cosas. Te digo yo porque trabajo con pymes y manejo pymes y cosas así.
12: Ahora hay un factor, perdón, nuevamente que te agregue algo, pero las personas que están quedando sin empleo van a tener que aprender.
13: Totalmente.
12: Entonces, empieza una nueva generación de pymes, digamos que son las de autosubsistencia, o no sé si pymes es la palabra, como
11: de necesidad.
12: Como de microempresa en el fondo, como que es una mipyme en el fondo. Sí. Pero por necesidad, que es el autoempleo finalmente.
13: Sí. Ahora yo, mira, lo miraría desde otra perspectiva, porque a mí me sorprende en realidad que vivimos en esto. O sea, si finalmente, ¿cuántos años llevamos al 2% o menos? O sea, es que como ya, ya pongámonos las pilas.
12: ¿1.5?
13: No, 1.5 es terrible. O sea, ni hablemos.
11: Ya veíamos como 10 años creciendo al 2.
13: Sí. Claro, entonces, ¿qué pasa? Que todo es de corto plazo, ¿cierto? Entonces, la estrategia no es de corto plazo, la estrategia es de largo plazo. Y si Chile sigue siendo como es y haciendo lo que hace, vamos a vivir los próximos 20 años al 1.5%. Claro. Eso va a pasar. Entonces, necesitamos adecuarnos en serio, necesitamos generar otras estructuras de creación de valor, de verdad, para un entorno actualizado, mucho más digital. Necesitamos capacitar a la gente, como tú decías. O sea, no a 10.000 personas, a 1.000.000 de personas, a 2.000.000 de personas, ¿te fijáis? O sea, necesitamos cambiar la estructura educativa, necesitamos pensar de verdad a 10 años, a 20 años, tal como lo hacen los países desarrollados, los que no los que son ya desarrollados, sino que van desarrollando, Singapur, tal como lo hacen los países que ya hicieron el camino. Pero nosotros no lo hacemos, porque nos quedamos en la pelea chica, entonces...
12: Ese es un tema también con la cómo toma decisión la clase política, que es súper de corto plazo, siempre pensando en las elecciones, siempre pensando si dan el like, no dan el like. Lo vimos ahora recién ayer, ¿no? Con la acusación constitucional.
11: ¿Cuántos empresarios hay en el Parlamento?
12: Pocaso.
11: ¿Cuánta gente que hace empresa?
12: Pocaso.
11: ¿O que da empleo?
12: Súper poco, pero además los que eran, después yo creo que se les volvía, fuera broma, porque entran en una dinámica que es totalmente distinta y lo que están buscando es el voto, están buscando la aprobación y el voto del día. Ni siquiera, entonces el largo plazo no existe en la política. O sea, es muy difícil porque no se paga. Entonces la verdad que, y acá también yo creo que una responsabilidad bien compartida, porque los que votamos somos nosotros. Entonces es como algo bien difícil de romper, porque al final tú le estás dando a tu público lo que tu people, como dice la Pamela Díaz, que me encanta el concepto de la people, lo que tu people te está pidiendo en el minuto, ¿no? Y eso lo vimos, pero a ver, en los ejercicios constitucionales que tuvimos,
11: hablábamos con Felipe Simonson, que ha quedado rezagada ya en varios intentos el tema de volver a reformular el tema de los partidos políticos, las grandes coaliciones, lo que teníamos antes, que se rompió, claro, exactamente, que quedó ahí porque nadie quiere perder, pues.
1: Lo que pasa es que tenemos un problema institucional. O sea, más que los políticos nunca van a dejar de ser políticos y eso es algo transversal en todo el mundo. Sí. Lo que uno tiene que tener son instituciones sólidas. Y nosotros estábamos acostumbrados a tener instituciones sólidas. Por ejemplo, tú hablas de que los políticos están preocupados del ciclo político. Pero entonces uno tiene, no sé, Banco Central Autónomo, independiente, porque ya está desconectado del ciclo político. Hay una Comisión Nacional de Productividad, sí, que también... Y no sé, yo creo que el INE también debería ser autónomo.
12: Pues la Comisión Nacional, por ejemplo, hace sugerencias, pero de ahí a claro, que pasen
1: habría
12: a hacer
1: política que pública tal fortalecerla, cual digamos, en alguna dimensión. Y el Parlamento, claramente, el sistema político con los cambios que nosotros vivimos, no sé, pues 10 años atrás, claramente está impactando porque está súper atomizado, cada cual habla para sus electores, que son 5, 6, 7 personas, digamos, y con esas 6, 7 personas puede salir electo, por lo tanto hace ese discurso.
11: O se salen de los partidos políticos, siguen figurando como independientes, no dejan de tener participación en la toma de decisiones, bien particulares.
13: Pero no es su culpa, no es su culpa. Mira, déjame solo intervenir en esto.
11: Me encanta la mirada de Roberto. Dejémoslo ahí. ¿Y escuchamos una canción?
13: No. Sí, bueno, ya.
11: Y vamos a escuchar a Roberto Musso con su reflexión acerca del sistema. ¿Eh? Vamos a escuchar a Stevie Wonder con Isn't She Lovely. ¿Esto te gusta a ti, Roberto Musso?
13: Sí, es lovely.

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1: Seguimos en nuestro panel de ideas, estamos con Fernanda Vicente, Roberto Musso, Miguel Vargas, y Roberto Musso nos iba a hacer una reflexión.
2: Pero ya se me olvidó.
1: No, no se puede olvidar una reflexión. Miguel, que además de ser economista sabe mucho, es escritor, decía que la canción de Stevie Wonder la escribió para su hija.
2: Sí.
1: Muchas gracias por el aporte.
2: Bien. Yo escribí una canción para mi hija con mis agentes.
1: Oye,
2: no, mira, lo que quería decir es que en realidad no es culpa de los políticos, porque al final, tal como ya está súper demostrado, los comportamientos de toda la gente, incluyendo los políticos, es consecuencia, este comportamiento, del sistema en que se desenvuelven. Eso ya hay estos experimentos que tú nos puedes contar.
3: De incentivos, les digo, los economistas. Todos responden a los incentivos.
2: ¿Cierto? Una componente. Entonces, si tú tienes un sistema que premia el corto plazo, bueno, van a tener incentivo a corto plazo y esto no va a cambiar, ¿te fijáis? Para poder hacer el cambio, de verdad, y para que a nosotros nos vaya mejor, tenemos que cambiar los sistemas, o sea, hacer estructuras que incentiven las decisiones correctas en el larguísimo plazo, ¿te fijáis? Y eso no es tan fácil. Y ahí caemos en un elemento que es el que yo les traía, ¿entendés? ¿Sí?
1: Partamos.
2: Que tiene que ver con el liderazgo. El liderazgo cambió. El liderazgo es otro, el liderazgo ahora va a ser muy diferente y para hacer ese tipo de cambios se necesita liderazgo. ¿Por qué quería hablarles yo del liderazgo? Porque hoy día la economía va a estar basada en inteligencia artificial, absolutamente sin duda, va a estar basada en digitalización y liderar agentes que son autónomos y que son inteligentes y son rápidos. Imagínate una entidad, no quiero decir una persona porque no son personas, pero una entidad que es la más sabia, porque sabe todo, la más inteligente y la más rápida, y tienes que liderarla. Tú no le puedes dar órdenes, o sea, no le das tareas, le delegas objetivos, ¿cierto? Ahora imagina que son 1,000, tienes que controlarlos. Entonces tu liderazgo, tu estilo de liderazgo cambia. ¿Hacia dónde cambia? Hacia el diseño de sistemas operacionales donde se desenvuelven estas entidades.
1: Es muy fácil para ti decirlo, ingeniero.
2: Sí,
4: es verdad. ¿Vamos a tener un parlamento agéntico?
2: No, o sea, deberíamos tenerlo. Ya existen. César Hidalgo propuso hace años.
4: Hace muchos años, me acuerdo.
1: Lo miraron con cara.
4: Pero ahora está cada vez más cerca la posibilidad de elegir a gente en vez de tener que elegir a personas que te están tratando de vender su idea. Sería interesante.
1: Fernando Vicente, tú el otro día trajiste esto de que vamos a tener hijos a gente y ahora un parlamento a gentes.
2: ¿Verdad? En vez de plantas, sí. Y eso lo compré totalmente.
4: Bueno, es que con la baja natalidad, quién sabe, pues vamos a tener a gente.
3: Pero yo sería cuidadoso con...
2: El académico, ¿viste?
1: Me encanta, vamos.
3: Con esa mirada, yo no diría que le pone tanta ficha a la inteligencia artificial. La inteligencia artificial es una ola que va a ir profundizándose. Pero hay primero, la inteligencia artificial es un algoritmo, es un modelo probabilístico, simula hablar, pero no habla. No tiene empatía, no sufre, no se siente vulnerable, que son los motores al final de los seres humanos. O sea, nosotros hacemos cosas motivados por nuestras angustias ancestrales de cuando nuestros tatarabuelos andaban en la estepa africana o qué sé yo, tratando de asegurarse la comida para el otro día. Eso no lo tiene la inteligencia artificial. Entonces sus decisiones, por eso, por ejemplo, nunca... Tal cual como entendemos hoy día, la inteligencia artificial va a ser capaz de escribir un buen libro. Pero todos dicen, no, pero mira, si yo le digo y le pongo el prompt y aparece algo que es razonable y una historia que funciona. Pero no está esa pulsión que es propia del ser humano.
2: Te apuesto que sí. Te apuesto que yo escribo un libro y tú no puedes distinguir si lo escribe un humano o un modelo.
3: Pero va a ser un libro que va a ser una red, no va a mover... Las fronteras de la literatura.
4: O sea, le faltaba espíritu.
3: No tiene espíritu. Y está bien que así sea, si no es una crítica. La inteligencia artificial es una herramienta, pero potentísima. Yo no estoy cuestionando eso. Entonces, cuando decimos, mira, los políticos van a ser reemplazados por agentes artificiales o qué sé yo, bueno, yo sería cuidadoso con eso, porque también hay temas que tienen que ver con esta empatía. O sea, ¿qué es lo que motiva al final del día a un político genuinamente, digamos, no alguien que está meramente movido por el poder, el servicio público? La empatía es ponerse en el lugar del otro, ¿cierto? Entender que mis dolores son los... O puedo comprender los dolores del otro y diseñar políticas públicas que tienen como objetivo disminuir eso y buscar el bienestar la inteligencia artificial no lo va a hacer.
1: Y volvamos al tema de Roberto Miguel, porque es un punto de inflexión. ¿Qué va a pasar con esos liderazgos sobre empresas que van a estar, o organizaciones, por no decir empresas, que van a ser mixtas entre agentes de IA y personas? Ahí hay un...
2: Mira, pero antes me quiero quedar con el comentario que hizo Miguel, porque, oye, cuidado.
4: Estoy de acuerdo.
2: Sí, estoy de acuerdo con el 30% de lo que dijiste, pero con el otro 70% tenemos que discutir más, así que tenemos que alargar un poco el programa. Okay, la próxima.
1: Vamos a estar hasta las 10.
2: Pero mira, respecto de eso, del liderazgo, lo que pasa al final es que tú ya no delegas tareas, insisto, no delegas, oye, mira, tráeme este informe mañana a las 8, no, delegas objetivos, uh-huh, absolutamente finales, ¿te fijas? Entonces las decisiones de cómo lograr eso las toma ya esta entidad que es más capaz. Si en realidad la discusión que tú pusiste es si realmente era inteligente y no solo loros estocásticos, que es como se les dice, ¿cierto? Y yo soy de la opinión de que son realmente inteligentes. Ahora, cuando tú tienes una organización que está conformada por estructuras híbridas, es decir, personas humanas y entidades artificiales, tu liderazgo tiene que cambiar. Pero mi punto, para conectar con lo anterior, es que ese liderazgo tiene que ir hacia el diseño de sistemas operacionales, donde se mueven estos bichos o estas entidades híbridas, no solo los
1: personas y inteligencias, claro.
2: Entonces, ese sistema operacional es el que conduce ese comportamiento hacia un estado final que es deseable, ¿cierto? Mm. Para ti. Y eso es lo que queremos lograr.
4: ¿Puede ser una estresar más la conversación y ir un poco más allá? ¿Necesitaría un humano para liderar ese sistema?
2: Yo creo que sí. Y aquí le tengo que dar la razón a Miguel, porque sí hay cosas que todavía, como lo conversamos en algún momento, los humanos tenemos que no tienen los sistemas artificiales.
4: Todavía. Tú acabas de decir una palabra clave que es justo lo que le iba a decir a Miguel, el todavía.
2: Sí.
4: Tú dijiste una serie de características que tenían los seres humanos que no tenía el IA.
2: Sí.
4: Todavía. ¿Esa hasta cuándo?
2: A nivel cognitivo yo creo que van a empezar a tomar todos los espacios, pero hay una que es particular y es que el hecho de ser orgánico, el hecho de estar vivo, que lo conversamos la otra vez, lo mencionamos, hace que nosotros seamos muy especiales.
4: ¿Pero
2: todavía
4: el IA no son organismos vivos?
2: No. Yo te diría que no todavía, no tiene ese apego a la necesidad de vivir que tenemos nosotros. Eso es muy profundo, entonces no nos va a alcanzar si nos metemos en política, a la necesidad de vivir,
4: programa,
2: a la conciencia.
4: Y no vamos a latear tanto a la people.
2: Sí, yo te diría que lo que tenemos que hablar es, oye, pensemos en largo plazo en política, pensemos en cómo nos metemos en la nueva economía, pensemos cómo llevamos en 10 años esto a que sea Singapur. Y nos salimos un poco del cobre, o sea, nos quedamos el cobre, pero le agregamos cosas.
4: Bueno,
2: ¿cierto?
4: Yo traje algo que tiene un poco que ver con esa respuesta, pero que tiene que ver cómo usamos la IA y la tecnología para corregir ciertas cosas que no funcionan en la economía en general o en el mundo.
1: Y lo vamos a escuchar después de ir a la pausa, Fernanda Vicente.
4: Muy bien.
1: Fue cofundador y CEO de Money Queen. Estamos con Roberto Musso, presidente de Igeo, y también con el decano de la Facultad de Economía y Negocios de la Universidad Finisterra, el economista Miguel Vargas. 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Vamos a la pausa y ya volvemos con nuestro panel de ideas.
0: 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La temperatura en concierto.
5: En Santiago, 1 grado bajo cero.
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1: Ya está la discusión, pero aquí en pleno Encanta sobre inteligencia artificial y otras hierbas, podríamos decir, con nuestro panel de ideas. Recuerden que están alojados en Spotify para que los puedan repasar, y también estamos con nuestra transmisión en YouTube. Estamos con Miguel Vargas, con Roberto Muso, con Fernanda Vicente, que iba a lanzarse con su columna, de hecho.
4: Sí, justo con lo que estábamos hablando, de cómo, en vez de ver desde el punto de vista más como, no sé, futurista, catastrófico, apocalíptico, porque cada persona lo puede poner el nombre que quiera, yo siempre lo veo del lado positivo de la vida, y me encanta de cómo aprovechamos estas nuevas tecnologías para corregir cosas que no estaban bien en el mundo, básicamente. Y por eso les traigo una mega tendencia.
1: A ver.
4: Una mega tendencia que cruza salud, finanza, empleo, educación, consumo, longevidad, etcétera, que se llama la economía centrada en las mujeres. Ajá. O Women's Economy.
1: Me encanta.
4: O también la tecnología centrada en las mujeres. ¿Y que, de qué se trata todo esto? Se trata de que, en el fondo, venir a corregir, y acá el economista puede corregirme, una corrección de mercado, básicamente, de cosas que no funcionaban y que no estaban funcionando correctamente, venimos a corregirla. ¿Y de qué manera? Creando soluciones en base a la tecnología, justamente para todas estas problemáticas que estoy hablando, que son súper transversal. Hoy día es curioso, porque me da risa cuando se habla de un segmento de mercado, cuando somos el 50% del mundo, incluso un poquito más, a ratos, ¿no? Y cómo es un tremendo potencial de mercado, que incluso los fondos de inversión lo han visto y se han creado esta female economy o esta female startup y estos financiamientos específicos para este tipo de empresas. Entonces, ¿de dónde viene? ¿Por qué nace justamente este concepto de la economía centrada en lo femenino? Nace de tres, de alguna manera, variables que son importantes. Uno, en que somos una fuerza económica gigantesca. O sea, y esto ha sido histórico, ¿no? En el consumo, siempre hemos estado muy presentes en la toma de decisiones en el consumo, y también en el último tiempo en la generación de riqueza. O sea, cuando ya la mujer se metió mucho más en la fuerza laboral, estamos hablando, hablamos antes de entrar acá de mujeres directoras, de cómo cuando las mujeres empiezan a subir en las organizaciones, empiezan a liderar organizaciones también, empiezan a generar más riqueza de lo que antes generaban, y empieza a ser un segmento, o más que más, un mercado, perdón la palabra, se me sacó el segmento de la cabeza, súper, súper interesante. Uh-huh. Por otro lado también, en el fondo, seguimos enfrentando barreras que son bien estructurales en muchos frentes, como muchos de los que hablé, ¿no? A nivel laboral, a nivel financiero, a nivel de salud, que vienen las femtech, que es una industria súper interesante, que se carga un poco del bienestar y la calidad de vida y la salud de las mujeres. Y claro, hablamos, no sé si no, pero el tema de la menopausia, que está siendo un mercado que está creciendo mucho por el fondo, por el envejecimiento de la población, el tema de los cuidados, la gestión de patrimonio, etcétera, etcétera. Y por último, la otra de estas como variables que hace que surja este concepto de la economía en base a la mujer o femenina, es cómo cerramos las brechas de crecimiento económico, y acá Miguel nos puede dar una cátedra probablemente. Pero se han estimado en el fondo que si las mujeres avanzan en, este, en la generación de valor económico, también avanza el PIB de cada nación y a nivel mundial, y un poco como si se mejora la salud de las mujeres también, cómo eso influye directamente en la economía global. Entonces, estos tres factores hacen que se hable ya de una economía femenina. Y acá creo que es súper importante hacer como una salvedad. Que hablemos de empresas que están enfocadas en la economía femenina no quiere decir que son empresas lideradas por mujeres.
1: Okay.
4: Y eso es una gran diferencia. Sino que son empresas que se focalizan en solucionar estos problemas uh-huh. en este mercado que estaba subatendido o sub, a mí me gusta decir subentendido uh-huh. por una serie de industrias gigantescas, porque la verdad que hasta ahora siempre hemos visto la industria de la belleza, de alguna manera como que atendía a este público claro. primariamente. En la salud, curiosamente, poco. No es tan así, ¿no? Uh-huh.
1: Claro, en el diseño de un montón de
4: medios, de fármacos.
1: No, y o productos sea, también. O, productos, o no sé, el típico ejemplo que se da acerca de cómo se diseña el cinturón de seguridad o algunos otros.
4: O sea, incluso la ciudad, cuando diseñamos ciudades inteligentes, ¿están diseñadas pensando en las mujeres o no? En los baños públicos, o sea, hay una serie, en las luminarias, o sea, hay una serie de factores como la mujer se siente más insegura muchas veces en la misma ciudad. Entonces, desde el diseño.
1: Total.
4: ¿Cómo estamos diseñando un nuevo mundo usando la tecnología para hacernos cargo de estas brechas que hay o de estas fallas que existen todavía en el mercado y que son un mercado súper interesante? A mí, nosotros Manny Queen somos una empresa enfocada en esta economía, ¿no? Sí. En cómo la mujer tiene toda esta vida financiera que tiene que convivir con todos esos, estos hitos financieros que muchas veces son estreses financieros, en lo cual de verdad que está súper subentendida por la industria financiera. Y subatendida como consecuencia de eso. Mm. Entonces, cuando me. Esto no se llama hacer productos rosados bajo ninguna circunstancia, es hacer productos adecuados. Entonces, por ejemplo, una empresa chilena que es bien interesante se llama Neopausia, que lo que están haciendo es hacerse cargo de esa parte de la vida de las mujeres que es larga, porque estamos hablando que parte que a los 60 años, incluso un poco antes, 50 y tantos años,
1: no, a los 45,
4: estamos hablando que
1: Fernando,
4: hoy día. Bueno, y se llama vivir. Bueno, porque la perimenopausia no es lo que viene antes. Vamos a vivir casi 100, o sea, por, según Roberto, como 1000 años, pero bueno, lleguemos a los 100 recién, Roberto. Es la mitad de nuestra vida en que estamos siendo no atendidas correctamente. ¿Cómo se realizan los, cómo se crean fármacos? De hecho, hay muchos estudios que avalan eso, que se probaban en una población masculina más que femenina y, no, y las características físicas muchas veces son distintas. Entonces, esta economía que surge con fuerza, donde ya es una fuerza compradora, una fuerza que está pidiendo más de este tipo de productos, está muy poco nuevamente entendida por las industrias tradicionales y la tecnología habilita que lleguemos con soluciones que son súper escalables, a bajo costo, hacernos cargo de problemas que parecían totalmente resignados.
2: Totalmente. Ahora, ¿por qué es eso? Mira, volvemos de nuevo al liderazgo y a los sistemas, porque el sistema tradicionalmente ha estado liderado por hombres, ¿te fijas? Uh-huh. Entonces la sensibilidad no está. A mí me tocó hace poco hacer una presentación para la que tuve que estudiar un montón de cuál podía ser el aporte de directoras femeninas, mujeres en la economía de la inteligencia artificial. Y el aporte puede ser extraordinario. ¿Te fijas? O sea, el aporte de verdad puede ser mayor y lo necesitamos además, porque si no renunciamos a esos liderazgos. Y ahí se produce la sensibilidad respecto de las necesidades de segmentos específicos o de parte del mercado específico. Mira, yo te voy a resumir nomás lo que yo encontré, digamos, en la literatura y en la experiencia, como en el caso de Manny Queen, donde tú diriges de alguna forma, tú lideras, entonces evidentemente hay una corrección respecto de lo que se ha hecho anterior. Pero empatía estratégica, que solo puede proveer una mujer directora. O, por ejemplo, colaboración adaptativa, con ejemplos concretos a nivel global. La hermana de Darío Amodei, que no es la hermana de Darío Amodei, es en sí misma, es la gerente general de Anthropic, ¿te fijas? Y ella es, al final, colaborativa con otras empresas. Resiliencia emocional, porque las mujeres están preparadas. Y puedo seguir en una lista de varios factores que solo puede aportar la mujer y que esta economía nueva requiere. ¿Para qué? Para modelar un sistema que empiece a ocuparse de todo.
1: ¿Conecta con su tema de los liderazgos, Miguel?
3: Primero, me parece que es una gran iniciativa, Manny Queen.
4: Porque, gracias, Miguel, por el apoyo.
3: Porque recoge algo que es uno de los aportes de la inteligencia artificial, que ha bajado mucho los costos para hacer muchas cosas. Ha democratizado el acceso a tecnología a muchas empresas y baja el costo de análisis, por ejemplo. Tiene otras cosas más perversas que pasan aguas arriba, que después lo podríamos conversar, digamos. Yo creo que se ha concentrado agua, se ha democratizado aguas abajo, pero se ha concentrado aguas arriba y se ha concentrado incluso en términos no solamente económicos, sino más políticos. Pero a este nivel ha bajado el costo de análisis de información, de acceso a la información, y eso permite que, por ejemplo, se puedan cerrar o dar la oportunidad para cerrar brechas entre hombres y mujeres del acceso a la educación financiera. Hay muchas mujeres, en Chile tenemos un problema de acceso al mercado laboral de las mujeres significativo, o sea, mucho nuestro problema de participación de mujeres en el mercado laboral es probablemente uno de los peores incluso de Latinoamérica. O sea, tenemos ahí, no sabemos por qué las mujeres no tienen la participación que deberían tener. Y entonces eso tiene múltiples consecuencias, entre ellas, por ejemplo, no tener acceso a cuentas bancarias, un porcentaje menor, entonces no tienen información crediticia, entonces por lo tanto los bancos están menos disponibles, pero no porque no quieran o no porque sean machistas necesariamente.
4: La construcción de riqueza también.
3: Exactamente, o sea, porque no tienen los datos. Cómo. Entonces, si a través de empresas como la tuya, ¿cierto?, estas barreras se disminuyen, abre el acceso. Estoy tratando de buscar otra palabra que no sea segmento.
2: Sí, está
4: pero, al mercado.
3: A un porcentaje importante de la población que quiere participar del mercado financiero, pero que no puede porque hay asimetrías de información. Así como le decimos luego. Entonces, al reducir esas asimetrías de información, se bajan las barreras de acceso para este porcentaje importante de la población que quiere participar de este mercado y que la banca quiere recibirlo, si no es que no quiera. Pero el problema es que cuando hacen la evaluación y no tienen los datos suficientes y no tienen un historial, entonces no pasan los umbrales, digamos. Pero
1: el sistema.
3: Exactamente.
1: Tenemos que cerrar
4: el sistema.
1: Es que es verdad, es una ingeniería de sistema. Oye, ¿alguna recomendación para nuestras auditoras, nuestros auditores?
2: Yo tengo una, ¿ya?, pero no es un libro ni es una película.
1: Es
2: un desafío.
1: ¿Ya?
2: Porque si uno reflexiona con las capacidades que Miguel aquí acaba de exhibir, que se dio vuelta la chaqueta porque dijo que la inteligencia artificial sí servía para algo. No, les puedo decir
3: que dicho que
2: iba a conectar con lo que decía la Fernanda. El concepto de segmento en marketing está obsoleto.
4: Totalmente.
2: Está obsoleto. Porque ya no puedes pensar en segmentación teniendo las herramientas que tienes que permiten hacer hiperpersonalización. Entonces, esa es la invitación que dejo hoy día. Más que a leer algo, a reflexionar respecto de esto. Sobre todo los de marketing.
1: ¿Miguel?
3: Oye, ¿puedo hacer una recomendación totalmente distinta?
1: Sí.
2: Sí, por favor.
3: Hay una serie en Paramount.
1: ¿Ya?
3: Que se llama La Agencia, con Michael Fassbender como protagonista. Es extraordinaria. Está basada en una serie francesa, pero esta versión norteamericana, uno la ve y de verdad se siente consumido.
1: Sí, La agencia.
3: La agencia.
4: Buen dato. Siempre anda buscando.
1: Acabo de contratar Paramount para ver los partidos de fútbol del Mundial y como que encuentro que no hay muy buenos contenidos.
3: No, no hay muy buenos contenidos, pero hay dos series que son extraordinarias.
1: La agencia
3: y una es La Agencia y la otra se llama Mobland, Tierra de Mafia.
4: Ah, buenísimo.
3: Que es extraordinaria también. Trabaja Pierce Brosnan, la Helen Mirren. Son muy buenas esas dos.
1: Excelente.
4: Yo les voy a.
2: La segunda, perdón. Solo para
3: Mobland, Tierra de Mafioso.
2: Perfecto.
4: Sí, me gusta, bueno, ahí no voy a hablar esta vez de series porque me veo varias el fin de semana, me encanta. Pero hoy día voy a hablar de algo para chanchar, algo para comer

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1: Ya estamos conversando con ella, Macarena Saavedra, nuestra columnista también, es especialista en oratoria y marca personal, amiga de Radio Concierto. ¿Cómo estás, Maquita?
2: Ay, bien, ¿y tú?
1: ¿Cómo Oye, estás todos? Con un podcast muy interesante para que lo promociones.
2: Me encanta comunicarte.
1: Eso.
2: Lo lanzamos hace pocas semanas y este podcast, María Elena, lo que busca es entrevistar a personas que han dejado huella en su comunicación, personas que están comúnmente muy expuestas en diferentes medios y que uno los ve como inalcanzables. Y me encanta porque este podcast lo que hace es acercar a estos grandes líderes y reconocer que ellos también tienen miedo, que muchas veces se preparan para comunicar, que viven imprevistos, así que está súper recomendado.
1: Son como los tips.
2: Los tips.
1: En primera persona.
2: En primera persona. Hoy día tenemos el de Pancho Melo.
1: Pancho Melo está notable.
2: Y me encanta porque Pancho Melo lo que nos dijo en este podcast es que él recomienda ser honesto. Y si tienes miedo, si te sientes inseguro, reconocerlo no tiene nada de malo.
1: Hay una cosa de Pancho Melo que me parece súper interesante y es como que pasó de ser actor de teleserie muy reconocido a la voz institucional de muchas cosas. O sea, si ustedes le hacen un poquito doble clic, dense cuenta de que la voz de Pancho Melo está hoy día omnipresente en un montón de campañas, en frases radiales, en spots.
2: Ha sabido reinventarse.
1: Es impresionante.
2: De hecho, acá

0: de cumplir 60 años y está más vigente que nunca.
1: Sí, claro, está en redes sociales, muy presente, súper interesante la historia de Pancho Villa.
0: No, y se ha acercado a todo el público juvenil, porque se abrió a este tema de las redes sociales, sí, que hace algún tiempo para los actores, para muchos actores, era prácticamente imposible.
1: Sí, total.
0: Entonces también en el podcast hablamos de eso, de cómo se ha sabido reinventar.
1: A mí me gusta su voz. Oye, el que no sé si se ha sabido reinventar mucho, que ya venció su contrato además con... coincide con la eliminación de la selección de Uruguay del Mundial, es Marcelo Bielsa, un personaje que sin duda es un personaje.
0: Sí.
1: Tiene amantes, tiene detractores, pero es como un símbolo de lo que uno podría evaluar en comunicación o observar en comunicación.
0: Y esta semana nos sorprendió nuevamente. Sí. Con esta discusión, más que discusión, con esta frase cuando lo estaban entrevistando una periodista uruguaya. Nosotros ya conocemos a Bielsa, no es algo nuevo ese tipo de reacciones, pero más allá de hablar del fútbol, yo dije, esto hay que analizarlo comunicacionalmente, porque no sé si te pasó, María Elena, cuando trabajabas como reportera, uno de alguna manera estaba acostumbrada a que muchas veces te contestaban mal, sí, o no querían dar una entrevista, pero al final el que pierde es la persona.
1: Sí, claro, el y que esto no la
0: claro, y si esto lo llevamos también al terreno corporativo, un líder se ve expuesto a todo tipo de presiones, no solamente en los medios, sino también con su equipo. Uh-huh. Entonces ahí uno se pregunta, ¿qué hacer cuando las emociones explotan, uh-huh, cuando las emociones estallan? ¿Cuál fue la frase que dijo Bielsa esta semana, que fue, dale de una vez? Eso fue lo que le dijo. Se supone que a la periodista uruguaya, pero al parecer le dijo al camarógrafo, porque lo estaban entrevistando, lo iban a entrevistar y parece que el camarógrafo...
1: Estaba haciendo como el encuadre.
0: Exacto, se demoró algunos segundos y ahí lanzó esta frase que a mí me pareció que estuvo de más, que uno tiene que controlarse cuando está expuesto y que eso se puede manejar.
1: Pero Marcelo Bielsa nunca se ha controlado.
0: Nunca, nunca, jamás.
1: Recuerda, no sé, el desaire, ¿no?, la mano
0: a Piñera.
1: Sí. O ahí mismo en el Mundial fueron varias las que se mandó, ¿eh? No solamente esta con esta entrevista a la periodista uruguaya.
0: Tienes
1: también
0: razón.
1: Como cuando llegó le hicieron una sesión de fotos, miró todo el rato para abajo.
0: Y ahora, dijo que no era artista, dijo, oye, yo no soy artista y me da lo mismo.
1: Las fotos salieron extraordinarias, hay que decirlo, sí, porque eso también comunica, Maca.
0: Todo comunica. Cuando hablamos de comunicación, cuando hablamos de lo que transmite un líder, estás comunicando también en el silencio. Uh-huh. Imagínate que le estaban sacando fotos a Bielsa y lo más probable es que le hayan dicho, podemos manejar algún tipo de postura, y él dijo, yo no soy modelo. Y de alguna manera uno le perdona a ciertos líderes. Pero eso ocurría en el pasado, María Elena. Yo siento que hoy día no basta con las capacidades técnicas. Si hace 10 años o si hace 20 años uno decía, oye, uno le perdona a Bielsa, no da la mano, contestarle a un periodista, hoy día un líder o un tipo como Bielsa también está dando un ejemplo todos los días. Entonces ahí la pregunta es, ¿cómo se maneja eso? Y se me vino a la memoria,
1: ya.
0: ¿Te acuerdas del tema de los prisioneros?
1: Sí, pues cuando tiran los micrófonos.
0: Bueno, yo fui la que le hice la pregunta.
1: ¿Tú fuiste?
0: Claro, claro.
1: No te creo, Maca, saber qué cosa más. ¿Cuál era la pregunta?
0: La pregunta, lo que pasa es que me acuerdo que fue una conferencia de prensa el 2003 que estaba hablando de la salida de Claudio Narea.
1: Claro.
0: Entonces.
1: Súper peleado.
0: Estábamos preguntándole de Claudio Narea y yo todavía no le preguntaba. Y yo lo que le quería decir, a propósito de lo de Claudio Narea, ¿qué te parece otro tema? Y ahí estalló, lanzó los micrófonos.
1: ¿Pero tú alcanzaste a decir a propósito de Claudio Narea? ¿Eso fue la chispa que encendió la
0: llama?
1: Claro,
0: dije a propósito de Claudio Narea, ¿qué es Claudio Narea? Lanzó los micrófonos. Y yo me acuerdo
1: era
0: que ahí...
1: Era nuestra maca la que estaba ahí.
0: No, yo me acuerdo
1: provocando.
0: Mira, ahí se están riendo. Yo no me sentí una estrella, me acuerdo que llegué en ese momento al programa y todo el mundo, pero Maca, te pasaste. Y yo dije, oye, mira, acá el único que pierde es él, porque al final cuando uno tiene este tipo de reacciones, lo que pierde es el mensaje.
1: Sí.
0: Porque al final si tú quieres instalar algo en una conferencia, si te enojas y si la emoción se desborda, al final esa pasa a ser la noticia.
1: Mm.
0: Y yo lo quería dejar algunos tips porque nos puede pasar, si somos
1: a todos,
0: humanos
1: exacto,
0: o no. Le puede pasar un
1: video. Vivimos llenos de emociones.
0: Mira, lo primero es ser honesto. ¿Qué pasa si te van a entrevistar? ¿Qué pasa si tienes un mal día y tienes que hablar con tu equipo? De repente decir, mira, no estoy en mi mejor momento para dar esta entrevista. ¿Te parece que lo hagamos más rato o lo hagamos mañana? Eso siempre se puede hacer, ¿ya? Segundo, conocerse. Lo habíamos hablado, ya lo hablamos de hecho con Pancho Vidal. que también lo entrevisté en mi podcast, porque Pancho Vidal también es conocido por sus emociones.
1: Y un vocerazo de gobierno.
0: Entonces Pancho Vidal me decía, mira Maca, cuando uno sabe que las emociones se desbordan, que uno es más polvorita, uno tiene que tomar la pausa, uno tiene que saber que no es un buen día para dar una entrevista, y uno tiene que pensar en lo que va a ocurrir el día siguiente. Cada vez que tú estés a punto de estallar, oye, ¿qué reacción va a tener esto? ¿Esto se justifica? Y lo hemos visto con presidente, lo hemos visto con...
1: Con vocero. Hace poquito la vocera la estuvimos comentando acá, salió arrancando,
0: sí, claro. La ex vocera Mara Cedini.
1: No creo que lo haya pensado eso. Fue una reacción muy, muy como básica, como humana.
0: Sí, fue como que una reacción del momento, porque somos humanos.
1: Sí, claro.
0: Pero ahí por eso lo importante cuando estamos comunicando es conocerse. Si tú sabes que eres una persona que vas a reaccionar rápido, a ver, tomarte la pausa, no dar esta entrevista en esa ocasión, y pensar en las consecuencias a futuro.
1: El silencio, Maca. Yo creo que un día podríamos dedicarle uno de estos labs al silencio. Yo creo que nos cuesta manejar los silencios. No sé si te ha pasado también desde el otro lado del micrófono como periodista, cuando tienes algunos entrevistados que tú les haces una pregunta y te contestan con una frase simple y callan. El silencio deja mucho espacio para esta misma reflexión que tú dices antes de reaccionar, quizás de manera muy apasionada. Y creo que nos cuesta mucho manejar los silencios, sobre todo cuando estamos nerviosos.
0: Nos da mucho miedo el silencio y tendemos a llenar los espacios de palabra. Y yo, si hay algo que enseño en mis talleres y que para mí es el gran recurso de la comunicación, es justamente la pausa y el silencio estratégico. Cuando a ti te hacen una pregunta difícil, tomarte una pausa de 3 segundos es clave. O cuando quieres instalar una idea, después de una idea importante, tomar una pausa para que el otro vaya procesando esa información también comunica.
1: Total.
0: Y los silencios son muy poderosos.
1: Sí, y sobre todo...
0: Son tremendos.
1: Sí, y Maca, y sobre todo nosotros que hemos visto, por ejemplo, los mente expertas o todos estos charlistas que hoy día son mundialmente famosos, manejan muy bien los silencios.
0: A ver, estoy pensando en los que hemos tenido, por ejemplo, Victor Coopers, no sé si precisamente maneja el silencio porque él es súper espontáneo.
1: Sí.
0: Pero, por ejemplo, el psiquiatra español, ¿cómo se llama? Este que es bien conocido. No es Marian Rojas, porque Marian Rojas también tiene un estilo bien acelerado.
1: Pero en algún punto se callan, respiran y siguen. Y eso ya marca una inflexión que es diferente.
0: Y eso te da poder. Sí. Es increíble cómo el silencio te da poder. Un silencio bien utilizado.
1: Sí.
0: Así que yo les quiero recomendar, podemos hablar largamente de lo que significa una pausa.
1: Sí.
0: Porque incluso para las famosas muletillas, cuando estás improvisando a la hora de comunicar, el darle tiempo a tu mente para decir una palabra y no caer en el reemplazarlo por un silencio es clave. Y a la hora de negociar, Francisco Pereira siempre lo cuenta también.
1: Sí, pues claro que sí.
0: Un silencio también es determinante.
1: Oye, Maca, practicar el silencio, practicar la pausa.
0: Practicar el silencio, practicar la pausa, sobre todo después de una pregunta difícil, y también practicar la pausa cuando sabes que vas a estallar. Es como decían nuestras abuelitas, ¿te acuerdas? Cuenta hasta...
1: Respire, mijita. Respire, cuenta hasta 10.
0: Mijita, cuenta hasta 10. Es pensar, oye, ¿esto que voy a decir vale la pena? ¿Cuál va a ser la reacción al día siguiente? Porque hoy día un líder todo lo que hace, comunica. Y lamentablemente hoy día no nos juzgan solamente por nuestras habilidades técnicas. Ya no basta.
1: Así
0: sino
1: es.
0: También las habilidades blandas.
1: Lo sabe muy bien la Maca Saavedra, especialista en oratoria y marca personal. Síganla en su Instagram ahora con su podcast. Va a estar de vacaciones. Sí, comunicarte va a estar de vacaciones, pero ya te vamos a esperar de vuelta.
0: De todas maneras,
1: ya llegó la Vivi Encina para hacerse un concierto. Viene corriendo, no corra, Vivi. Ya estamos aquí presentándote en vivo y en directo. 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
4: 9:02.
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10: ¿Qué tal? ¿Cómo están ustedes? Muy bienvenidos. Comenzamos una nueva edición de una mañana fría, como ha sido la tónica todos estos días. Este jueves 2 de julio tenemos 0 grados a esta hora en la región metropolitana. Es la sintonía un poco, porque estamos en pleno invierno, ya llegamos al mes número 7 del año. Pero como usted sabe, acá vamos a empezar un recorrido hasta las 12 horas, hasta el mediodía, con canciones y temas relevantes, sobre todo con panoramas para el fin de semana, para poder disfrutar. Ojalá, eso sí, pronto puedan llegar las precipitaciones. Se está ya anticipando un sistema que necesitamos, la calidad del aire, las enfermedades. Bueno, incluso también ahí por estos días algunos niños disfrutando de las vacaciones se adelantan y ya se cambió el calendario prácticamente por la alta circulación de los virus. Pero también estamos muy atentos a todo lo que ocurre en el Mundial. Ayer, nuevamente partidos, no sé cómo lo viste tú, Pablonga, el de Bélgica con Senegal. ¡Wow! O sea, hasta último minuto de infarto puede venir una sorpresa como un penal
11: que finalmente le entrega el triunfo a Bélgica, ganando 3-2 frente a Senegal. El otro partido fue de Inglaterra, que le gana 2-1 a República del Congo. Y Estados Unidos también, que avanza, uno de los locales, 2-0 frente a Bosnia y Herzegovina. ¿Qué va a pasar en el día de hoy? Esto continúa, sí, estamos ya este jueves 2 con octavos de final. España versus Austria y Portugal versus Croacia, Suiza versus Argelia. Ahí están los partidos. Así que prepárense, porque continúa el fútbol y ahí ya se empiezan a definir ciertas llaves o ciertos favoritos que podrían avanzar. Nosotros le ponemos ánimo, música, energía a esta mañana de día jueves que comienza. Ya mañana es viernes, o sea, el ánimo es otro. Y eso es lo que nos impregna Tina Turner, acá en el 88.5.

Miren, estamos tocando a Rosalía porque hay tanta fanaticada que está esperando la llegada de ella a este concierto del disco Lux, que es un disco, como ustedes saben, bien experimental, bien distinto de lo que le conocíamos. Bueno, esto ya es de Motomami, es de su disco pasado, y que muestra un poco los géneros y la capacidad que tiene Rosalía de ser tan camaleónica, porque el disco Lux, que es la gira actual, más bien tiene un tono reflexivo, de búsqueda de la espiritualidad, y viene con una serie de conciertos ya para el mes de julio confirmados en el Movistar. Pero no es la única que este segundo semestre va a marcar los conciertos masivos y de grandes estrellas que llegan a nuestro país. Por lo menos para mí el primer semestre sigue siendo Pulp, dentro de los hits que hubo. ¿Quiénes? Porque ya los fanáticos lo saben, pero tal vez algunos tienen la oportunidad de encontrar entradas, por ejemplo, para ver a Robbie Williams o a BTS. Así que es la temporada más fuerte de los conciertos, y además también con los festivales de música, el K-pop, y con, por ejemplo, expresiones del metal como Iron Maiden, que tiene esta relación tan especial y particular con la fanaticada de nuestro país, Gorillaz, otro de los grandes esperados para este 2026, y también el reencuentro, por ejemplo, de Gondwana con Kike Neira. Algunos de los que vienen más pronto: Inti Illimani Histórico, el Cuarteto Austral en la Gran Sala Sinfónica Nacional. Después, Rosalía en el Movistar Arena, que va a estar con fechas el 24 de julio, el 25, el 27 y el miércoles 29, cerrando estas cuatro presentaciones en nuestro país. Viene Rubén Blades, uno de los máximos exponentes, una leyenda de la salsa. Esto será el 14 de agosto, también se va a presentar en nuestro país en el Movistar. Sticky Fingers en el Teatro Caupolicán. Gustavo Santaolalla va a estar en el Teatro Municipal de Santiago, con esto que puede ser bien interesante, y además en el Teatro Corp Artes y en la región del Bío Bío. Alex Van Banter en el Movistar Arena, siempre es un hito para cualquier artista nacional presentarse en este escenario. Manuel García en la Gran Sala Sinfónica Nacional, que se está transformando en un espacio muy requerido por las particularidades que tiene, la sonoridad que se produce ahí, y como yo les mencionaba también, el regreso de Gondwana. Robbie Williams va a estar en el Estadio Bicentenario de la Florida, esto será el 27 de septiembre, y BTS en el Estadio Nacional, con tres fechas: 14, 16 y 17 de octubre, Iron Maiden, Estadio Nacional, y ojo, perdón, porque ayer ya teníamos la confirmación que son dos los conciertos Unplugged, también de los tres, celebrando estos 30 años de ese disco mítico, 14 y 15 de noviembre. Y finalmente, lo que estamos muy atentos y muy expectantes por acá en Radio Concierto, que es Fauna Primavera en Ciudad Empresarial, 26, 27, 28 de noviembre. Ayer les contábamos que se suma Hot Chip a The Stroke, a Underworld, New Order, entre otros muchos más, que van a estar en una de las escenas indie pop más interesantes de los festivales de música a nivel mundial, y que también llegan a fines de 2026 a nuestro país. Nosotros nos ponemos a tonos con la música, eso es un poco el recorrido que los invitamos a hacer. Ahora nos vamos con Somebody That I Used To Know. Acá suena Coite. Ah, nos vamos con Rosalía. Mira, era una sorpresa que les teníamos. Sí, comienza a sonar acá la perla de Rosalía en la casa de las grandes canciones.

Ese es como el medley de matrimonio, que todos terminan bailando. Algunos dicen, no, no me gusta, pero igual uno va a la pista de baile y hace toda la coreografía de Grease, de esa película ya inmortal prácticamente. Bueno, yo quiero hablarles de un tema que nos debe invitar a la reflexión, sobre todo a mantener alerta y ojalá también a las autoridades y al mundo a ponerse de acuerdo y avanzar, porque la ola de calor que se vive en Europa con estas altas temperaturas, incluso lo dábamos a conocer con cifras de la mortalidad que estaba causando en Francia en específico, es un ensayo general. Así es la advertencia que ha entregado la OMS sobre el futuro de los veranos en el mundo. Y al final, si esto ocurre en el hemisferio norte en este momento, es un anticipo, lo sabemos, de lo que va a pasar probablemente en el hemisferio sur durante este verano. Las altas temperaturas provocan un impacto inédito en las ciudades del continente europeo, saturan los hospitales y los servicios de emergencia, exponen la necesidad de nuevas estrategias para poder enfrentar condiciones climáticas más extremas que van a estar presentes durante los próximos años. Este verano es una prueba de lo que va a venir, es la dura advertencia que hace la OMS con estos episodios de calor extremo que dejan ya de ser eventos excepcionales para transformarse en desafíos recurrentes y que cada verano, sin preparación, tiene que la población responder, y sobre todo los sistemas de salud, que es una de las problemáticas, por ejemplo, que se está enfrentando en este momento en Europa, no solo los sistemas sanitarios, sino también los sociales, que confirman que la región necesita adelantarse, necesita ser resiliente, pero de alguna forma también anticipar. Y por eso que planteamos este tema, porque nos invita a pensar y cómo podemos también nosotros tomar ciertas decisiones preparándonos para lo que serán los próximos veranos. El organismo lo que indica es que desde el año 2023 las muertes por el calor habrían aumentado en un 80%, siendo esto una constatación evidente de lo que significa para los seres humanos enfrentar temperaturas a las cuales no están acostumbrados. Incluso yo les decía que hay todo un debate, por ejemplo, del uso del aire acondicionado, porque claro, soluciona el problema al momento, pero ese aire retorna de forma caliente y queda en la atmósfera. Entonces también hay un debate, incluso porque en gran parte de esas ciudades de Europa que están enfrentando, sobre todo más al norte, estas temperaturas no están acostumbrados. No es como acá o en Estados Unidos, donde el aire acondicionado es algo, podríamos decir, bastante más común en las oficinas, incluso también en las casas. Así que es un tema al que nosotros le damos seguimiento y debemos estar atentos, porque yo les vuelvo a insistir, hay acá una advertencia, una señal de lo que puede pasar también en el verano. Nos queda, eso sí, ahora estamos con 3 grados, estamos en lo contrario en este momento, en esta mañana, pero siempre es bueno revisar lo que pasa en el hemisferio norte y en especial por la preocupación de esta ola de calor en Europa. Vamos a la música, vamos con Human Lee, que suena fuerte esta mañana de jueves en la 88.5.

0: mañana con 34 minutos. Tenemos 3 grados hasta ahora en la capital. Se espera una máxima de 14. Nosotros nos separamos por unos pequeños instantes para volver con más temas que marcan este día, jueves 2 de julio, y buena música, como siempre. Nos escuchan también en la 102.3 en Valdivia.
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3: En Santiago, 3 grados.
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0: Faith No More nos hace más fácil esta mañana de día jueves. Suena easy.

El día domingo, domingo 5 de julio a las 20 horas, probablemente va a estar en la pantalla uno de los partidos de la radio también, obviamente, más interesantes y atractivos del Mundial, sobre todo por el buen juego que yo creo que está mostrando México. Aquí Pablonga me dice que al principio no le tenía tanta fe, pero el triunfo, el último, fue bien notable, y se enfrenta a Inglaterra. Y esto hace que dos estrellas, cada uno representando la música de su país, hayan tenido un divertido encuentro, discusión, debate en las redes sociales. Estamos hablando de Liam Gallagher, que a través de X tuvieron ahí una diferencia respecto al resultado de ese partido que va a ocurrir el día domingo con Fer de Maná. ¿Por qué? Yo les voy a contar la historia. Hay una chica mexicana que dice y le pregunta a Liam a través de las redes sociales: ¿cómo te sientes con el partido que va a jugar Inglaterra y cuál crees en el fondo que va a ser el posible resultado? Y ahí él le responde y le dice: yo creo que va a ser 5-0, que va a ganar Inglaterra a México. Y ahí es donde viene la respuesta de Fer de Maná, que responde al británico a través de la cuenta oficial del grupo y dice: mariposa traicionera, señaló que el cantante de Oasis, dice que México iba a perder 5-0 frente a Inglaterra. A ver, no manches, ubícate, güey, es la respuesta que le entrega Fer de Maná a Liam Gallagher. Cálmate, ahí vemos el domingo cómo nos va. Y ahí dice algo que no puedo decir en este momento en la radio, pero que es un término muy mexicano. Es un mensaje que entrega a través de un video con la bandera de México. Según lo que veo hasta ahora, estoy revisando. Vamos a ver el domingo. Ahí queda. Vamos a ver cuál es la respuesta de Liam, que en el fondo el que le responde a esta chica mexicana. Y de ahí se provoca entonces, y yo diría que con simpatía y humor también, Fer de Maná le responde a Liam Gallagher. Así que el domingo, 20 horas, yo creo que México tiene posibilidades. ¿No? ¿Sí? Acá en los controles Pablonga me dice que antes no lo veía así, pero después de lo que han sido en las últimas jornadas puede ser. Sería igual.

concierto nos encanta explicarles, contarles, darle contexto a la creación de grandes canciones y discos, como uno que nació el 2 de julio del año 1981. Salía a la venta un disco que cambiaría para siempre la historia de Foreigner. Se llamaba Four y hoy, 45 años después, sigue sonando como si fuera un sonido muy actual. Este título no es casualidad, justo antes de grabar, la banda pasó de 6 a 4 integrantes. Se había pensado que este disco debía llamarse Silent Partners. Terminaron bautizándolo Four como este número perfecto porque marcaba tanto su cuarto álbum de estudio como también el número de personas que componían esta nueva formación. Fue grabado en los históricos Electric Lady Studio de Nueva York bajo la producción del legendario Mutt Lange. Este disco estuvo 10 semanas consecutivas en el número 1 del Billboard 200, algo que ningún otro álbum de grupo había logrado ni, escuche bien, volvería a lograr. Un dato curioso, entre los músicos de la sesión que participaron en la grabación del disco estaba un jovencísimo Thomas Dolphy, que años después sería famoso como solista y que llegó al estudio de pura casualidad pensando que lo habían llamado para trabajar con Mike Jones de Clutch y no con Mike Jones de Foreigner. Ahí está esa confusión incluso de nombre que lo llevó a ser parte del disco. 45 años después, Four, disco emblemático y a esta altura sigue siendo la prueba que hay algunos que pasan y trascienden el tiempo y se vuelven clásicos. Y por lo mismo lo celebramos estos 45 años y lo hacemos precisamente escuchándolo con una de sus canciones más reconocidas, más memorables precisamente, que es Urgent.

0: comienzo de esta pausa les voy a estar contando de otra efeméride que también celebramos acá en Radio Concierto, así que espérenos, nos vamos con 6 grados que tenemos a esta hora en Santiago, volvemos con buena música en la Casa de las Grandes Canciones.
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Ya les había adelantado antes de irnos a la pausa que íbamos a recordar otra efeméride este 2 de julio, pero que ocurrió el año 2005. El mundo de la música se unió por una sola causa, que era acabar con la pobreza. Ese día se realizó el Live 8, una serie de 11 conciertos simultáneos que estaban organizados por Bob Geldof, 20 años después del Live 8, pero con un mensaje que era un poco distinto. Esta vez se pedía justicia. Radio Concierto fue la radio oficial en Chile para la transmisión en directo de ese mega evento. Hoy, 21 años después, lo queremos recordar como esos testigos de primera línea, testigos privilegiados y todas esas frases cliché, pero que caben perfecto para poder celebrar y recordar esa jornada increíble que se dio de forma simultánea en Londres, París, Berlín, Roma, Filadelfia, Tokio, Johannesburgo, Moscú y Toronto. Apenas días antes de la cumbre del G8 en Escocia, más de 1,000 artistas subieron al escenario con una audiencia global que estuvo estimada en casi 2 millones de personas. Por eso nosotros queremos revivir tres momentos irrepetibles de esta jornada. Uno de ellos fue la presentación de Duran Duran, que hizo vibrar el Circo Máximo, esto en Roma, con una multitud que entonó Wild Boys. Después vamos a recordar la presentación de James Brown, el padrino del soul, quien días después en el show de Final Push en Edimburgo hizo estallar al estadio con la energía de I Got You. Es otra de las canciones que también nosotros vamos a recordar en esa transmisión, precisamente la que se escuchó hace 21 años atrás, el 88.5. Y vamos a cerrar con un momento memorable, inmortal, que fue la presentación en Hyde Park de Paul McCartney. Así que nos vamos con este especial, nos vamos con Get Back en el caso de Paul McCartney, así que les adelanto que pueden deleitarse y hacer este viaje al pasado, 21 años atrás, donde se daba este hito en la música, el Live 8.

jornada irrepetible hace 21 años atrás con este Live Aid. Pero tenemos la posibilidad de vivir momentos increíbles también durante este fin de semana, sobre todo si ustedes son amantes o les fascina la literatura en familia, porque les voy a dar a conocer panoramas, todos gratuitos. Así que bienvenidos son la Feria del Libro, Libros que Laten, en la comuna de Ñuñoa. Esto es del 1 al 5 de julio en la Plaza Ñuñoa Norte, y en esa instancia van a participar más de 50 expositores, además de conversatorios con autores, presentaciones de libros y concursos. Gabriel León, Francisco Ortega, Nico Toro, Loreto Aravena van a estar en esta Feria de Literatura Infantil. Son algunos de los muchos protagonistas que van a estar conversando, cuentacuentos y un sinfín de actividades que se van a realizar en esa jornada, que es uno de los panoramas que queríamos destacar y compartir. Así que anótenlo, en la Plaza Ñuñoa pueden disfrutar de esta posibilidad de entender que la literatura también es un acto familiar. Además, no es lo único, se va a desarrollar la cuarta versión de Lluvia de Libros en el GAM. 100 editoriales independientes y universitarias van a estar en el Centro Cultural Gabriela Mistral. La muestra editorial se realiza este fin de semana con literatura infantil, juvenil, narrativa, poesía, ensayo, novela gráfica y patrimonio. Además, hay diversas ofertas gastronómicas, así que van a poder disfrutar de este encuentro, que es su cuarta versión ya, en el GAM, 4 y 5 de julio, desde las 11 de la mañana hasta las 6 hasta las 18 horas. Esto es en la Plaza Central del Centro Cultural Gabriela Mistral. Y sumamos también a todas estas actividades el Mercado París-Londres, que se está transformando en un hito súper interesante de la gastronomía, de la moda, del arte. Nuevamente regresa con uno de los eventos que cada vez goza con mayor popularidad y que se realiza en el barrio patrimonial París-Londres, sábado 4 y domingo 5 de julio, desde las 12 horas hasta las 20. Y en este caso hay una serie de azoteas que van a estar disponibles. Sí, para alguno de esos secret show, que son eventos donde la música resuena y artistas, podríamos decir, súper connotados han estado participando de esta instancia, tiene un costo de 12.000 pesos. Así que panoramas para estos días fríos, para disfrutar, para poder ir en familia, como es el caso de la Feria de literatura, quiero decir, de Ñuñoa, en el GAM, y también el centro de Santiago, poder visitarlo durante el fin de semana. Nosotros también le entregamos un buen panorama para este día jueves. Escuchar buena música, como lo que suena en este momento, es James en Radio Concierto.

0: Pausa, un alto. 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Las buenas canciones suenan también acá en Zoom Concierto. Volvemos pronto con más música.
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2: En Santiago, 6 grados.
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0: Qué bien se escucha Cristina y los Subterráneos, 1,000 pedazos.

Hoy jueves 2 de julio, como es habitual para los días jueves, hay estrenos interesantes en el cine y este es un estreno pensando en las vacaciones, pero también en los amantes de la animación. Yo no creo que solamente hablemos de los niños, de los adolescentes, porque me tocó estar en la avant-premier y vi bastante gente adulta que incluso las carcajadas resonaban más alta que la de los niños, porque se estrena y llega a la cartelera nacional Minions y Monstruos, justo en medio además de las vacaciones, pero en un periodo que es bien fuerte para las salas. Pero la misión de estos amigos amarillos que tienen esta forma de hablar tan particular no es sencilla. Quieren, por lo menos en la taquilla, destronar el trono que hasta ahora tiene Toy Story 5, que ya supera el millón y medio

Como siempre, el caos y las risas, obviamente, está garantizado. Y acá hay un dato bien interesante. La película tiene un cameo secreto que nadie espera. ¿Se los digo o los dejo como sorpresa? Ya, sorpresa mejor para que ustedes ahí después cuando vayan a ver la película sepan de qué se trata, pero es un tremendo director que es uno de los creadores de una saga de muchas versiones y debate incluso, porque hay algunas actualizaciones que a algunos les gustan y otros no, ahí se las dejo. Y la crítica de esta también ha sido bastante benevolente y le entrega buenas calificaciones a los Minions. Medios especializados dicen que es una película entretenida, que cumple con su función, que hace reír, así que tienen ahí una opción. Y también los que ya han visto a Toy Story harán su propia evaluación si les gusta más, si destrona efectivamente, pero estamos hablando de dos franquicias que ya son muy populares y muy esperadas cuando se anuncia una nueva película. Otros consideran que ya, no sé, Toy Story 5, otro más de Minion, de repente esperan cosas distintas, pero hay otros que son fanáticos y las respaldan de todas maneras. Ahí está, interesante panorama, ya hoy disponible Minions y Monstruos en las salas nacionales. Vamos nosotros con la música que nos interesa destacar esta mañana. Nos vamos a ir con Sheryl Crow. Ah. Escuchamos entonces Sugar Heart.

Chihiro y un buen café, la canción que pasaba de Billie Eilish, es una combinación perfecta para despertar 11 de la mañana con un minuto, 8 grados tenemos, esperamos una máxima de 14. Y el café es un buen aliado para estos días, para el invierno, para darnos energía, para despertar. Pero escuchen bien todos los fanáticos del café, porque incluso recientes estudios nos dan a conocer que puede reducir el riesgo de padecer enfermedades hepáticas. Un estudio analizó los datos de más de 350.000 personas durante 10 años, haciendo un trabajo bien interesante respecto a cómo se reduce la posibilidad, de acuerdo a la cantidad de tazas que uno toma, de tener menor cáncer de hígado y menor muerte relacionada con algunas enfermedades asociadas al hígado. ¿Qué es lo que refleja este estudio? Fue durante 13 años, yo estaba quedándome un poco corta al mencionarles 10. Menor riesgo con una a dos tazas diarias, hasta un 24% menos de cáncer y un 31% menos de muerte hepática. Si uno toma 3 a 4, esto aumenta esa probabilidad, ese porcentaje de tener alguna de estas enfermedades. La reducción es de un 35% en el caso de la cirrosis y cáncer y un 41% de probabilidades de muerte hepática. Y de 5 tazas o más, ya eso sí, ahí sí que uno anda con la mañana prendida con 5 tazas de café. Bueno, el consumo más alto se asoció al descenso del cáncer hepático y la muerte relacionada. Ojo, eso sí, hay algunos factores que son importantes a considerar en el consumo del café. Estos beneficios también están en el café descafeinado. El efecto protector se observa con o sin cafeína, vinculado más bien a los antioxidantes. ¿Dónde hay que poner atención? En agregar azúcar o endulcorantes, porque se reduce este beneficio. En el fondo hay que aprender a tomar, ojalá, sin nada. Los endulcorantes se asocian con más inflamación hepática, incluso que el azúcar. Es todo un debate y análisis si uno le pone algún tipo de sucralosa, stevia o azúcar. Y otra recomendación para un consumo seguro es, eso sí, que la cafeína después de las 3 de la tarde no es recomendada. Y dejar al menos 6 horas antes de dormir, claro, porque sabemos que cuesta mucho más conciliar el sueño por todo ese efecto que tiene. Bueno, aparte entonces de abrigarnos, de tenernos de buen ánimo, de ayudarnos a despertar, incluso nos puede traer grandes beneficios a nuestro sistema hepático, según este estudio de 13 años de análisis en cuanto al café. Así que los que toman más de una taza de café, tienen esta posibilidad de incluso aumentar todas las potencialidades positivas que yo les contaba en este estudio que se hizo en Inglaterra. ¿Vamos con más música? Porque esta combinación le decíamos que funciona perfecto. Como Nailin, la escuchamos en la 90.7 en Antofagasta.

0: 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Vamos a nuestra pausa, 8 grados, recuerda que el frío nos va a acompañar todo este día 2 de julio. Volvemos con más canciones, con Soda Stereo, Abuelos de la Nada, Talking Heads, mucho más al regreso de este corte.
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Ayer les contábamos que Penélope Cruz se dedica durante todas las tardes y noches durante 12 años a estudiar medicina. Y seguramente cuando ustedes se dan alguna vuelta por las redes sociales verán que hay un sinfín de recomendaciones o algunos gurús que aparecen ahí dando recetas de cómo ser más felices o de por qué la gente es más feliz en ciertos lugares geográficos. Se ha planteado, por ejemplo, que esto pasa en algunas zonas de Italia. Bueno, Harvard, al parecer, empieza a darnos ciertas claves para entender por dónde pasa la felicidad. Ustedes saben, estas fueron las primeras preguntas que se hicieron ahí los filósofos de la antigua Grecia. Aprender toda la vida, la clave de la felicidad según un experto de Harvard. La actitud abierta y la curiosidad constante son fundamentales para el bienestar personal, sostiene este reconocido académico. La búsqueda de nuevas experiencias marca la diferencia en cómo se enfrentan los desafíos y se alcanza la satisfacción y por ende también la felicidad. Lo decíamos, está súper relacionado este concepto con la disposición a aprender durante toda la vida, a resolver aspectos materiales y personales, eso es importante, pero lo otro es el desafío. Esto lo plantea Arthur Brooks, es un profesor universitario de Harvard que analizó el impacto que tiene la formación continua en el bienestar. Y según un artículo que él ha publicado en algunos diarios incluso, dice que cada persona, si enfrenta desafíos cotidianos y la manera en que los enfrenta, esto puede ir incorporando un cierto conocimiento en su día a día y de alguna forma eso llevar a un camino hacia la felicidad. A medida que pasan los años, muchas personas tienden a instalarse en una rutina y a dar por terminado su proceso de crecimiento intelectual. No obstante, mantener el interés por descubrir nuevas cosas favorece la apertura a distintas perspectivas y facilita también la adaptación a los cambios. El especialista subraya, anoten esto, el aprendizaje permite mantener una relación activa con la vida y fortalecer la capacidad de enfrentar retos y encontrar sentido en lo cotidiano. Miren qué simple, miren qué importante, además con tanta información que tenemos disponible, libros, documentales. Es un buen ejercicio que lo invitamos a practicar. Vamos con Talking Heads.

La cantante Adele está por dar uno de los giros más inesperados en su carrera. La británica ganadora de múltiples Grammy hará su debut como actriz en la película Cry to Heaven, una nueva película del diseñador de moda convertido en cineasta Tom Ford. El proyecto es una adaptación de una novela de 1982 de Anne Rice, que es la misma autora de Entrevista con el vampiro, ambientada en Italia en el siglo XVIII. La historia sigue a un noble veneciano y a un maestro de ópera, cuyos caminos se entrelazan en un relato marcado por la ambición artística, la identidad y los límites del talento. Hay algo bien curioso que no se había dado a conocer. En el año 2023, Adele había dado una entrevista en el Hollywood Reporter y ella ahí dice que le encantaría hacer un papel en alguna de las películas de este director, pero él todavía no escribía el guión, o sea, todavía no había nada preparado para que ella lo pudiera interpretar. 2 años después se confirma que ese misterioso proyecto ya estaba más o menos listo, o por lo menos estaba ya en el proceso de escritura, y es ahí donde entra Adele. Y la verdad es que hay un elenco de lujo para esta película. Está Aaron Taylor Johnson, está Colin Firth, está además Owen Cooper. Owen Cooper, les recuerdo, es el actor más joven en ganar un Emmy por su rol protagónico e increíble, excepcional, diría yo, en la serie Adolescencia, una serie muy premiada del año pasado. Tom Ford hace su regreso a la dirección después de Animales Nocturnos, con la que gana el Gran Premio del Jurado de Venecia. El diseñador vendió su marca homónima por más de 2.800 millones de dólares y con esa plata ahora se dedica a hacer películas, y buenas películas, diría yo. Así que vamos a ver cómo será tener a Adele en la pantalla, pero uno nunca puede decir nunca. ¿Por qué? Adele en el año 2015 había declarado que no le gustaba cuando los cantantes se basaban en la actuación, porque según ella se vuelven mediocres. Miren lo que ha ocurrido 10, 11 años después, así que estamos esperando y probablemente esta película Cry to Heaven, anótenla ahí, fanáticos de Adele y del buen cine de Tom Ford, va a llegar a fines de este 2026. Y obviamente acá en Radio Concierto vamos a escuchar Adele, Send My Love.

0: 11 de la mañana con 31 minutos. Vamos a irnos a la pausa. Al regreso tendremos a The Cure, The Romantics, The Pet Sounds Mode. Pero antes del alto, quiero contarles que Casey and the Sunshine Band regresa a Chile sábado 8 de agosto, Teatro Caupolicán, una de las bandas estadounidenses más importantes de los 70 y 80. Están de vuelta. Las entradas las encuentras en el sistema Punto Ticket. Nos vamos al corte y volvemos.
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2: En Santiago, 9 grados.
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0: Friday, I'm in Love, The Cure, en Radio Concierto.

tenido una semana bien helada, gélida, las mañanas sobre todo, con 0 grados, 1, sobre todo cuando comenzamos acá un concierto. Y muchos se preguntan, bueno, ¿qué pasó con el fenómeno del niño? ¿Cuándo se va a manifestar? Sobre todo porque entendemos que el fenómeno está asociado a lluvias intensas que, por lo menos en lo que llevamos de este invierno, no se han expresado. Bueno, este fenómeno ya está presente en nuestro país, en mayo particularmente, y ya se pudo expresar a través de ese aumento evidente de la temperatura del mar. Y las lluvias no, pero los especialistas lo que nos explican es que probablemente vamos a tener los efectos en la primavera y el verano de 2026 y 2027. Si bien la confirmación que el niño ya está presente y va a seguir desarrollándose durante los próximos meses, hay otros factores atmosféricos que han limitado por ahora, por ejemplo, la llegada de las lluvias a Chile. Y esto se trata de un fenómeno en particular, que es la oscilación antártica, que alcanza récord histórico hace un par de semanas y que provoca el fortalecimiento de vientos circulares que mantienen a las tormentas del océano confinados y disminuyen también las probabilidades de que los sistemas frontales alcancen Chile continental. En otras palabras, o en sencillo, es probable que este arranque seco del invierno haya sido una consecuencia de esta oscilación antártica en valores que son extraordinarios a lo habitual, pero que de alguna forma han hecho que tengamos mañanas muy heladas, y prepárense para el fin de semana. Se había hablado de posibilidades de precipitaciones para la región metropolitana, O'Higgins y también el Maule. En la región metropolitana serían solamente algunos sectores precordilleranos, pero lo que sí se anticipa es una jornada con mucho frío, sobre todo durante la mañana, así que hay que estar atentos porque las máximas incluso van a bajar, o sea, por ejemplo, 14, y el fin de semana pueden llegar hasta los 12, 11 grados, es un poco lo que se anticipa. Pero en esta proyección dicen que los modelos probabilísticos proyectan que las temperaturas más altas se van a producir entre noviembre de 2026 y febrero de 2027, y partíamos este Zoom concierto hablando de la preocupación que hay en Europa, incluso de la OMS, respecto a que el calor extremo que se vive en este momento en Europa probablemente va a ser una constante en todos los hemisferios del planeta, así que es un tema al que nosotros estamos durante todas estas jornadas prestándole bastante atención por los efectos. Así que se prevé en próximas semanas con viento en torno a la Antártica, que van a seguir, pero se van a empezar a debilitar, pero aumentan las probabilidades de que las tormentas y los sistemas frontales efectivamente alcancen a Chile continental, y de esa forma la esperada lluvia. ¿Han visto la cordillera? Nada de nieve, nada, a diferencia de otros años anteriores, por lo menos el año pasado, donde había bastante más, y sabemos que son reservas también importantes. Nos vamos a la música. 11:44 PM. Suena Depeche Mode, Somebody.

Se nos pasó volando esta entretenida, interesante mañana en Zoom Concierto. Nos vamos a reencontrar mañana a las 9 para revisar temas amenos que pueden ser fundamentales para continuar el día, pero el ánimo ya es distinto cuando es viernes. Que estén muy bien, que tengan buena tarde y nos despedimos con Nicole, que nos sube el ánimo con Hoy en Zoom Concierto.

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2: 12 del día.
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9: ¿Cómo están, amigos? ¿Cómo están, amigas? Bienvenidos y bienvenidas a este Catálogo Concierto, tu programa favorito de Radio Concierto, la radio de las grandes canciones. ¿Cómo andaba la mañana? ¿Cómo va este jueves 2 de julio, el Día Internacional del Periodista Deportivo, y el Día Mundial de los OVNIs también? Así que más ratito vamos a estar hablando de eso. De aquí a las 2 de la tarde vamos a estar revisando historias, recuerdos, por supuesto que siempre muy buena música. ¿Qué comienza con este clásico de los argentinos, GIT? Esto es por amor, sonando en Catálogo Concierto, solo grandes canciones para ustedes. Bienvenidos y comenzamos.

Clash los quiero invitar a celebrar el Día Internacional de los OVNIs. Sí, señor, aunque usted no lo crea. Un día promovido por miles de creyentes, seguidores e investigadores particulares de este fenómeno y su férrea creencia de que no estamos solos en el universo y que existen seres más avanzados en el espacio exterior. ¿Y saben por qué se eligió el 2 de julio para celebrar el Día de los OVNIs? Por el famoso caso Roswell, que ocurrió justamente un 2 de julio del 47 cuando un objeto desconocido se estrelló en un rancho cerca de Roswell, Nuevo México. Y ahí dejó una nave y algunos cuerpos de alienígenas en manos de la Fuerza Aérea de Estados Unidos, por lo menos eso es lo que se cuenta. Eso es lo que dicen los incrédulos de la versión oficial, que dijo que eran sondas meteorológicas. En fin, hoy es el Día Mundial de los OVNIs y eso es lo que importa, y usted lo puede celebrar como quiera, si cree bien y si no cree, también. Para celebrar este día tenemos la música de Oasis. Suena Roll With It en Catálogo Concierto.

catálogo de conciertos también tenemos malas noticias, sobre todo para los fanáticos del grupo Live y de Soul Asylum también, que ya no vienen a Sudamérica. Qué fome, ¿ah? Y por ende cancelaron su concierto en Chile. Iban a tocar en septiembre en el Teatro Caupolicán. Y los que compraron entradas las pueden pedir su devolución en puntoticket.cl. Aquí los recordamos con su gran éxito mundial. Esto es Selling the Drama con Live en catálogo concierto.

0: 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Pausa al 88.5, pero a la vuelta tenemos a INXS, Michael Jackson, Los Rodríguez y mucho, mucho más aquí en Catálogo Concierto. Pausa en Ana Diminuta y ya volvemos con más de nuestra música. No se vayan.
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3: En Santiago, 11 grados.
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0: Ya estamos de vuelta para seguir acompañándote hasta las 2 de la tarde con la mejor música del 88.5. Gracias por seguir en nuestra sintonía. Queridos amigos, vamos a comenzar este segundo bloque con la música de INXS. Esto se llama Beautiful Girl y es otro himno de nuestro catálogo concierto.

1988, Michael Jackson se convirtió en el primer artista de la historia en conseguir 5 singles número 1 del mismo álbum, en este caso de su disco Bad. Eso pasó un 2 de julio del 88 cuando la canción Dirty Diana llegó al número 1 en el ranking Billboard. Los otros 4 temas de ese disco que también llegaron a lo más alto del ranking fueron Bad, obviamente, I Just Can't Stop Loving You, The Way You Make Me Feel y Man in the Mirror. 5 número 1 del mismo disco, nunca nadie lo había conseguido, por supuesto, y lo hizo Michael Jackson. Y aquí recordamos ese momento histórico con The Way You Make Me Feel sonando en catálogo, concierto.

Y después de cantar con Don Robert Palmer, quiero seguir con Andrés Calamaro, que vuelve a Chile el próximo 25 de agosto en un concierto en el Movistar Arena. Esta es su nueva gira que se llama Como Cantor, ¿eh? Y recorre la trayectoria de Calamaro en todas sus dimensiones, o sea, desde Los Abuelos de la Nada hasta Los Rodríguez y su carrera también como solista, obviamente. Las entradas ya están a la venta en Punto Ticket entre los 51.000 y los 155.000 pesos. Cara a la entrada, carísimo. Bueno, en fin, los fanáticos de Calamaro ahí tienen panorama. Para motivarlos vamos a escuchar su etapa con Los Rodríguez. Esto se llama Para No Olvidar. Suenan en Catálogo Concierto.

0: 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Nos vamos a una nueva pausa al 88.5, pero ni se muevan porque a la vuelta les prometo a los tres Rockwell, tenemos a Foo Fighters y varias cositas más. Pausa cortita. No se vayan, ¿eh? Ya volvemos.
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3: 12:55 minutos.
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0: Ya estamos de vuelta, sí señor, seguimos lanzando grandes canciones el 88.5 y vamos a abrir este tercer bloque con una joya de los 80s. Esto es de Rockwell, Somebody's Watching Me, rescatazo que hicimos aquí en Catálogo Concierto.

Y lo que sigue es The Foo Fighters, la banda que permitió la reinvención de Dave Grohl después del fin de Nirvana, que hoy es una leyenda del rock mundial. En total, tienen 12 discos, 14 EPs, y los recordamos con este temazo que se llama Walking After You, balada maravillosa de Foo Fighters, que suena en Catálogo Concierto.

Oye, ¿se acuerdan lo que estaban haciendo en 1996? Ese fue el año del show Unplugged de los tres, en los tiempos en que MTV mandaba en el mundo entero. Y este show fue grabado en Miami en septiembre del 95 y fue exhibido por MTV el 15 de abril de 1996. Con un éxito inmediato, por cierto, ¿eh?, por lo desconectado de sus versiones. Y para celebrar estos 30 años del show y del disco, los tres agendaron dos conciertos. En el Movistar Arena, uno para el sábado 14 de noviembre, que ya está absolutamente agotado, y otro para el domingo 15, en el mismo lugar. Las entradas para el segundo show ya están a la venta en Punto Ticket, y hoy los escuchamos con la gran versión Unplugged de Tírate, aquí en Catálogo Concierto.

0: 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Ya nos vamos a la última pausa de este día, pero a la vuelta los espero con Aerosmith, Frankie Valli, Billy Ocean. Nos vamos a acordar de los Walkman también. Y mucho, pero mucho más aquí en Concierto Solo, grandes canciones. Pausa cortita como viraje de laucha. Y ya volvemos con más Catálogo Concierto.
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3: En Santiago, 12 grados.
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0: Ya estamos de regreso para seguir acompañándote con música y con historias en nuestra querida Radio Concierto. Oye, ¿qué estaban haciendo el 78? ¿Ah? Se estrenó Gris el año 1978. Yo tenía 8 años. ¿Cachas? La guagua. Y en las radios sonaba esta gran canción de Frankie Valli. Esto es Gris, que abre el último bloque de Catálogo Concierto.

Y después de cantar con The Pretenders, les quiero contar otra cosita que pasó un día 2 de julio. Hoy, hace 47 años, se lanzó el Walkman, el primer reproductor de cassette portable que se convirtió en un fenómeno en todo el mundo. ¿Ustedes saben cuántos Walkman se vendieron? Más de 385 millones de Walkman. Un golazo hasta que Apple inventó el iPod. Ahí se acabó todo. ¿Ah? Los cassettes obviamente pasaron a la historia. Así que ahí dieron, un día como hoy, 1979, fue lanzado el Walkman. Parte fundamental de nuestra vida, nuestros veranos, la playa y también en el colegio. Maravilloso. Ya, sigamos con Aerosmith. Esto es Crazy, sonando en Catálogo Concierto.

Y nos vamos. Gracias por la compañía y por sus mensajes. Sigan cuidándose mucho, ¿ah? De los cambios de temperatura. Anda todo el mundo resfriado. ¿Qué onda? Todos resfriados. Si usted está resfriado, use mascarilla para no contagiar al resto. No cuesta nada. Además, ya la pandemia nos acostumbra. Oye, mañana a las 12 nos volvemos a encontrar con los clásicos del catálogo de conciertos. Los voy a dejar con un exitazo del cantante trinitario Billy Ocean. Bájate de mis sueños y súbete a mi auto. Get out of my dreams, get into my car, clásico del 88. Aquí en Concierto Solo Grandes Canciones. Hasta mañana, los queremos mucho. Gracias por la sintonía. Que estén bien. Chao.

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3: 1:57 minutos.
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2: En Santiago, 13 grados.
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2: 2:57 minutos.
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1: 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La temperatura en concierto.
3: En Santiago, 12 grados.
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1: 3:59 minutos.
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1: 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La temperatura en concierto.
3: En Santiago, 12 grados.
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1: 4:59 minutos.
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2: En Santiago, 11 grados.
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10: ¿Qué tal? ¿Cómo están? Aquí estamos, sí, tal como lo dice el locutor, con esa voz trabajada, repleta de estudio y cadencia. Somos los de siempre, los de cada día, y ustedes esperamos que también sean los de cada jornada. Entre 5:30 y 7:30 de la tarde hacemos La Comunidad Contraataca en la 88.5. Es Concierto en el Aire, que ya cuenta con 52 o 53 años. Esta radio, quien lo sabe de todas maneras, y si no, lo va a buscar en Google antes de que termine esta presentación. Mi compañera de cada día, única, inigualable, hoy luciendo un estupendo moño cuete, Cata Muñoz. Me encanta ese concepto de moño cuete. No lo entiendo tan bien, pero creo tener una intuición.
11: ¿Por qué moño cuete? Es como un
10: dicho. ¿Nunca lo habéis escuchado?
11: No, es como un dicho antiguo.
10: Es como de mi mamá.
11: Como dicho gente, claro, de 50 y tanto.
10: Claro.
11: Igual como, está bien ad hoc a la edad de esta radio.
10: Le decía como a mis hermanas eso.
11: ¿Moño cuete?
10: Oye, pero estáis con ese moño que es un moño así como mal hecho, como desordenado.
11: Mira, yo la verdad es que intenté hacerlo ordenado, pero el pelo, tú sabes que nosotros con pelo frizz, pelo ruliento, no ayuda.
10: Tú no tienes mucho frizz.
11: ¿Todo sí tengo frizz?
10: Poco. Porque te trabajas el rulo, te lo.
11: Sí, pues cremita, gel.
10: Sí.
11: Pues. Hay un tratamiento especial aprendido durante la pandemia.
10: ¿Tú eres buena para andar con el pelo mojado? ¿O para salir con el pelo mojado?
11: Sí, siempre salgo.
10: ¿Tú no eres una persona que se seca el pelo?
11: Nunca, jamás me seco el pelo.
10: Eso igual es raro.
11: Es súper raro, sobre todo para la gente de mi edad.
10: No. En general, las mujeres, después de lavarse, se secan el pelo.
11: Sí.
10: El 91,6%.
11: La mayoría. Pero cacha que igual he conocido gente que no.
10: ¿Por qué no hace eso tú?
11: Porque el frizz. Porque con el secador de pelo, como igual que se dispara un poco el frizz del pelo.
10: Ah, ok. Entonces el pelo mojado te lo tira a tierra.
11: Exactamente. Y ¿sabes qué? Francamente ya me acostumbré. Entonces claro. Me pasa que ahora, las pocas veces que me he secado el pelo, porque ya no sé, encuentro que hace mucho frío, qué sé yo, me aburro, onda, encuentro ¿qué hace la gente en el rato que se está secando el pelo?
10: Piensa, seguramente.
11: ¿Qué piqué? ¿Qué tanto rato?
10: Ah, a ti te da lata hacer como eso.
11: Me da una lata. Atroz. Y es tanto así que yo no me he secado el pelo en, creo que en ninguna parte, porque tú no sé ni cuándo he viajado. He estado en la Patagonia en abril y no me he secado el pelo. Con nieve afuera y no me seco el pelo.
10: Pelo mojado. ¿Y no te ha pasado, no has sido víctima de esa estupidez cuando llegáis a un lugar público, por ejemplo, pelo mojado, y alguien te dice, uy, pelito mojado, ¿de dónde viene con el pelito mojado? Sí. ¿Te pasa esa estupidez? Seguro sí.
11: Sí,
10: ¿no?
11: Pero ¿sabes qué? Lo que más me pasa es que te dice, ay, pelo mojado, te vas a resfriar, niña.
10: Ah, bueno, pero eso es inofensivo igual.
11: No.
10: Da lo mismo, pero lo otro ya es más molesto.
11: No, sí, lo
10: hay
11: otro.
10: Hay que tener que explicar que uno no viene de una cita.
11: No, no vengo de una
10: espontánea,
11: cita.
10: De un motel.
11: Me lavo
10: nada
11: el
10: de eso.
11: Pelo. Bueno, y lo otro es que con los productos.
10: Sí.
11: De repente se te ve el pelo mojado más rato. O sea, se ve como más rato, como si estuviera mojado,
10: como
11: pero
10: que
11: no
10: queda
11: está
10: más
11: mojado.
10: Tiempo.
11: Claro.
10: Ah, perfecto. Mira, qué lindo. El momento capilar. Acá en la comunidad Contraataca, tome nota usted que quiere aprender sobre frizz y
11: humectación de pelo. De rulos, esa es una pregunta importante.
10: Sí, hoy día no me lavé el pelo, fíjate.
11: Ah, con razón, había un olor raro.
10: Ah, qué onda. Oye, Axel, te saludamos, por supuesto, ahí del otro lado del vidrio. Sofía Antequera también está haciendo como que ríe del otro lado también para levantar este programa.
11: Con razón teníais menos frizz y el pelo más pegado.
10: Sí. Es por eso.
11: Bueno, efectivamente, uno cuando no se lo lava tiene menos frizz.
10: Tiene menos frizz.
11: Sí. Claro. Bien ahí.
10: Oye, tenemos un lindo programa en el día de hoy con grandes invitados en estudio. Una invitada de siempre, clásica de los días jueves. Las personas que escuchan este programa ya pueden suponer quién es. Y el otro, viejo bicho de radio, de televisión, amigo de la casa, por supuesto.
11: Sí, que viene a contar. Lleva años en esto, digamos.
10: Claro, nos viene a contar acerca de un proyecto nuevo. Muy entretenido en el que está embarcado. Pregunta del día, como todas las jornadas. Así
11: hoy
10: que
11: me
10: prepárense.
11: Tiene muy entusiasmada la pregunta del día.
10: Sí, va a ser mucho trabajo para Axel en el día de hoy porque va a estar ligado al mundo de la música y de las canciones. Así es que empiecen a echar a correr su memoria emotiva porque va a tener que ver un poco con eso. Oye, ¿partamos con música?
11: Partamos con música y vamos a partir. Estoy demasiado contenta porque me encanta esta canción.
10: ¿Te gusta?
11: Me gusta muchísimo. Encuentro que para días fríos esta canción pega así, pero perfecto.
10: Mira.
11: Así que para la gente que en este minuto se está haciendo un tecito caliente, con una sopaipillita pasada, le dedico esta canción.
10: Sí, a los que van en el auto con la calefa en cuatro también.
11: También.
10: Por supuesto.
11: Es Soft Cell con Tainted Love, que comienza a sonar el 88.5. Bienvenidos contraatacantes del mundo.

0: Vamos con el contraataque del día. A.
1: Gracias, quiero pedir disculpas de nuevo, lo hice ayer por el tono de mi voz, pero estoy un poco dañado a propósito del frío reinante. Ya vamos a hablar en el TAEC porque las temperaturas están llegando a límites ya absolutamente insoportables.
2: Pero
1: casi.
2: Te sale un lindo tono tipo El Padrino.
1: Tú dices, tú encuentras. Oye, sí, ¿sabes qué? Me desconozco porque logro registros muy, muy bajos. O sea, podría cantar una de Barry White, tranquilamente.
2: Tírate una.
1: Ah. Me tendrían que poner la música de Barry White como para poder hacerlo, porque así solo a capela, no tirarse un Barry White, hay que tener.
2: Mira, mira, mira, te lo emociona.
3: I heard you too much of anything.
1: Too much of anything. No, es que no tengo la letra. No, puta, no preparamos el momento. Oh, tan chileno todo.
2: Oh my God.
1: Al final, tan chileno, mediocre. Puta, lo siento tanto, Axel. Tú preparado ahí para tirar el tema de inmediato. Es que aquí sube mucho, pero. Usted lo hice abajo, ¿viste? Ah, hice una segunda.
2: Al Festival de Viña.
1: Gracias, hice una segunda voz con Barry White. Me siento muy honrado.
2: Imagínate compartir escenario y micrófono con él.
1: Oye, ¿quién canta? Pero lo hace de manera mucho más profesional que uno que lo saca espontáneamente, es Sergio Lagos. Va a estar acá en el día de hoy, el presentador de televisión, bicho de radio, compañero de nuestra querida radio hermana Rock and Pop, hoy por hoy. Y músico también, hace un buen rato.
2: Hace,
1: ¿no?,
2: mucho rato.
1: Con música tanto de su autoría como también, como en este caso, reinterpretando clásicos de la historia musical y cultural ya a estas alturas de nuestro país y de nuestro continente. Va a ser un show llamado Musicalismo, ¿no? Alguna vez hace un tiempo nos contó que estaba
2: que
1: eso.
2: Tenía este proyecto en mente.
1: Que estaba como en barbecho, sí. Claro, estaba como creándolo, ¿no? La idea es que este show busca homenajear a los artistas y canciones que han marcado la música popular de nuestro país y de nuestro continente también. Y vamos a hablar de ese proyecto. Falta un tiempo para que sea la primera presentación de esto, que me imagino que, o sea, eso tiene carne para girar un buen rato y para
2: pero
1: presentarse
2: supuesto,
1: en
2: muchos
1: además escenarios.
2: Son canciones que son parte de nuestro inconsciente colectivo, canciones que hemos cantado desde niños.
1: Claro, tal cual.
2: Entonces va a ser un encuentro muy, muy bonito también.
1: Excelente. Nos va a estar contando Sergio Lagos en un rato de qué se trata esto. Bueno, la curatoría, ¿no? ¿Cómo hacer para elegir cuáles entran, cuáles quedan fuera, cuáles fueron los criterios ahí y, bueno, las reversiones que está haciendo, porque esto no solamente se interpreta en vivo, sino que las está grabando, ¿no? Está haciendo nuevas versiones de temas clásicos de nuestra cultura pop.
2: Así para que quede para la posteridad.
1: Exacto, claro. Hay un tema de derechos también que no sé cómo lo resuelve. Bueno,
2: ahí le vamos a preguntar.
1: Lo conversamos todo. Sergio Lagos en un rato en la comunidad contraataca de concierto.
0: B.
2: Hay gente que ya lleva con los hijos mucho rato en la casa de vacaciones de invierno. Sí. Hay otros que parten mañana, por ejemplo.
1: Claro, que ya está viviendo.
2: Es tu caso, creo, ¿no?
1: Niños de vacaciones.
2: Esa película de terror llamada Niños
1: de
2: vacaciones.
1: Claro.
2: Bueno, para todos ustedes, para los que ya llevan un rato de vacaciones y a esta altura ya se quedaron sin panoramas, llega la salvadora Vivi Encina a rescatarte en estas vacaciones. Ella es periodista especializada de cultura y espectáculos, panelista de este programa, y va a traer justamente panoramas para hacer con los niños, estrenos e incluso libros para terminar también las semanas de descanso para algunos.
1: Buena, bonito, me
2: así
1: encanta.
2: Que va a estar muy bonita la columna de Vivi Encina hoy día para todos aquellos que dicen, ¿qué voy a hacer con todos estos días que me quedan? Nosotros tenemos algo perfecto para ustedes.
1: Oye, entiendo que Vivi Encina va a hablar de la película Minions. Sí. De la nueva película Minions, ya. Lo que pasa es que quería comentar que el otro día, en el scroll infinito, ¿ya?, me encontré con un video de una suerte de festival.
2: Lo vi.
1: En que muchas intérpretes cantaban canciones como los Minions.
2: Canciones clásicas cantadas como los Minions. Es increíble.
1: Es impresionante. Me apareció como en Instagram, o no sé dónde lo vi, si lo vi en YouTube.
2: Sí, no, yo lo vi en Instagram.
1: Claro, que eran personas que pasaba una tras otra, digamos, como en una competencia, pero cantando canciones clásicas, digamos, la melodía de canciones clásicas, uno podía reconocer qué canción era, pero en lenguaje Minion. Eso se hizo de manera.
2: No, es que yo lo encontré impactante. ¿Cómo son capaces de cantar así?
1: No, es hermoso.
2: De poner la voz de esa manera.
1: Es realmente impresionante. Aparte, tenía lógica. Uno decía, bueno, esta es la gente que dobló a los Minions, porque lo hacían increíblemente bien. O sea, gente que conoce el idioma Minions y que lo trabaja con maestría. Como muchas horas de dedicación. A ver si lo podemos escuchar. Sería muy bonito, porque, mira. Mira esto, weón. I'll Be There de Jackson 5. Pero qué increíble.
2: Pero mira cómo pone la voz.
1: Esto es...
2: No. Qué increíble.
1: Qué hermosura, por favor. ¿Por qué no hemos hecho esto acá? ¿Cuándo van a hacer, eso?
2: Necesito que la gente nos cante como Minions.
1: No, no, esa no es la pregunta del día. No confunda a las personas.
2: No, la pregunta
1: del día. Esa no es la pregunta del día de hoy. La pregunta del día de hoy está muy interesante, así que vamos a tener una participación apabullante.
2: Increíble.
1: Ante cacofonía se llama eso. Nunca se hace.
2: Apabullante.
1: Impresionante, apabullante, juntas no pueden ir, nunca.
2: Ya, espérense en un ratito más. Entonces viene la columna de Vivi Encina para salvarnos acá en la comunidad contraataca de concierto.
0: Sí.
1: Ya, esta es la pregunta del día. Estamos muy entusiasmados, por supuesto, porque sí. Somos de esta generación, o yo al menos soy de las personas que vio nacer este aparato llamado Walkman, que un día como hoy, o por estos días, fue inventado por Sony, ¿no? Sony fueron los creadores, los que crearon este dispositivo para poder llevar la música a todos lados, digamos. Finalmente ese era como su principal uso.
2: Yo tuve my first Sony, el que era con colores, el rojo, amarillo, azul. Qué clásico,
1: hermoso,
2: ¿no?
1: Walkman ese.
2: Era bacán. Y muy tenía lindo. Como los audífonos con cintillo, digamos.
1: Claro, y con una esponja en cada
2: y con una esponjita, pero no son como los audífonos de ahora que conocen ustedes, niños. No, eran como unas cosas súper delicadas que tenían que tener mucho cuidado porque se rompían. Pian con de verlo, digamos.
1: Y después de escuchar una media hora, el dolor de oído.
2: ¡No! ¡Ay, cómo!
1: O sea, te dolían las orejas, pero que ni te cuento.
2: Impresionante.
1: Oye, pero la pregunta es muy bonita a propósito de la invención del Walkman. Estamos conmemorando esa efeméride, digamos. Queremos que nos cuenten a nuestro WhatsApp, el más 569-6157-6759. ¿Qué canción sonaba en tu Walkman?
2: ¡Ay, qué buena pregunta!
1: Pero tienes que elegir una. Mira qué cabrón. Esto es muy cabrón. Tienes que elegir una sola canción. Por ejemplo, esta que está sonando en el fondo.
2: ¿Sonaba tu Walkman?
1: Perfectamente. Sí, sonaba mi Walkman.
2: Ya, esta sonaba en tu Walkman.
1: Estamos escuchando Love Song de The Cure. Que sí, yo te diría que esto ya lo escuchaba en otro formato, pero yo diría que dejaron The Door de The Cure, que es un disco anterior a este.
2: También sonaba
1: ahí, como ahí sí me sonaban todas en formato
2: Walkman. Ya, acá se nota impresionante nuestra diferencia generacional, porque, por ejemplo, una que sonaba siempre en mi Walkman, esta. Stop de las Spice Girls. Amaba esta canción y la ponía así todo el rato.
1: Pero esto ya estaba en Laserdisc.
2: No.
1: ¿Para qué lo escuchaba en Walkman?
2: Porque yo escuchaba cassette, po.
1: Pero esto estaba en Compact, dice, en esa época.
2: No, pero a mí me llegó como cassette las primeras de las Spice.
1: ¿De verdad?
2: Sí.
1: Ah, pero qué espíritu.
2: Wanna Be Spice.
1: Como un espíritu vintage.
2: Y esta también. Es que todas las de este disco, las del primer disco, eran, me acuerdo el cassette, de hecho. La portada era blanca, como con las letras de colores.
1: No, yo cuando apareció este disco ya consumía estupefaciente. Consumía estupefaciente, me quedaba toda la noche fuera de casa.
2: Eran las Spice Girls, Backstreet Boys. Tenía el cassette de Luis Miguel Aries.
1: Qué bueno, qué grande Luis Miguel.
2: Qué bueno ese cassette, era muy bueno.
1: Bueno, yo escuché, bueno, sí, yo no sé, Signos de Soda Stereo, todos esos discos de la primera época del rock latino. Charly García, por ahí estábamos.
2: Yo, Topollillo.
1: ¿En serio?
2: Sí, pues tenía el cassette de Topollillo.
1: De Topollillo, perdón, pero Topollillo era el que me mandaba a dormir a mí.
2: Pero
1: yo era un niño de 5 años.
2: Ah, pero yo todavía lo escuchaba, pues, y me regalaron el cassette de Topollillo.
1: Mira. Ya era un clásico, ya
2: sabes. Me encantaba.
1: Cuando tú lo escuchabas.
2: Sí, pues, pero yo como que cuando yo era chica, yo siempre escuchaba Topollillo, era como anormal en mi casa, digamos.
1: Mira, qué vintage.
2: El cassette de Topollillo.
1: Oye, bueno. Una sola canción pueden elegir. Yo sé que van a tener ganas de poner muchas, pero ¿ustedes nunca hicieron eso de grabar, por ejemplo, en un cassette de cromo de 60 o de 90 la misma canción por los dos lados? Yo lo hice.
2: ¿La misma canción por los dos lados?
1: Sí, yo hice con muchas canciones.
2: Ah, no, yo creo.
1: Tenía cassette grabados non-stop para que que la canción fuera eterna, que no terminara nunca. Y lo escuchaba en la micro. Iba ahí soñando con tener mi propia banda de rock. Y hoy día puedo decir, ya no fui Mick Jagger. No la tuve.
2: Pero por lo menos lo soñaste.
1: Bueno, lo soñé.
2: Hay gente que no llega ni siquiera a eso.
1: Lo proyecté y me soñaba parado en el escenario. ¿Qué ropa me iba a poner?
2: Yo me ponía el My First Sony. ¿Ya? Y me ponía el reproductor en el bolsillo del pantalón. Como que me lo amarraba a la cuestión del cinturón, po.
1: Claro, ¿cachai? Claro.
2: Y bailaba por la casa, así.
1: ¡Qué hermoso! Pero también salías con él.
2: Esta canción. Sí, pero salía poco en esa época, si yo era muy chica, po.
1: Ah,
2: entonces bailaba claro. mucho en la casa, ¿cachai? Perfecto. Como haciendo coreografías y jurándome que estaba básicamente con las Spice.
1: Mira, esta canción que va a sonar, para hacer más ostensible la diferencia generacional entre nosotros, también sonaba en mi Walkman. Yo tuve este disco, yo tuve este cassette grabado, no original, sonando en mi Walkman. The Boss, Bruce Springsteen, Born in the USA. En concierto. Distancia, ¿eh?

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1: Oye, esto es una noticia que aparentemente, digamos, lo que parece ser es una desavenencia entre un ministerio del Estado de Chile y una productora, ¿no?
2: Claro.
1: Pero las consecuencias de esto, tomando en cuenta el tenor y el cariz del... De la diferencia, podría tener consecuencias políticas no menores
2: para
1: el gobierno de José Antonio Kast. Porque la bancada del K-pop en nuestro país está con los toperoles de punta. Porque hoy día el Ministerio del Deporte, a través del Instituto Nacional del Deporte, tomó la decisión de no autorizar todavía los conciertos del grupo coreano BTS en el Nacional.
2: Impresionante, porque son tres conciertos, 14, 16 y 17 de octubre.
1: Exactamente, son tres conciertos que ya están completamente vendidos, pero sold out hace rato.
2: O sea, yo me acuerdo cuando el día que salieron las entradas fue una locura.
1: Claro, demencia total. De hecho, estaban peleándose algunos alcaldes del Gran Santiago por quién tenía a BTS en su comuna, claro, digamos, ¿no? ¿Quién lo sacaba al balcón de la municipalidad para ganar popularidad para una próxima reelección? Claro, es una locura total. Ya, hoy se dio a conocer entonces que el IND no habría cerrado el trato. Trato absolutamente millonario, principalmente por los requerimientos técnicos del concierto de esta banda, ¿sí?, que llegaría con un espectáculo 360. Es decir, el escenario de BTS estaría en el centro de la cancha.
2: El de YouTube se hizo así, ¿o no? Bueno, el sí. 180. No. O sea, el 360, no sé cómo.
1: No sé cómo se llama. Yo supongo que se llama 360.
2: Pero el que estaba como en la, sí, como sí, sí. El escenario en el medio. Centro,
1: tal cual. Y los artistas se moverían por estos pasillos, digamos, perfecto, alrededor de este escenario, ¿no? Fuentes cercanas a la organización, que deben estar, pero a dos manos,
2: imagínate,
1: indicaron que el montaje del escenario significaba alrededor de 9 días.
2: Ya.
1: Y el impacto en la cancha, esta cancha de césped, que es híbrido, ¿no? Entre natural y artificial,
2: y sintético, claro,
1: podría entorpecer los eventos deportivos que recibiría el estadio Julio Martínez Prádanos, como un partido de la selección chilena, los encuentros de la U, de la Universidad de Chile, que ocupa el estadio como local, e incluso la Teletón, por el montaje y el desmontaje.
2: Justo.
1: O sea, es un poco después la Teletón, pero al parecer el montaje y el desmontaje de todo esto haría impracticable o, claro, imposible la convivencia
2: entre todos estos eventos.
1: Exactamente. Bueno, el caso es que, perdón, de acuerdo con un comunicado que emitió el IND, uh-huh, pusieron a disposición de la producción el sector de la Explanada Sur o Parque Sur, con el objetivo de evaluar alternativas de emplazamiento que permitan desarrollar el espectáculo sin afectar la integridad del Coliseo Central ni los compromisos deportivos previamente adquiridos.
2: Esto es como cuando en el fondo pasan el concierto al Parque Estadio Nacional, ¿o no?
1: Exactamente, yeah, pero las personas que pagaron su ticket, claro, quieren estar en el principal coliseo, que es la entrada que pagaron y el escenario que pagaron para ver a BTS.
2: Y claro, y la posición, porque la posición desde el Parque Estadio Nacional
1: no es posible recrear las mismas localidades.
2: No, pues.
1: Y acá está lo interesante. El club de fans de BTS,
2: ¿ya?,
1: que pueden ser similares a los Gurkhas, digamos, exigieron que el Estado, mira por favor el tono, exigieron que, yeah, el Estado de Chile y la productora a cargo asuman su responsabilidad frente a quienes ya

0: sintieron económica y emocionalmente en este concierto.
1: Yo creo que lo emocional pesa más que lo económico.
0: Absolutamente. Y que se agoten todas las alternativas posibles para que BTS llegue a Chile en las fechas acordadas.
1: Es que imagínate.
0: Ese es el tono del club de fans.
1: Pero es que imagínate, si BTS no viene ahora, o sea, si se cancelaran, por ejemplo, los conciertos, ¿en cuántas fechas más no podrían venir? Estamos hablando de una banda que hace una cantidad de conciertos a nivel internacional que es, pero...
0: No vendrían ya ancianos.
1: Claro.
0: O sea, estos cabros que tienen 23, 24 años ya llegarían de 46, 47, como hacer un concierto de grandes éxitos.
1: Pero es que sí, pues imagínate, esta es la oportunidad para ver a BTS en Chile.
0: Ya, esto puede ser un problema político. O sea, no me parece del todo, digamos, imposible que se planten con un piquete frente al Palacio
1: de
0: la Moneda.
1: Que se genere una especie de marcha o
0: una
1: algo
0: manifestación.
1: Claro,
0: sí, claro. O sea, estamos hablando de fans.
1: Es que es mucha gente.
0: De otra categoría.
1: Y son muchos fans. Y
0: son muchos, muchos fans.
1: No, sí, es que es impresionante.
0: Vamos a ver qué es lo que ocurre. Atención, que lo que puede pasar es algo insospechado.
1: Oye, yo no sé ustedes, pero hoy día yo estaba básicamente congelada en la mañana.
0: No, esto está muy complicado.
1: Yo sentí que hacía más frío que abrazo de suegra, que candado de fondo, que...
0: Todas esas.
1: Que todas esas.
0: Ese largo, etcétera.
1: Que potopingüino.
0: Sí, funciona
1: pingüino
0: también.
1: Potopingüino, nariz de pingüino, las dos sirven.
0: Todo helado.
1: Era realmente impresionante. Y el tema es que esto va a seguir y no va a parar, señoras y señoras. Así que usted busque cómo abrigar. Yo ya no sé cómo lograrlo. Pero la Dirección Meteorológica de Chile dijo que se venía un nuevo episodio de bajas temperaturas durante los próximos días y emitió alerta y avisos meteorológicos para distintas zonas del país. Atención, se anticipan heladas normales a moderadas en las regiones de Valparaíso, Metropolitana, O'Higgins, Maule, Ñuble y Biobío, principalmente en la cordillera de la costa, el valle y la precordillera, sobre todo para la mañana de mañana viernes y para la madrugada del sábado y hasta el domingo, la verdad. Los tres días, viernes, sábado, domingo, va a ser un frío que te lo encargo. Y atención, porque además se pronosticó temperaturas bajas que afectarán el Valle de la Araucanía y la Patagonia Subandina de la región de Los Lagos. Dicen que algunos sectores cordilleranos pueden tener temperaturas que bajen hasta los 15 grados bajo cero. 15 grados bajo cero, ¿qué es eso?
0: No hay ganas de vivir.
1: Estamos en Canadá, ¿qué pasa?
0: Oye, los que están complicados hoy día, yo tengo un hermano, mi hermano menor, está en la región de la Araucanía, justamente en el sector de Villarrica, Pucón, por ahí.
1: Ah, está a la escoba, po.
0: Y estuvo mandando fotos y videos de los vientos.
1: No, es que es
0: hay vientos, o sea, él me comentaba, me mandó como un mensaje interno y me dijo, nunca había visto, mi hermano estuvo viviendo en el sur durante un buen rato, me dice, nunca había visto árboles moverse de esta manera. O sea, está pero impresionante. Hay muchas personas sin luz.
1: Bueno, las imágenes son realmente impactantes. Y de hecho, Senapred declaró una alerta roja para las comunas de Pucón y Villarrica, justamente donde está tu hermano, en la región de la Araucanía, por los fuertes vientos registrados que alcanzan velocidades entre, ojo con esto, 90 y 100 kilómetros por hora. 90 y 100 kilómetros por hora. O sea, ¿qué cuerpo resiste? ¿Qué cuerpo no se vuela con eso?
0: Qué rico eso de ponerse, digamos, contra el viento y que el viento te levante y tú con todo tu cuerpo inclinado haciendo como el Smooth Criminal de Michael Jackson.
1: Sí, pero yo creo que acá ya el viento te lleva. O sea, yo creo que no alcanzas a resistir. Bueno, se han caído árboles, se registran 16.272 clientes sin electricidad.
0: Claro.
1: Así que está bien crítica la cosa. Los municipios locales y el Comité de Gestión de Riesgo de Desastre Regional ya levantaron la alerta amarilla que regía previamente y la levantaron a alerta roja.
0: Ya.
1: Así que, bueno, si hay gente que nos está escuchando allá en Villarrica, Pucón, mande su reporte también.
0: Que nos cuente a través de nuestro WhatsApp.
1: El más 569-6157-6759.
0: Mira, esta es la de Casey. Vuelve Casey, ¿ah? Para bailar como con rollers, ¿no? 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Ya, Cata, tranquila.
1: Estoy muy estimulada.
0: Contrólate.
1: Me mareé. Hice un movimiento.
0: Hiciste movimiento de cabeza circular.
1: Sí, un movimiento de cabeza circular. Hay que tener cabeza para eso.
0: Tal cual.
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0: Recuerda que te preguntamos a través de nuestro WhatsApp qué canción estaría sonando en tu Walkman o qué canción sonaba en tu Walkman. Cumplió 47 años el Walkman por estos días.
1: Así es.
0: Ese invento sideral.
1: Qué lindo.
0: Genial. Que ha dado paso a un montón de otros dispositivos, pero todo viene del Walkman.
1: Y tienen que elegir una canción.
0: Exactamente, eso es lo más cabrón que hay, pero es una canción. Esa es la norma, así es, una dicta blanda hoy acá en concierto.
1: Así es, manden su canción a través de nuestro WhatsApp, el más 569-6157-6759. Nosotros nos quedamos con Men with All Hats.
0: ¿Cómo, cuál?
1: Los Rajos de Chef to Dance.
0: Ahí va.

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9: Muy bien, ya estamos comenzando esta conversación animadamente. Ya tú, bueno, estaba el corte de por medio, pero nosotros ya veníamos ya charlando acerca de esto que viene para un gran amigo de la casa, gran amigo de ustedes también, por cierto, hombre de radio, de televisión, de hecho, hoy por hoy en nuestra radio hermana Rock and Pop, durante muchos años ahí también, músico también. Tantos también, es una larga lista, una larga lista de presentaciones.
10: Qué divertido.
9: Pero, claro, se viene con un proyecto nuevo, que, bueno, todavía le queda un tiempo para estrenarse, pero vaya que he tenido trabajo. Vamos a hablar acá de justamente lo que ha significado como remixar o releer un montón de clásicos, ¿no? De nuestra memoria colectiva, canciones que están, pero así, a fuego, grabadas en nuestra, en nuestras culturas, ¿no? Sergio Lagos en el estudio.
10: ¡Opa! ¿Qué tal? Tambor de emociones.
11: Bienvenido.
10: Tambor de emociones. Sí.
9: ¿Qué tal?
10: No, ha vuelto loco.
9: Sí, ¿no?
10: Súper contento, un gusto, Cata. Iván, muchas gracias a todos los que están aquí conectados con conciertos siempre. Sí, súper emocionado porque decir gracias y hacerlo desde el cariño que nace desde la inspiración, de la admiración, de una historia en común, una historia que estos protagonistas han forjado, claro, en la cultura popular, es súper emocionante. Y es diferente también a la hora de enfrentar un proyecto que tiene que ver con el ánimo de hacer canciones, finalmente.
2: Claro, claro.
10: Y, pero sí, pillan en un momento de sobre cafeína, claro, y sobre emoción con respecto al proyecto.
2: Oye, conversemos acerca de esta historia, ¿no? ¿Cómo surgió Musicalismo, que es el nombre que le has dado a esta, a este placer de no tan solo interpretar, sino también grabar canciones de nuestro cancionero más clásico de los clásicos, digamos, ¿no? ¿Cómo surgió? Tú estabas haciendo tu música y de repente entre canción y canción empezaron a joder con temas clásicos. Muchas cosas surgen así también, sí, ¿no? Sí, como sí, en el ensayo.
10: Musicalismo, esas canciones que amamos cantar.
2: Claro.
10: Canciones que están ahí en la biblioteca emocional de todos nosotros, con recuerdos, vivencias. Sí, y bueno, nada. Y a mí las canciones son de lo que más me gusta de la vida, digamos.
2: Claro,
10: ¿no? Y bueno, empecé a escuchar estas canciones de una manera diferente cuando las empecé a estudiar en piano.
2: Ajá, ajá.
10: Y desde el piano, aprendiendo, uno las toca distinto, ¿no?
11: Claro.
10: En general, en mi caso, más lento.
2: Claro.
10: Porque soy un aprendiz de piano, claro, no soy un pianista.
2: Claro.
10: Y bueno, y ahí yo empecé como con un mood de cantar estas canciones. Luego vino la pandemia y en un proceso de entrevistar a artistas, porque me encargaron hacer un programa de entrevista a artistas.
2: Ajá.
10: Y yo digo, ah, ya, pero partamos la entrevista yo cantándole una canción al entrevistado, una canción suya.
2: Ok, ok.
10: Y de ahí le dice, hola Beto Cuevas, aquí.
2: Ya, ok, claro.
10: Princesa Alba, ¿no? Summer Love, en fin, y así, ta, hasta que llegué a Cecilia Nuna.
2: Ok.
10: Y le canto Dilo Calladito.
2: Ajá.
10: En un mood mucho más para atrás.
2: Claro, más focatero, claro, si se quiere, ¿no?
10: Más,
2: ¿no?
10: Melancólico.
2: Ah, ok, más melancólico.
10: Porque viste que di lo calladito, rápida, es arriba.
2: Claro.
10: Y la letra es súper melancólica. Lo que le dice ella a él es realmente triste.
2: Terrible, ¿sí? Claro, dramático.
10: Y bueno, nada, se la canté y Cecilia no es de las como más complacientes. Y estábamos en ese rollo pandemia, pantalla contra pantalla.
2: Claro. ¿No?
10: Y se emocionó mucho.
2: Ajá.
10: Eso me dio una pista feroz acerca de ese proceso. Luego, post pandemia, empecé a hacer algo que se llamaba Vivir para Cantar, lo que era ir a la casa de gente a cantar canciones.
2: Sí, me acuerdo, claro.
10: Con un amigo, Fernando Parra, con un teclado y yo con la guitarra.
2: Pero con canciones tuyas muchas veces, ¿no?
10: Mías, claro, de este repertorio también.
2: Ajá.
10: Y ahí, claro, también tuve ese tête-à-tête de como lo profunda que son estas canciones, como lo demoledoramente personales que son para todos nosotros. Mm. Desde Mira Niñita, Quiero Ser Libre.
2: Claro.
10: Cariño Malo, ¿no?
2: O sea, claro, himnos.
10: Himnos. Entonces la gente vibra de una manera especial. Mm. Y ahí pues partió
11: todo. Son canciones
10: todo
11: que la gente las hace suyas finalmente. A pesar de que uno las ha escuchado una y otra vez,
10: sí,
11: son canciones que de repente en algún momento de tu vida algo gatillan o te generaste un recuerdo con esa canción y ya quedó ahí grabado. Y es una experiencia distinta para cada uno, igual cada canción, ¿o no?
2: Sí. Claro, sin ¿cómo? Duda.
10: Y de pronto nos encontramos en un lugar donde las cantamos todos.
11: Claro. Pero cada uno con sus propios recuerdos, con sus propias emociones de esa misma canción, pero se hace como una comunión en el canto.
10: Total.
2: Es una misa.
10: Y eso
2: va a ser una misa.
10: Y eso es tan bonito porque nos constituye, ¿no? Como que nos hace parte de no solo un paisaje físico, sino un paisaje invisible también, que son estas canciones.
11: Sí.
10: Y es súper emocionante como para mí y para los que estamos así como viviendo el proceso, tener la chance de además hacer un concierto donde queremos cantarles a ellos estas canciones. Como que, nada, Germain, hola, buenas noches.
2: Claro, y ya hay claro, muchas de las personas que están siendo reinterpretadas por ti en este proceso que ya han escuchado esos temas, ¿no? Ya,
10: algunos.
2: Ya han
10: manifestado. Algunos sí, ya. Algunos sí, otros...
2: ¿Y qué ha pasado? Porque... ¿sabéis lo que hay un riesgo igual también acá? A pesar, sí, claro, del amor infinito que es lo que está detrás, que sí, se trasunte, sí, sí, sí, y se percibe, y no, y,
10: claro,
2: y
10: claro,
2: estoy seguro de que es así. Son canciones que están muy connotadas, ¿cachai? Son canciones, sí, que tanto en letra como en tono, ¿cachai? Como,
10: total,
2: entonces
10: total,
2: hacer versiones nuevas de clásicos de esta envergadura tiene algo de arrojo también. como independiente de que el objetivo es homenajear, valorar y celebrar, hay un arrojo también. Como decir, mira, ¿sabéis que te voy a cambiar? ¿Sabéis que no? Yo la toco dos octavas más abajo, en un tempo distinto al tuyo.
12: Sí.
2: ¿Cómo ha sido eso también? ¿Cómo lo vivís y cómo esperáis que se recepcione aquello? ¿Sí?
12: Parte del nervio tiene que ver con eso.
2: Ah,
12: con que, bueno, claro, efectivamente, ha salido del laboratorio y de nuestras tres presentaciones que hemos hecho frente al público.
2: Claro.
12: La primera vez que tocamos esto.
2: ¿Ya?
12: Te prometo que yo soy un tipo arrojado, creo.
2: Sí, por cierto.
12: Me arrojo mucho más de lo necesario a veces.
2: Un clavadista. Una suerte de clavadista.
12: ¿Y qué es esto? Clavadismo.
2: Un clavadismo.
12: Ya, pero la primera es que me tocó hacerlo con público, con el septeto. Cristian López, Marcelo Filippi, Jorge Coyote.
2: Claro.
12: Amelie, Violeta, Cristian Lazo. Y el público estaba tensísimo.
11: Oh,
12: porque venimos masticando esto hace rato, claro, trabajándolo hace tiempo. Y presentarlo en vivo era ya un desafío real, ¿no? Sí, era como ponerlo en marcha.
2: Claro.
12: Bueno. No se me ha pasado el nervio, porque sigue siendo arrojado hacer lo que dices. Hay una versión de Mira Niñita que por supuesto, sí, Juanita la escuchó,
2: ¿ya?
12: Le encantó,
2: Parra,
12: por suerte, pero tengo que escuchar qué es lo que opina Mario, Claudio, Eduardo, y por supuesto, someternos a su sensación, a su, claro, emoción también, a lo que les ocurre a ellos.
2: Claro.
12: Por lo pronto está lleno de arreglos, está lleno de salidas de madre, de salidas de choro.
2: Claro, claro.
12: No son covers. Pretenden demostrar desde el arrojo de la creatividad, decirles esto, se los hacemos a ustedes porque sabemos que esto que hicieron es, fue y va a ser muy importante. Y Musicalismo tiene esa intención también de
11: homenajear.
12: De decirnos que nos queremos, de decirnos a nosotros, entre nosotros los chilenos, ¿sabes qué? Sí, hay un montón de diferencias, tenemos un montón de problemas, hay un montón de espacios donde tal vez podemos diferir a ratos muy acaloradamente, pero también tenemos un espacio donde nos encontramos.
2: Sí.
12: Y bueno, no, eso es Musicalismo.
2: Vamos a seguir hablando de Musicalismo, pero seguramente tiene muchísimos más costados. Estamos con Sergio Lagos en el estudio de concierto, pero vamos a pasar por la música. Claro, esto es conversación y mucha música.
11: Así es, vamos a escuchar a New Order, Bizarre Love Triangle.
2: No, vamos a escuchar Loca.
11: ¿Cómo?
2: Vamos a escuchar, mira, Loca, fíjate. Sí.
11: ¡Qué buena! Vamos a tener la oportunidad de escuchar la versión de Sergio.
2: Que entiendo que sí. Ahí va,
12: Musicalismo.
11: Mira.
12: Esas canciones que amamos cantar.

0: Vaya.
1: ¡Wow!
0: Sergio Lagos en el estudio de concierto. Ahí pasaba algo de musicalismo. Entiendo que son 12 temas que ya están registrados como parte de este volumen. Y ahí pasaba Loca, justamente, de Chico Trujillo, pero en una versión más cercana a la melancolía, sí. A propósito del tono, pero con unos arreglos. Se nota mucho trabajo ahí atrás. ¿Quién ha estado en ese universo de adaptar así los temas tan, tan grandes, ¿no? Porque, o sea, el tema ya es gigante, pero como que tiene otro aire. Es un bonito
2: muchas
0: aire.
2: Gracias por la posibilidad de escuchar la canción. Es súper especial lo que le pasa, yo creo, a la música, ¿no? Que busca espacios siempre para poder ser atendida.
0: Claro.
2: Y les agradezco muchísimo el momento. Es Cristian López.
0: Perfecto, López.
2: Es okay. Mi amigo, mi compañero, mi hermano, en esta ruta en la que hemos hecho Irreversible.
0: Claro.
2: Cosmos o Concepción, llevamos ya harto rato compartiendo el ejercicio y claro, cuando ocurre esto de Cecilia, yo le comento que algo estaba pasando en esta sensación de llevar estas canciones a un registro distinto,
0: claro,
2: que tuviese el arrojo de lo que señalábamos hace algunos minutos, ¿no? Como esta es Mira Niñita, por ejemplo.
0: Claro. ¿Esas cuerdas están tocadas?
2: Sí.
0: En la mayoría de los casos.
2: Todas son tocadas.
0: Todas son tocadas, cuerdas.
2: Sí, sí, sí.
0: Los violines son violines.
2: Los violines son violines, los pianos son pianos, wow. La batería es batería.
0: Claro,
2: todo
0: claro.
2: Está macerado muy lentamente.
0: Sí,
2: y en este fuego de varios años, claro, hemos tratado de poner todo el corazón ahí. Cristian López, quien también trajo a esta cocción a Cristian Lazo.
0: Perfecto.
2: Un músico que viene del planeta de las cuerdas, de la tradición escrita, ¿no? Es compositor de música contemporánea, personalidad también nueva, fascinante, con la que hemos ido tejiendo. ¿Quién es también parte de los Andersen?
0: Perfecto, ¿eh? Claro.
2: Ese trío,
0: claro,
2: sí, pues, en el que hemos estado.
0: Con el que hacen el homenaje a Charly García, claro, en ese caso, ¿no?
2: Y bueno, esto fue porque necesitábamos también en algún minuto como ir hacia otro paisaje.
0: Claro, ¿no? Claro, claro.
2: Pero es esta triada, ¿no? López, Lazo
0: y Lagos.
2: Los triple L.
0: Los Lolala.
1: Es que además.
0: Algo
1: como
0: así. Los Lolala.
1: Suena muy envolvente.
0: Sí, suena grande.
1: O sea, hay como, claro, lo que decía Iván, suena grande, suena envolvente. Es como que te abraza el sonido completo, no sé, es como. Encuentro que el trabajo sonoro está increíble. Pero te quería preguntar por las canciones también, Sergio. ¿Cómo ha sido esa curaduría de decidir entre tantas canciones que hay en el cancionero nacional y en el cancionero latinoamericano, que son canciones que nos llevan a distintos momentos, que emocionan un montón, que dan ganas siempre de homenajear, ¿cierto? ¿Cómo seleccionáis estas primeras 12 canciones?
2: Sí, como desde la historia.
0: Claro.
2: Porque está Puerto Montt, de Los Iracundos. Que claro, Los Iracundos son uruguayos, pero ¿quién podría decir,
0: claro,
2: que Puerto Montt no es una canción chilena?
0: Total.
2: Es una canción que nos hace parte,
1: sí,
2: de esta fiesta común que es celebrar lo que somos. Y mis abuelos vivían en Puerto Montt. Y con mi viejo, todos los veranos, partíamos desde Concepción en un Datsun 160J con un carro carpa al sur.
0: Claro,
2: ¿no?
0: Obvio.
2: A ver a mis abuelos.
1: Buenísimo.
2: Y entre medio pasábamos a Liganray o a los lagos de esas zonas maravillosas.
0: A pelucear, claro.
2: Pero cuando íbamos hacia Puerto Montt, mi viejo ya como ahí como en Valdivia empezaba a cantar Puerto Montt.
0: La raja. Claro. Y ahí en un loop, ¿no?
2: En
0: probablemente.
2: Un loop raro, en un loop. Y cuando ya nos íbamos de Puerto Montt, despedíamos a mis abuelos de Serrano 400 en la población Linz de Concepción. Mi viejo obviamente cantaba la canción hasta
0: la raja.
2: Victoria.
0: Oye, ¿y siempre te gustaron estas canciones? Porque hay un momento en la vida de uno, cuando uno está con esas pulsiones más juveniles y qué sé yo, tiende, no sé si a menospreciar, pero a mirar por sobre el hombro todas esas cosas que están ligadas como a la tradición, ¿no? Y a lo propio. Y uno empieza a mirar más afuera, y te empieza a gustar más la ondita que viene desde la isla de por allá, ¿no? Qué sé yo, los Beatles, sí, sí, sí. No sé. Y uno empieza como a decir, ya, está, aquí, aquí. Y claro, yo imagino cuando uno va creciendo, ¿no? Y las canciones se convierten en recuerdos y en otra cosa, dejan de ser solo canciones, hay una valoración distinta de esa música. ¿Cómo es tu historia con estas canciones? Porque puedes haber pasado por un momento de rebeldía en que te parecían soberanas leseras o sensibleras incluso, como descartables. ¿Cómo ha sido tu historia?
2: Por cierto que la nueva ola, por ejemplo, que está muy presente en este repertorio, no era hasta hace, no sé, 20 años parte de lo que yo me dediqué a escuchar.
0: Sí,
2: ¿no?
0: Claro.
2: Por cierto que La Noche es una banda que conozco, que me encanta, que he bailado, pero no es lo que yo escucho. Yo no escucho cumbia todo el día.
0: Claro.
2: Y hay otros artistas en los que uno inevitablemente, más allá de que nunca hayas profundizado, cuando estás en las canciones, terminas cayendo en ellos.
0: Claro,
2: ¿no?
0: Claro.
2: Y bueno, algo así me pasó con Salo Reyes. Primero desde... Bueno, mi viejo tuvo sus historias con Salo. Fue parte de esos eventos de Lota Schwager en los que mi padre convocaba al público.
0: Claro, claro, claro.
2: Bueno, ya, pero las canciones... entré después.
0: Sí.
2: Y cuando entré, bueno, fue tanto así que me puse a tocar el piano para cantar esas canciones.
0: Claro.
2: Y luego en esa pasada también tuve mi momento a propósito del futuro de Chile con Salo, y tengo unas historias maravillosas y tengo una relación de amistad. Parte de lo que me da pena este proyecto es que cuando partimos, Cecilia estaba, Salo estaba, Palmenia, a quien también tributamos y homenajeamos en este disco, uno de mis sueños era que pudiese estar con nosotros ahí.
0: Claro.
2: Y lamentablemente Palmenia ha decidido desaparecer de la vía pública. Es una pregunta que tengo 12 respuestas para cada canción.
0: Claro, sí, seguro.
2: Hay artistas que como Palmenia, por ejemplo, que yo nunca escuché profundamente Palmenia, pero me tocó presenciar un show de Palmenia.
0: Ajá.
2: Y ha sido de las cosas poderosas emocionalmente que me ha tocado. Una pala y un sombrero en la versión Palmenia Pizarro, wow, que yo escuché en la sala de la SCD de Bellavista, es uno de los momentos más emocionantes musicales que yo he vivido.
0: Qué increíble.
2: Como el momento de Salo Reyes, en el que entre la canción 1 y 2 habla con Dios y Dios le responde. Entre la canción 1 y 2. Era un concierto que da también en esa misma. Yo lo había entrevistado el día anterior. Le pedimos que hiciera un show en vivo con banda. Venía saliendo de su operación,
0: sí, sí,
2: en la que le cortan el pie.
0: Claro.
2: Salo entra, canta su primera canción, termina la canción, aplauso cerrado. Él está en un banquillo con una bota. Y dice que es muy emocionante todo esto porque está su señora, su familia, sus vecinos, cosa que no ocurre. Me dice, yo viajo en regiones y me acuerdo cuando estaba en el hospital. Y entra el doctor y me dice, Salo. Y yo le digo, ¿qué, doctor? Me voy. No, Salo, mira su pierna. Mira la pierna. No, ¿dónde está mi pie, doctor? ¿Qué pasa? Salo, si usted no se cuida, si usted realmente no se cuida, no va a poder cantar más. No, no, no, no.
0: Y cantaba eso, era...
2: No. No, yo, ¿por qué? ¿Por qué, doctor? Usted no sabe nada. Dios, ¿por qué? ¿Por qué yo, Dios?
0: No.
2: Ah, sí, me acuerdo. No. La trigueña, sí. Sí, la Rusia también. No. Sí. Sí, allá en Arica, sí. Ah, ya, está bien. Me lo merezco.
0: Impresionante. Conversando con Dios.
2: Entre la 1 y 2 del repertorio.
1: Qué locura.
2: El hombre los tenía en el aplauso cerrado, el llanto total, en la risa descuadrada.
0: Oh, claro.
2: Y habló con Dios.
0: Claro, ahí.
2: Y Dios le respondió, weón, claro, en la canción, entre el 1 y el 2.
1: Entonces,
2: si esta gente no son nuestras deidades, así,
0: claro,
2: a las que tenemos que, por la manera que sea o de la vuelta que sea, decirles gracias, ¿a quién?
0: Musicalismo. Musicalismo se presenta
1: el 3 de octubre
0: en Estudio 13, en el Teatro Estudio 13. Las entradas ya están disponibles, Sergio, para esto, ¿no?
2: Sí.
0: Ticket Pro. Fantástico. Sí. Yo imagino que va a tener una puesta. Claro, bueno, ahí hay que planear toda la performance, la puesta en escena. Tendrá también su carácter a propósito de la profundidad de los.
2: Su navegado para mandar al flaco al frente con confianza. Sí.
0: Claro, claro.
2: Sí, ahí estamos en eso, estamos pensando todo el rato y yo de verdad estoy súper impactado con qué va a ocurrir. ¿Cachai?
0: Invitados, seguramente.
2: Algún invitado. Pero primero quiero invitar a los incumbentes.
0: Claro.
2: ¿No? A los que son parte de esto, de historia, y ya les iré contando cómo voy con aquello, digamos. Porque quiero ir a ver a Germain, por ejemplo.
0: Claro.
2: Y decirle que lo espero con una alfombra roja para que entre nosotros todos le digamos muchas gracias a Los Ángeles Negros y así a todos los artistas que nos ha tocado en esta oportunidad homenajear.
0: La raja.
1: Qué lindo.
0: Increíble. Quedaron un montón de preguntas en el tintero, pero ya habrá tiempo para seguir conversando con Sergio y
2: espero nos vamos al bar, nos vamos al bar
0: y seguimos allá. Sí. Sergio Lagos, que te vaya muy bien. Muchas gracias por la visita. Te seguimos escuchando acá en nuestra radio hermana Rock and Pop.
1: Vamos todos los días. A pausa y ya volvemos con más.
0: Dale.
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0: Tenemos mensajes que entregar a esta hora, entiendo.
1: Así es, porque te quiero contar que Casey and the Sunshine Band regresa a nuestro país.
0: Pero cómo, no, de esos mensajes no, por esos mensajes no, me refiero a los mensajes de la gente.
1: Perdón, no entendí nada de lo que había que hacer.
0: Claro, mensajes que nos han enviado a propósito de nuestra pregunta del día. Yo pensé que te si quieres puedes saludar a Casey, si ya están ahí, mira, están sonando.
1: Ya, bueno, voy a saludar a Casey, lo siento, Sofía.
0: Dale, saluda a Casey nomás.
1: Oye, Casey and the Sunshine Band, nuestros amigos. Que nos van a subir al escenario, ¿sabían ustedes o no?
0: Ah. Oh, o sea, ya a esta altura sería deseable.
1: Yo creo, ¿no? Ya estamos como para. El 8 de agosto en el Teatro Caupolicán con su Get Lifted World Tour 2026 y las entradas están a la venta en el sistema Punto Ticket.
0: Saludamos a Jeff también, ya que estamos en esto. 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
1: Ahora sí, vamos con los mensajes que nos están llegando a través de nuestro WhatsApp, porque hace 47 años llegó al planeta Tierra un dispositivo llamado Walkman.
0: Sí, exactamente, en buena hora.
1: Yo creo que el 95% de las personas que estamos acá y que escuchan este programa, tuvimos alguno.
0: Sí.
1: Por supuesto. Y hoy día te preguntamos, ¿qué canción es esa que sí o sí sonaba en tu Walkman?
0: A ver.
1: Nos están llegando muchas preguntas, o sea, muchas respuestas por acá. Paula, a ver qué dice Paula.
11: Hola, Cata. Hola, Iván. Hola. Un saludito desde Viña. Estoy escuchando la radio. Bueno. Mi nieto acá. Y hay una canción que le gusta a él y me gusta a mí. Yo he escuchado en mi Walkman.
0: ¿Ya?
11: Y que es África de Toto.
0: Bueno,
11: saludos para ustedes.
0: Qué temazo.
1: Qué buena
0: grande.
1: Canción.
0: Grande, Paula. Qué buen gusto. Eso me gusta mucho. Mira, hola chicos, ¿cómo están? Dice Gonzalo. En mi Walkman sonaba La Ciudad de la Furia. De Soda Stereo. ¿Sabes qué? En el mío también, Gonzalo.
1: ¿En serio?
0: En el mío también.
1: También tenía,
0: claro,
1: este cassette.
0: Doble vida, sí, pues tuve este cassette, claro.
1: Qué buena. Marcelo Gormaz por acá dice, estando en el colegio en Osorno, era cotidiano el tráfico de cassettes.
0: Sí, por supuesto, total. Y de películas porno también.
1: Ya.
0: No, sí.
1: ¿Cuándo era el chico?
0: ¿En el Pero colegio? Por supuesto, en todos lados, en el colegio, po.
1: Yo pensé que las revistas.
0: En VHS, po.
1: Ah, en VHS.
0: Sí, por los VHS también corría.
1: Dice que el tráfico de cassettes, Nirvana llevaba la delantera con Smells Like Teen Spirit.
0: Obviamente. Noventero.
1: Mención especial, dice, al periodo de radio, concierto, rock y guitarras, por allá en 1998-99, que nos amplió la visión musical a una generación completa.
0: Qué buena. Qué lindo. Excelente. Oye, sigan mandándonos, mándennos cuáles son esas canciones que sonaban.
1: ¿Cuál es la? Porque porque para que sea un desafío, digamos.
0: Tienes razón, sí. Vamos a seguir leyendo sus respuestas en un ratito más. Sigan enviando a nuestro WhatsApp el +569-6157-6759. Vamos a escuchar a The Clash a esta hora de la tarde. El concierto llama a Londres. London Calling. Seguimos con más. Ya viene Vivi Encina, columna de alta y baja cultura.

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1: Como siempre y sin cara de mamá cansada con niños en vacaciones, llega al estudio Vivi Encina. ¿Cómo estás, Vivi?
2: ¿Qué tal? ¿Cómo están ustedes? Te cuento una tragedia, todavía no salen.
1: Oh, por eso no tienes cara de mamá cansada con niños
3: no
1: en vacaciones.
3: Destruida.
2: No, esto va a ocurrir el viernes y ahí tendré 3 semanas para ver qué invento.
1: Pero está difícil la misión.
3: Sí, es muy complicado porque uno claro, dice, ay, qué rico, los niños salen de vacaciones, a lo mejor voy a tener más tiempo para estar con ellos, aunque esté trabajando y todo, pero bueno, pasan 2-3 días y ya quieres que vuelvan al colegio.
1: No,
3: esa es la gran verdad.
1: Y ya está diciendo,
2: además,
1: cuánto
2: yo creo
1: falta.
2: Que estos son como problemas que solo tú puedes solucionar con mucho dinero o teniendo una red de apoyo increíble.
3: Exacto.
2: Como mandarlo con los abuelos o tener plata para irte de vacaciones.
3: Exacto, y llevarlo
2: estar,
3: al Caribe,
2: no sé,
3: y ir a la
2: Italia,
3: playa.
2: O en la nieve.
3: Claro,
2: o no sé, o en el litoral central, pero no en la casa teniendo que trabajar con los cabros chicos encima.
3: Saltando arriba, exacto.
2: Pero tengo algunas opciones.
3: Ajá.
2: Vine en ese rol familiar.
3: Bien.
2: Ya, para que esto sea algo ameno. Y hoy se estrena una película de unos personajes que a mí me caen bastante bien, los encuentro simpáticos, que son los Minions.
3: Qué excelente,
2: ¿ya?
3: Los Minions.
2: Igual los Minions, sí, son chistosos los Minions.
3: Son
2: igual
3: muy
2: a uno le dan risa.
3: Muy chambones.
1: Son graciosos,
2: sí, son,
1: me
2: graciosos
1: encantan.
2: Son graciosos.
3: Sí.
2: Y bueno, tuvieron un éxito porque acuérdate tú que esto, ellos eran como los personajes secundarios de mi villano favorito.
1: Villano favorito.
3: De Gru.
2: De Gru, que también es como súper querible y agarraron fuerza.
3: Claro.
2: Entonces, yo fui a ver la película, fui a la van premier.
1: Ya.
2: ¿No? Fui con mi hijo de 10 años que ría carcajada, pero yo les contaba tras bambalinas a ustedes. Ah, tras
3: ya, claro, como se llama el teatro.
2: Hay como una fanaticada que probablemente, porque los Minions y toda esta saga o estas películas parten en el año 2010, que deben haber sido gente joven o que creció con ellos y que estaban muy, muy entusiasmados con los Minions. Estoy hablando de veinteañeros que
3: claro.
2: Expresaban su adoración por estos seres amarillos, ¿eh? Más que los propios niños, caracterizados,
3: disfrazados.
2: Sí, la emoción ahí de los veinteañeros. Una generación muy especial ahí para un análisis sociológico.
3: Claro.
1: Yo quiero desclasificar que yo llegué.
3: No, vamos, ¿qué te disfrazaste?
1: No, yo llegué hoy día, tengo un abrigo amarillo, y llegué hoy día y la Vivi me dice, buena, vos Minion.
3: Bueno, vos Minion, de una,
1: claro.
3: Al tiro, claro. Te entregó.
1: Sin filtro.
3: Te entregó.
2: Bueno, como cuando tú estás de amarillo y alguien está de rojo al lado y es como Bilsy Pap.
3: Claro.
2: Parece, ahí tienen un nombre también. Ellos
3: sí,
2: se
3: tienen un nombre, son monos.
2: Pero lo que me
1: Billy
2: pareció...
1: Billy Mike,
2: sí. Sí. Billy Mike tenía una cuenta en X también y como que peleaban en el proceso constituyente.
3: ¿Ese?
1: Sí, ah, no me acordaba de eso.
3: Como contra Lorito, como
2: claro,
3: en ese mundo.
2: Como ya cuando pasan a tener otras vidas.
3: Cuando
2: como
3: los corpóreos se tomaban las redes,
2: como
3: claro.
2: Como Dr. Simi, sí, que
3: claro.
2: No sé, se lo han llevado preso, han tenido como un montón de historias.
3: Los avatares de Dr. Simi,
2: sí,
3: claro.
2: Bueno, yo dije, yo he escuchado y dije... Sé que hay como unas teorías medio extrañas respecto a los Minions, así cosas como bien delirantes, cosas como del folclore de internet, del folclore digital.
3: Hermoso.
1: Me encanta,
2: entonces.
3: La conspiranoia de internet.
2: La conspiranoia que puede llegar a cosas bien impensadas.
1: ¿Qué dicen? ¿Qué pueden decir de los Minions y de unos monos amarillos que gritan? ¡Wii!
2: Pueden decir de que los Minions son una fallida experimentación nazi.
1: ¡No!
3: ¡Ay, no!
2: Sí.
3: Pero espérate.
2: Una de las teorías
3: quiero
2: más
3: escuchar
2: virales.
3: Eso. O sea, quiero que...
2: Una de las teorías más virales nacidas en foros y en los memes masivos sostienen que los Minions son en realidad producto de un experimento genético nazi. Dado que la película los sitúa históricamente cerca de la época y este amo ideal siempre es un villano más poderoso, el más poderoso del momento, se piensa que. Ahí habría algún tipo de relación. Ya, esa es una de las tantas.
3: Como que vendrían siendo parte de las SS alemanas, así, como parte de la, de, qué sé yo, como del séquito del Führer.
2: Porque ellos, su fascinación es por la perversidad. Entonces,
3: claro.
2: Que habría algo que conversa precisamente, que esto, estamos hablando de teorías conspirativas, por favor.
3: No, por supuesto.
2: Por favor, por favor.
3: Estamos jugando
2: con las cosas delirantes que uno puede escuchar
1: puede encontrar
2: en relación a los Minions.
3: Sí, sí.
2: Y lo más increíble es que, obvio que Illumination nunca lo confirmó ni lo negó. Ahora no sé quién habrá tenido el atrevimiento de ir a preguntarle.
3: Claro.
2: Porque, en el fondo, como dicen... Publicidad buena o mala, igual te sirve.
3: Claro, igual la cosa corre por las redes.
2: Otra cosa que se ha dicho de los Minions. Hablan un idioma real. Y confiesan cosas oscuras. Es como cuando dábamos vuelta el cassette.
3: O sea, la gente que sabe leer ese idioma dice que lo que ahí
2: entiende lo que dicen, que son supuestamente cosas como... hay algo que tú puedes traducir, porque el minionés es el idioma. Es una mezcla del francés, el español, el italiano, y circulan teorías falsas, obviamente, pero bien divertidas, de que ciertas frases dicen groserías o mensajes subliminales en distintos idiomas. Y nos falta el usuario que dice que las tradujo y que tiene toda una teoría de que lo que dicen los minions en verdad.
3: Maravilloso. ¿Y tienen los textos traducidos?
2: Incluso cuña satánica que andan dando vuelta.
3: Me encanta. No lo puedo creer. Me encanta todo esto.
2: Esas otras las teorías.
3: Pero ¿tienen los textos? No.
2: No, yo no. No podría ocupar de forma tan irresponsable este micrófono.
3: Ya, pero espérate. Más allá de eso, si nosotros fuéramos los guionistas de Minions, ¿cachai? Y estuviéramos construyendo esta historia y creáramos todos estos mundos, ¿no? Estos universos Minions con un idioma propio y todo. ¿No te veríais tentada como a darle a ese idioma como un cariz así, como que digan puras barbaridades y locuras, pero nadie realmente entiende? Obvio, solamente nosotros que sabemos de qué se trata ese idioma.
2: Totalmente.
3: Y cómo se lee.
4: Además, cuando uno lee jirigoncio cuando es chico.
3: ¿Cómo se decodifica, cachai? Si nosotros solo sabemos que digan lo que digan, da lo mismo, po.
2: Pero yo creo que puede existir esa intención y esa tentación, sin duda. Y además que el creador de los Minions es el que les hace este idioma. Sí, y prácticamente todas las voces. Pero lo interesante, pienso yo, es que alguien se dé el trabajo de traducir y construir y argumentar que puede interpretarlo de partida. Y segundo, que hay mensajes. Ya, si tú dices, mira, los guionistas... hicieron ahí algún tipo de juego y hay, no sé, un garabato.
3: Claro.
2: O hay una talla que no entendimos, pero que está por debajo.
3: Claro.
2: Perfecto. Pero ya de ahí a darle como características satánicas a los Minions me parece como bien delirante.
3: ¿Cachaste las chicas que participaron de un festival que cantaban como Minions?
4: Sí. Increíble.
3: ¿Lo viste?
2: Me comentaron.
3: Ya.
2: Porque... A ver, a mí me pasa a buscar a mi marido y le digo, estoy impactada porque fui a la van premier y vi más gente grande que gente chica viendo los Minions.
3: ¿Ya?
2: Y me dice, pero si es que hay un festival de Minions.
4: Sí.
2: De gente que canta como Minions.
3: Pero ¿no lo hayas escuchado?
2: Por favor, lo tenemos.
3: Pero es que, por favor.
5: ¿Axelito?
3: Sí, pues lo teníamos.
2: Pero por mientras yo le voy contando otras teorías. Ya, entonces me quedé con esa. Y ahí también empezó como esta fascinación mía, aparte de la película. Ya les voy a contar un poco de la película. Tranquilidad.
3: Sí, claro, por supuesto.
2: Vamos a también hablar de eso, pero quedémonos un poco en esta cosa como divertida, que es la cantidad de cosas que se pueden. Y digámoslo, francamente.

0: Mira, mira.
1: Ay, se gana todo el público.
0: Perdón.
1: I'll be there.
0: I'll be there, claro, pero en versión mía.
1: Obvio.
0: Pero espérate, en este mismo video aparecen como tres chicas que cantan distintas canciones que uno más o menos conoce.
1: Sí, pues, son
0: o
1: canciones
0: reconoce.
1: Conocidas, las cachai al tiro por el tono, pero las cantan en versión Minion.
2: No, sí, lo encuentro maravilloso.
1: Banana.
2: Y le sale muy bien, ¿ah?
0: Sale
1: le
0: muy
1: sale
0: bien.
1: Brillo.
0: Tienen mucho talento.
1: No, se van a forrar.
0: O sea, yo creo que esto ya es viral, pero de
1: producciones
0: bíblicas.
1: Total.
0: Claro, una locura.
1: Hay talento ahí.
0: Hay talento.
1: Hay talento ahí. Bueno. Seguimos con nuestros amigos Minion y algunas teorías. Pero hay otras como... Esas son las teorías las más delirantes que yo les presentaba también, que es como en el fondo una forma de reflexionar respecto al capitalismo, porque ellos son muy felices como sirviendo y sí, teniendo que trabajar.
0: Sí, claro.
1: Entonces también dicen que hay ahí como que los Minions son marxistas.
0: Esclavos modernos.
1: Porque en el fondo... Ya que hay como toda una reflexión incluso ideológica y política respecto a estos seres. Pero además hay como formas de explicar ciertas... teorías a partir de los Minions. Por ejemplo, la teoría del Minion caído.
2: ¿Ya? ¿Ya?
1: Dice,
0: ¿qué es eso?
1: Como todos matan accidentalmente a sus amos, a Napoleón, a Drácula, hay quien especula que los Minions son en el fondo agentes del caos disfrazados de torpeza. Nunca fallan por accidente, sino que sabotean inconscientemente a cualquier tirano al que les sirvan. ¿Ya? Entonces la lectura es que los Minions son el verdadero antihéroe antifascista de la saga.
0: Excelente.
2: Increíble.
0: Me encanta.
2: Bravo.
0: ¿Cuánto tiempo, no? Ahí detrás de todas esas teorías.
1: Espérame, Kevin, Stuart y Bob,
2: ¿ya?
1: ¿Ya? Que son como los principales,
0: sí, claro,
1: ahora cambian en la nueva película, representan las tres etapas de la vida humana.
2: ¿Ya?
0: ¿Ya?
1: El del ego freudiano, según a qué rincón perteneces, el líder ambición, ¿ya? Seguidor deseo y la inocencia y lo infantil como etapas que configuran ya ahí, no sé, los expertos.
0: No, me encanta, me encanta.
1: Pero ya, hemos llegado a eso. Bueno,
2: oye, pero
1: vamos
2: qué
1: a...
2: análisis más profundo.
0: No, la cago, me encanta.
1: ¿Viste? Ya. Ahora, vamos a la película. Ya. Película que se estrena hoy, de los Minions versus los monstruos. Y bueno, lo que trae es que los Minions... se encuentran en la época como de Hollywood, donde irrumpe el sonido y está toda la industria cinematográfica construyendo estas historias del western.
0: ¿Ya?
1: Hay ahí un director como argentino que es muy chistoso y tiene el acento. Y los Minions se hacen muy famosos.
2: ¿Ya?
1: Muy famosos.
0: ¿Ya?
1: Pero cuando aparece el sonido, ¿qué creen ustedes que pasa con los Minions como actores?
0: Pues,
1: claro, empiezan a hablar.
0: Empiezan a hablar y ahí queda la cagada.
1: Entonces, ahí empieza toda una trama de un viaje que tienen que hacer ellos para construir sus propias historias. Y eso es un poco lo que está detrás de Minion versus Monster. Ha tenido buen recibimiento. Yo debo decir que me gustaron o me reí más, pero yo ya soy como un dinosaurio en extinción. Porque cuando veía a esta gente gritando y casi llorando de la risa, es una película entretenida, son los Minions.
2: Está perfecta,
1: ya,
2: para ir con los,
1: en familia,
2: está perfecta para ir con los niños en vacaciones de invierno.
1: Me parecieron un poquito más chistosas las otras, las anteriores. Tal vez estaba un poco la sorpresa.
0: Sí,
1: como
0: claro,
1: que
0: te parecía un
1: novedad,
0: universo más nuevo, sí. Claro.
1: Pero sí lo pasas bien, es como para ir en familia y yo creo que se sigue potenciando esta cosa que hay. Que yo creo que desde Trek o los mismos Simpsons o un montón de dibujos animados establecieron esta lógica, bueno, Toy Story, que ya tiene incluso su película número 5,
0: claro.
1: Que tú puedes reírte de cosas como grandes y tus hijos se ríen de otras.
0: Exacto. Que están
1: bonito,
0: como en distintas capas,
1: en distintas,
0: ¿no? Están
1: construidos,
0: claro.
1: Porque aquí también hay como mucha cosa revival, mucha también como... sin duda homenaje al cine,
0: ajá.
1: O sea, hay escenas como súper icónicas,
0: claro.
1: De películas fundamentales que ellos recrean. Capaz que los más chicos no lo entienden y uno sí lo entiende y hasta los abuelos lo pueden entender.
0: Sí,
1: porque
0: sí.
1: En el fondo hay ahí, hay cameos divertidos de directores de cine, entonces está bien contada la historia, está entretenida, así que, y además viene como a disputarle un poco a Toy Story 5.
0: Claro,
2: sí,
0: claro, entran como en el mismo
2: como
0: momento,
2: la,
0: ¿no?
2: Las películas en competencia para las vacaciones.
1: Exacto.
0: Total.
1: Así que, vayan a verla, pásenlo bien y ahí cada uno podrá crear su propia teoría mínima.
2: Buenísimo, Vivi. Vamos a ir a la música y ya sigues tú con tus recomendaciones porque sé que tienes más bajo la manga.
1: Sí, igual de delirantes.
2: Excelente. Vamos antes de escuchar a Los Prisioneros. ¿Por qué no se van? 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
13: Estamos con mi bencina. Pero tú tienes algo que contar, perdón, te pido mil disculpas por lo que acaba de pasar, nunca más te lo prometo.
14: Perdona mi impulsividad.
13: Como te ha dicho tu marido, nunca más te lo prometo.
14: Bueno, mejor hablar de... Ya, desde...
2: 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En mi afán de que la familia permanezca unida.
13: Sí, ¿ya? En esa batalla.
2: En esa batalla, que cada día es más difícil.
13: Claro.
2: Pero el invierno ayuda, como que...
13: Sí, frío, ¿no? El fuego central.
2: Probablemente si hiciéramos... Mira la tontera que voy a decir. ¿Ya? Un análisis de las separaciones, como yo creo que son más en verano y en noviembre, ¿no?
13: Yo también creo. Yo también
2: como que
13: creo.
2: Uno sale.
13: Como que te aguantás, claro, el invierno y después decís, ya, listo, se acabó. ¿No? Sí,
2: estoy,
13: claro,
2: de acuerdo.
13: El invierno y después ya, listo, ¿sabes qué? De verdad, esto ya...
2: Mantita, la compartimos
13: ya está.
2: Y ya
13: sí,
2: está.
13: Claro, sí, claro.
2: Y bueno, nuestra querida Sofi me habló de una película. Yo dije, vamos a darle una oportunidad a esta película de unas ovejas detectives, las ovejas detectives. A ver de qué va. Me acordé de Babe. ¿Se acuerdan de Babe?
13: El chanchito valiente. Claro, porque son ovejas aparte que interactúan, claro, con, son una animación, las ovejas.
2: Como sí, Babe. Está bien hecha la animación.
13: Está bien hecha, sí, pero que interactúan con personajes reales.
2: Con como, personajes claro, reales.
13: A lo, hay un a lo Roger Rabbit, si quiere, pero mucho mejor.
2: Exacto. Como,
15: o como Babe.
2: Como Babe.
13: Como Babe.
2: Bueno, y yo creo que igual hay como toda una filmografía, sobre todo ochentera, noventera, no sé, por el perro Beethoven, ¿se acuerdan?
13: Sí, po. Total.
2: Ya, donde los animales eran sí, como algo que funcionaba y era taquillero y no uno esperaba esas películas. Entonces, estas ovejas detectives funcionan en esa misma lógica, tienen que resolver un caso, quién está a su cargo, se muere, entonces tienen que investigar este asesinato para ver qué es el culpable y responsable, pero tiene esta cosa como de la comedia detectivesca mea torpe, como con un humor, como mea sátira, como que igual hace algunos guiños al género, igual tiene, yo te diría que es como familiar, pero uno se divierte y hay conversaciones bien delirantes que tienen las ovejas, por ejemplo, hablando de Dios.
13: ¿En serio?
2: Ya. Como que hay una parte donde ellas pasan por la iglesia y le dicen, ¿qué es esto? No, aquí la gente le expresa su fe a un Dios porque es una religión y empieza como a mezclar, le dice, pero además te lo comen los domingos, entonces es un pan, pero también es un... Entonces le dice como, qué terrible ser Dios, ¿cachai? Como, hay como...
13: ¿Y las ovejas interactúan con el mundo de los humanos? No.
2: O sea, no.
13: Solamente entre hablan ellas, entre ellas sí, y se escuchan entre ellas.
2: Entre ellas sí.
15: Ah, ya.
2: Y hay un sinfín como de bonitas enseñanzas en todas esas conversaciones, en la aceptación de la diferencia.
13: Claro.
2: Como que es una comedia, yo te diría, como livianita, familiar, simpática, como para un domingo. Como...
15: Es Hugh Jackman el que sale.
2: Sí,
15: ahí.
2: Hugh Jackman, claro, está como, protagonismo, sí, como protagonista, él está al inicio y tiene como toda una camada. Está Hugh Jackman, está Emma Thompson,
13: cacha,
2: está Molly Gordon, está Hong Shao y está Nicolas Galitzin, que es el chico de esta película con Anne Hathaway, que él es como un estrella de una boy band,
15: sí,
2: y tiene una affair.
13: Ah, ok, sí, claro.
2: Ya.
15: Ay, ¿cómo
13: claro,
15: se
13: claro, claro.
15: Algo of You. Claro, The Idea of You, gracias.
2: Mi idea de ti, es la traducción, creo.
15: Sí, ya, sí.
2: Que es bien entretenida también. Bueno, está en Prime Video y yo les diría que funciona, es simpática, pero sigue en esa misma lógica que yo lo estoy mencionando. O sea, es como una película familiar.
13: Claro.
15: Para ver una un tarde elenco, sábado.
2: Pero que tiene como estas cuotas de humor que son divertidas algunas escenas y también hay como una reflexión más profunda. Yo siempre digo, esas son esas películas tal vez donde uno después puede como conversar o explicarle algo a los hijos.
15: Perfecto.
13: Sí, sí. ¿Ya? Está súper destacada en Prime, ¿eh? En Prime
2: sí,
13: Video. Está
2: como así, como la bien, gran. Tiene esta cosa mía como Agatha Christie también. Como que yo por eso digo, ¿se acuerdan de esta? Pero a mí ya me voy a acordar del nombre. Que eran estas clásicas como comedias inglesas.
13: Sí,
2: Knives Out.
13: Sí, exactamente. Sí, sí. Que tenía varios, digamos.
15: Que eran de misterio.
13: De misterio,
2: exacto,
13: claro.
2: Como que también conversa con.
13: Había
2: eso,
13: que resolver un caso.
2: Había
13: siempre
2: que resolver un caso. Aquí es lo mismo. Un policía medio torpe, pero que al final después lo resuelve. Entonces. Está bien.
15: Ahí actúa James Bond.
2: ¿En cuál? ¿Knives Out?
15: Sí,
2: sí, sí, sí.
15: En una de las
2: Knives. Daniel Craig.
15: El Daniel Craig.
2: Sí.
15: Perdón, pero para mí Daniel Craig me
2: pues voy a decir Bond, claro, como que me quedé como
13: Roger Moore.
2: Sí, no.
13: Para mí Roger Moore.
2: Claro.
13: ¿Cachai? No, ese James Bond para mí.
15: Qué, linda, bueno, qué linda diferencia,
13: sí,
15: generacional.
2: Hay una cosa muy generacional.
13: Sean Connery, ya, ok. Pero
2: yo como que para mí Sean Connery era como.
13: Sí. Roger Moore igual sí. es más antiguo que yo, pero, sí.
15: Pero bien, bien por ellos, sí, por obvio. Todos nuestros queridos sí. James Bond. Claro. Oye, y lo otro está súper bueno, hay un festival de literatura, o está principalmente el foco, una feria infantil del libro Ñuñoa en la Plaza Ñuñoa, se inauguró ayer, está súper entretenida con muchos lanzamientos, con cuentacuentos. También hay en el GAM este fin de semana una feria de todas las librerías independientes, librerías universitarias, editoriales universitarias, quiero decir. Entonces hay incluso hartas actividades también en el... ¿Se han dado cuenta que el barrio París-Londres está como agarrando
2: como súper, se ha reactivado el movimiento?
13: Con las fiestas que hay.
15: Y hay una fiesta también este fin de semana, lo mencionábamos durante la mañana y me acordé que son panoramas y alternativas para estos días más fríos y como para distintas Totalmente. Etapas. Y todos familiares.
13: Claro.
15: Porque
13: claro.
15: todos puedes ir en familia, así que es otra de las cosas que quería comentarles en esta columna.
2: Excelente.
13: Fantástico. Dijimos Oye, excelente al mismo tiempo.
2: Al mismo tiempo, estamos muy conectados.
13: Sorprendente.
15: Excelente.
2: Vivi, gracias por todas las recomendaciones para estas vacaciones de invierno con los niños. Te deseo suerte.
15: El otro podemos hacer sin niño.
13: Exactamente. Fin de semana, claro, como film zone.
15: O de gente separada que está sin niños, o los otros que, no sé, pues tienen actividades con film zone.
13: ¿Te acuerdas de film zone? Okay,
15: es como en Tijuana.
13: Tipo, sí. Pero como 2X.
2: Como, claro, pero después de las 10 de la noche.
13: No, mucho más tarde.
2: No, era como después de las 10, 11 de la noche.
13: Y era fantástico, porque justo cuando iba a empezar la acción en serio, la cámara
15: tu mamá.
13: Como Ay. Que se empavonaba, ¿cachai?
15: No, y a mí se
13: iban. Como que se iban a negro. Sí, sí, sí. Justo cuando iba a empezar lo bueno, lo que uno estaba esperando.
15: Exacto. O podríamos hacer un día especial de las tramas que había, porque las tramas eran lo más
2: Oye,
15: ridículas
2: sí.
15: y absurda que. O sea, aparte de limpia visita, había
13: sí, obvio.
2: Otras cosas la que secretaria, como, la que llegaba a hacerle clase a la hija no estaba y tal gallo.
15: Y una como que viajaba en el tiempo, como Emanuel.
13: Sí, Emanuel. Pero y hay Emanuel 1, 2, 3, 4. Hay varios Emanuel, ¿eh? Es una saga esa. Esa es una saga. Emanuel es una saga.
2: Qué sí, recuerdo.
15: Claro. Ay, bueno.
13: Bueno, otro día
15: será para otro día.
13: Eso será para otro día. Prepárense.
2: Oye, vamos.
13: Bien, Sina, gracias. Que te vaya muy bien.
15: Guay, que
13: nos vemos la próxima semana.
2: Escuchamos a Harry Styles. Watermelon Sugar. Ah, oye, The Idea of You dicen que está basada en la historia sí, de Harry Styles.
15: Tipo, sí.
2: Dicen.

0: detrás de esa canción Watermelon Sugar? Dicen que tiene como una cosa así como media eroticona detrás, ¿no?
1: Watermelon Sugar. Ah.
0: ¿Qué es?
1: No tengo idea.
0: ¿Tú sabes? ¿Alguna vez parece que...?
1: Pero no, es como el dulce de la sandía, ¿por?
0: Sí, pero es como un... Es una connotación, tiene una connotación como media sexual.
1: Voy a buscar. ¿Qué significa pero, watermelon sugar?
0: Claro, pero...
1: La expresión se utiliza como una metáfora sobre el placer y el deseo sexual. El cantante confirmó oficialmente que la canción trata sobre el orgasmo femenino.
0: ¿Viste?
1: Así como sobre la euforia y la emoción iniciales que se experimentan al empezar a salir con alguien.
0: ¿Viste? ¿Viste que estaba ligada a practicar el sexo?
1: Toda la razón. Por eso es watermelon sugar.
0: Ya, oye, tenemos muchos mensajes a propósito de la pregunta del día de hoy, porque hace 47 años apareció, y en buena hora, el Walkman.
1: Exactamente, te estábamos preguntando cuál es esa canción que sonaba sí o sí en tu Walkman. Paz por acá dice, qué buena pregunta del día, me encantó, dice. Y qué desafío, porque en el mío sonaba muchísimas cosas, pues yo tengo un gusto variado, dice, para la música, entonces le podría decir que en el mío sonaba desde, chuta, dice, desde Luis Miguel hasta Nirvana, presentaba... que elegir en una
0: pero si tengo que elegir
1: una en particular, voy a elegir Purple Rain de Prince.
0: Muy bien, ¡vamos! Paz, qué tremenda canción elegiste, Paz, que de hecho este álbum estuvo cumpliendo años hace muy poquito, hace como una semana o por ahí.
1: Y después dice, y We Are the Champions de Queen, porque no puedo elegir solo una.
0: Dijimos que era una.
1: Hasta Prince estaba perfecto.
0: Hasta Prince estaba cumpliendo con las normas de este programa. Hola chicos, dice, oye, aquí mandaron una foto, cáchate.
1: Oye, qué buena.
0: Hola chicos, esto es Luis, yo creo, ¿no? Ahí está mi joyita, de hecho muestra su Walkman, todavía tiene su Walkman.
1: Y muestra el cassette.
0: Y muestra el cassette, que es el Standing on the Beach de los Cure. No eligió una canción, eligió un álbum, que es una recopilación de canciones, ¿no?
1: Como, qué buena.
0: Claro, ahí está. Tremendo. Esto es Killing an Arab, ¿no? Claro, Killing an Arab. ¡Qué tremendo disco tenía el amigo!
1: Luis por acá dice, hola Cata Iván, por los inicios de los 90, aparte del grunge, que era lo que la mayoría escuchábamos, no se me va a olvidar que tuvo un cassette de El General.
0: ¡No!
1: Era un hit por esos años y que tenía una canción rica y apretadita. Me gusta, la escuché mucho tiempo. Ahora a mis 45 me da vergüenza recordar que tuve ese gusto. Pero es buena esta canción.
0: No, y a mí me quieres para...
1: Esa, ahí.
0: Temazo.
1: No me trates de engañar.
0: ¿Oíste, gallo?
1: Sé que tú tienes a otra.
0: Hizo dos temas y se forró de por vida.
1: Y a mí me tienes para... ¿Para qué?
0: Ahí. Esta igual te la vacilaba ahí.
1: Sí, todo el rato. Mamita, rica.
0: Esta canción es muy Cata Muñoz, ¿no? Oye, si yo lo que es Cata Muñoz en la fiesta, sí, media cur... Media curadita, así como a medio filo.
1: No, yo esta me la ponen así, pero en mitad del carrete y me prendo, pero con ganas.
0: No me cabe ni una duda. No me cabe ni una duda. O sea, te vaya a servir una pistola al tiro. Sí, pues a bajar ahí a.
1: Atesmo. Y dice, cuando le dice, será tu sombra.
0: En cambio, yo probablemente estaría escuchando música con Constanza. Dice, yo escuchaba Fake Plastic Trees de Radiohead en mi Walkman.
1: Pero mira la comparación entre alguien que baila estas canciones y esta persona deprimida.
0: Deprimida, completamente deprimido, escuchando, comiendo Fonsis. No haber sido rechazado para bailar, llegaron los lentos a comer Fonsis. Oye, excelente, me encantó el tema que puso Constanza. Estoy contigo, Constanza.
1: Oye, esta, la que viene también es de la mía, Negrita, dice, hola contraatacantes, mi tema de Walkman en cassette, Waiting the Big You y los Pericos. Oh, qué buena.
0: Oye, este álbum vendió, pero todo lo posible de vender. Fue un exitazo, Big Yuyu.
1: Yo conté, hoy día, no sé cuándo escuchaba, pero bueno, que yo conté en algún minuto de mi vida que, y en este programa recuerdo que lo conté hace mucho tiempo,
0: ¿ya?
1: Que esta fue mi canción despertador durante toda la universidad. Entonces yo me despertaba con el golpe inicial, con el ¡pum!
0: ¡Ay, hombre! ¡Qué terrible! ¿Y eso tú lo tenías con una... ¿Tú vivías con una persona cuando pasaba eso?
1: Con mis padres.
0: Y sonaba... Ah, ya, pero no estaban durmiendo al lado tuyo.
1: No, pues no.
0: Ah,
1: no.
0: Claro.
1: No, ya.
0: No sometiste a nadie a eso nunca, digamos. No. Qué bueno. Gracias por eso.
1: Pero es buena esta canción.
0: Oye, mira qué lindo lo que dice Katia. A propósito, estuvimos conversando hace poquito con él. El cassette que me acompañó durante todo el año 96 fue El Mágico, de Joe Vasconcelos. Su canción Quieto, mi preferida.
1: Buenísima.
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0: Tremendo. Esta es la versión en vivo, ¿no?
1: Sí.
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0: Qué grande, Joe.
1: Qué buena.
0: Qué buena onda.
1: Qué buena onda.
0: Como dice Joe en el inicio de este álbum.
1: Boris por acá dice: viajaba de San Antonio a Valpo a estudiar todos los días y los cassettes y pilas de repuesto no podían faltar. Bueno, sí, pues tenía que andar con pilas, madre.
0: Sí, po.
1: Recuerdo uno de Sumo, La Rubia Tarada.
0: Obvio, temazo. Grande Boris. Boris es contemporáneo, ¿eh? O quizás un poquito mayor,
1: sí,
0: incluso.
1: ¿Cómo de tu edad?
0: Un poquito mayor, tal vez.
1: Porque esta la escuchaba mi hermano.
0: Claro.
1: Mi hermano mayor.
0: Claro, yo no la agarré, esto es 82, 83, ¿cachai? Es como de aquellos años.
1: Sí, todo el rato.
0: Yo agarré un poquito después. Mira, hola chicos, Jocelyn por acá. Yo en esa época era chica, iba al jardín. Y en el Walkman de mi papá me encantaba escuchar a Milli Vanilli, los amaba.
1: Oh,
0: qué grande, a mí también me encantan. Hasta que mi tía del jardín le pidió a mi papá que le vendiera el Walkman y mi papá se lo vendió. La odié, porque ya no podía escuchar a mi grupo favorito. ¿Cómo será que me quedó grabado ese episodio? Tenía 4 años.
1: Pobrecito.
0: Luego la ahorqué y la asesiné, metiendo su cabeza en el horno. No, eso no pasó. Pero, oye, qué heavy. El papá entregó el Walkman y ella se decepcionó de su padre. La primera decepción de su padre, probablemente.
1: Pobrecita. Oye, Yeto por acá dice: en mi personal estéreo, Simple Minds. Don't you.
0: Temazo. Don't you forget about me. Somos contemporáneos, ¿ah? Por esta sonada, mis fiestas de 15.
1: Qué buena esta canción.
0: Y ahí está yo. Con espinillas, ¿cachai? Hecho mierda. Feo. Con un buzo probablemente sucio.
1: Bueno.
0: Para que nadie se me acercara, ¿cachai?
1: Te imagino una imagen mental tuya que tengo, pero.
0: Unas cosas.
1: Pero como, además, sin bañarte.
0: Sin mucho baño. Medio cochinillo.
1: Que no te lo imaginas. Cuando haces esa descripción, no te lo imaginas.
0: Un chaleco largo, así, un chaleco largo. Un chaleco lana largo.
1: ¿Por qué? ¿Por
0: con
1: qué?
0: Hoyos. Chaleco con hoyos. Chaleco con hoyos. Largo, sí. ¿Ah? Con un morral.
1: Era ahí un lana así.
0: La cara así como una frutilla.
1: Con
0: una verdadera frutilla.
1: ¿Era ahí lana?
0: Fui en un momento.
1: Sí, tuviste un momento lana.
0: Totalmente.
1: Y después.
0: Profundo.
1: Tuviste un momento glam rock.
0: Sí, también. Pasé por todas las cosas. Bueno, y al final.
1: Y después tu momento emo.
0: Encontré mi identidad.
1: Y después fue Pokémon. ¡Ah!
0: No, pues eso ya no. Yo estaba.
1: Ya estáis pasado.
0: Y ahí todavía me estoy buscando igual. Todavía me estoy buscando. Pero yo creo que me voy a encontrar tipo 60, espero. Como ya tener claro más o menos para dónde voy, quién soy.
1: Oye, es que necesito que caiga con otro look algún día como para. Para verte en otra faceta.
0: Voy a ver si encuentro fotos de mi época lana. Por ahí tengo que tener. Oye, ya, estamos despidiendo el programa del día de hoy. Muchas gracias, Axel, por la puesta al aire de hoy. Sofía, el te quieras, estuvo en la producción, como siempre. Nosotros nos volvemos a encontrar el lunes.
1: Mañana.
0: Hoy día es jueves. Mierda, queda otro día más. ¿Pero por qué yo pensaba que era bien?
1: Pela tu vida, pero mañana nos vemos de nuevo.
0: No, te lo puedo llegar a creer.
1: Oye, gracias a todos por la buena onda.
0: Es que Iván, callé. Aparte no me siento bien.
1: En este minuto Iván se va con depresión
0: no,
1: a su hogar.
0: Pero me parece una pésima idea.
1: Ya, amigo, tranquilo, vámonos.
0: Ya, nos encontramos vámonos, mañana, vámonos. Si igual me gusta venir a hacer esta.
1: Te hago un tecito.
0: Ya, vámonos, bueno.
1: Tranquilo, no llores, ya, no llores.
0: Nos vamos con
1: toma,
0: música.
1: ¿Querés pañuelito?
0: Ya, dame pañuelito. Ya ponte una canción.
1: Ya ponte la canción. Pues.
0: Ya.
1: Que estén bien. Chao, que la disfruten. No llorí.
0: Oh, qué terrible.

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5: Hola, hola, ¿cómo están? Bienvenidos a Tierra de Unicornios en día jueves 2 de julio. Oye, que ha hecho frío hoy día, Camilo. ¿Trajiste tu abrigo para salir corriendo cuando terminemos el programa? Sí, claro que sí, porque ya estamos terminando el día, pero acompañándote durante la siguiente hora con varias noticias interesantes. Te voy a estar contando de las nuevas gafas inteligentes de Meta que llegan oficialmente a Chile. ¿Dónde las vas a poder comprar? Ya te lo cuento. También vamos a estar evaluando algunas opiniones de expertos para entender si efectivamente Chile se puede consolidar como un hub de data centers para toda la región y ojalá para el mundo. Y el fin de una era, PlayStation va a dejar de fabricar juegos en formato físico a partir de este año. Además, tenemos nuestra primera columna PC Factory. Vamos a estar hablando de la tecnología en el mundial, que está pero rompiéndola junto a Manu Chatlán. Así que todo eso más después de escuchar la buena música de Radio Concierto. Esto es Marvin Gaye con Got to Give It Up.

Oye, y tal como te lo estaba comentando, Ray-Ban ya ha anunciado oficialmente la llegada de sus anteojos inteligentes a nuestro país. Es el Ray-Ban Meta y el Oakley Meta, que tienen cámaras integradas, comandos de voz, audio de oído abierto y acceso a Meta AI, o la inteligencia artificial de Meta, claro. Están desarrolladas por la compañía y han llegado oficialmente a Chile hace dos días atrás. Sí, el 30 de junio ya se pusieron a la venta. Esto marca un paso relevante en el mercado local porque no las teníamos disponibles. Es parte de una categoría que las grandes tecnológicas vienen empujando ya hace harto tiempo, dispositivos que intentan hacer que la tecnología esté mucho más integrada al cuerpo de los consumidores. Y los Ray-Ban Meta de segunda generación llegan en estilos Wayfarer y también Headliner y Skyler, que son tres modelos diferentes que incorporan una cámara ultra gran angular de 12 MP, pensada para capturar fotos, videos en primera persona sin tener que sacar el teléfono del bolsillo. Es súper sencillo, tú puedes grabar todo lo que estás viendo desde tu propio punto de vista, esto para contenidos en redes sociales o para tener la tecnología ahí puesta en tu propia cara. Además, estos lentes integran el asistente de inteligencia artificial de Meta con comandos de voz. ¿Qué es lo que puedes usar? Por ejemplo, puedes hacer algunas preguntas, pedir información, controlar tu dispositivo, tu celular, acceder a traducciones en directo o recibir recomendaciones mientras te vas moviendo. Hay que decir que en la parte técnica, Ray-Ban ha informado que los modelos de generación 2 pueden capturar videos en calidad 3K y ofrecen hasta 8 horas de baterías. Y ojo, porque uno de los puntos interesantes también que tienen estos anteojos, yo los he probado, es el audio de oído abierto. A diferencia de otros audífonos, que son los que te metes dentro de los oídos, en los anteojos tienen unos parlantes que van integrados en las patillas, ¿ya? Y esto permite que puedas escuchar la música o puedas ir escuchando tu podcast o nuestro mismo programa, ¿no? Tierra de Unicornios, sin tener tapado completamente tu oído, y por lo tanto sigues escuchando los sonidos de la calle, etcétera, y por lo tanto son mejores para tu seguridad como peatón. Disponible en Chile, precio muy importante, 450 luquitas. Ya los generación 2, 450.000 pesos, con cristales transparentes o polarizados. Y también hay otros modelos que pueden ser graduados, o sea que tú te los puedes mandar a hacer con la graduación óptica que necesites, y que van desde los 510.000 pesos. Por otro lado, está la versión pensada para el deporte de Oakley Meta, que a diferencia de los Ray-Ban tienen otras prestaciones. ¿Dónde se van a poder comprar? Bueno, en distintas ópticas oficiales como GMO, Plas Van Dom, Rotary Kraus, y también a través de sitios web como Chile Lentes, Lens.cl y también Sunglass Hat, además de Solaris. Así que si te interesan, ya las puedes ir a vitrinear y a probártelas, por supuesto. ¡Hey, empresaurio! 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Escuchamos a Just Stone, el 88.

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1: Claro que sí, vamos a estar hablando del análisis experto acerca de si es que en Chile realmente estamos preparados para consolidarnos como un lugar de data centers, porque sabemos que tenemos muchos data centers, pero esta infraestructura hay que consolidarla con regulación, con la disponibilidad de energía, con el sistema interconectado ad hoc, etcétera. ¿Por qué? Porque esto podría generar una nueva industria que obviamente dé más empleo, que haga que las universidades tengan que generar el talento y por lo tanto ahí tratar de paliar un poquito toda la crisis que estamos teniendo a nivel económico y de desempleo. Ese potencial, sin embargo, hay que proyectarlo con consensos que sean súper concretos. Y hay expertos del sector tecnológico y energético que coinciden en que va a depender de que avancemos en materias como regulación, que es algo que uno no escucha mucho todavía en el Congreso, disponibilidad energética que habría y de energías renovables y también algunas otras condiciones que habiliten la inversión de alto impacto. Estas definiciones fueron parte de un conversatorio que se llamó Energía y Data Centers, cómo habilitamos la infraestructura digital que Chile necesita, donde distintos líderes abordaron los desafíos y las oportunidades de nuestro país. Y en esa línea, una de las necesidades, ¿no es cierto?, para este desarrollo tiene que ver con que efectivamente tengamos no solamente la infraestructura, sino la capacidad de articular la energía y hacerlos sostenibles, ¿no?, para desarrollar data centers que sean eficientes y incorporarlos de manera inteligente a nuestra matriz energética renovable. Eso requiere, según la gerente general de Chile Data Centers, Natalia López, por supuesto, de regulaciones que todavía no existen y por lo tanto hay que avanzar rápidamente para que además se puedan atraer nuevas inversiones sin ceder oportunidades, ¿no es cierto?, para las personas que puedan trabajar en ellos. Así que se abordó desde la perspectiva energética, regulatoria y también en cuanto a la necesidad de tener el talento para poder manejarlos, para poder entender cuál es todo el sistema, para interconectarlos, para poder entender también cuáles son los sistemas de mantención de estos data centers que generarían cientos de empresas según los expertos. 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Lo que vamos a ir es Walk Like an Egyptian con Bangles.

Oye, vamos a hacer una pausa, pero recuerda que el plan de invierno Aguas Andinas suma camiones rotavarillas, jets combinados a inspección acústica y televisiva. 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El fin de una era está aquí a la vuelta de la esquina. El avance de la digitalización en todas las industrias, pero sobre todo en los videojuegos, concreta uno de sus pasos más definitivos. Hay que decir que Sony Interactive Entertainment confirmó en sus sitios oficiales y sobre todo el de PlayStation, que la producción de discos físicos para las consolas ya tiene una fecha de fin, un límite: enero del 2028. Nos queda tiempo todavía. A partir de ese momento, todos los nuevos títulos que lleguen a las plataformas de la marca, como PlayStation 5 o el PlayStation

0: compañía aclaró que el alcance de esta medida no va a tener efecto retroactivo. O sea, si tú usas tus discos, esos van a poder seguir siendo usados y vigentes para tu consola. Una vez superado el plazo de enero del 2028, los juegos nuevos solo van a poder adquirirse mediante la PlayStation Store o a través de distribuidores autorizados. Ojo, ¿ah? Y la dependencia de la conexión a internet, esa es una de las dudas que han puesto las personas, fundamentalmente cuando estamos hablando de los juegos en línea, aunque en nuestro país ese problema no lo tenemos. 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Vamos y volvemos con nuestra columna PC Factory junto a Manu Chatlani. Hablamos de tecnología y fútbol acá en 88.5.
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3: Estamos de vuelta en Tierra de Unicornios, lo hemos hablado acá en el programa. Este mundial definitivamente no se queda atrás por lo caro de las entradas, por la cantidad de equipos que participan, por lo entretenido que está, hay que decirlo, porque está muy entretenido en esta fase, pero también por el uso de tecnología. Y eso no solamente tiene que ver con lo que sucede en la cancha, sino con otros ámbitos. Ya lo vamos a estar conversando acá en el 88.5. Escuchamos primero Don't Worry, Be Happy, porque es día jueves. Bobby McFerrin suena en concierto.